Las 6:03 a través de Radio Disney Puebla 92.9, las 6:03, soy Janie, gracias por estar con nosotros, por reportarte a través de tu conexión 2211-1291-73. Bueno, pues llegó el momento en este jueves retro de elegir. Vamos a elegir en esta ocasión bandas, hablaremos de dos bandas pues que marcaron el rock en español desde distintos países, ¿eh? Así que prepárate porque, pero por igual se ganaron un lugar en el corazón de varias generaciones, pero definitivamente, sí, esto se va a poner bueno porque tú tienes que decirnos cuál eliges. Enanitos Verdes, Luz de Día podría ser una de las canciones más icónicas, entre otras, obviamente. ¿Tú te quedarías con los Enanitos Verdes? ¿O tal vez tú te quedarías con los Hombres G? Marta tiene un macabro. ¿Qué dices? Cuéntanos a través de tu conexión 2211-1291-73. Imaginemos que solamente tenemos dos bandas hoy para escuchar. Sí, una es de los Hombres G, una de los Enanitos Verdes. Solamente habrá dos canciones aquí en Radio Disney y necesitamos que elijas una. ¿Cuál eliges? ¿Enanitos Verdes o tal vez tú eliges Hombres G? Cuéntanos a través de tu conexión 2211-1291-73. Mientras nos vamos con música de Iván, esto es Fotonovela en Radio Disney Puebla. Soy Jane y me quedo contigo hasta las 9.

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2: Hola Radio Disney, yo voto por Enanitos Verdes. Saludos desde la autopista que vamos manejando.
3: Hola Janie, hola Radio Disney, buenas tardes, soy Laura y definitivamente me quedo con Hombres G. Saluditos, linda tarde.
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0: Las 6:19 en Radio Disney Puebla 92.9. Estamos aquí en Radio Disney y en el que elige. Soy Janie, por cierto, y te acompaño aquí hasta las 9 y estamos eligiendo una banda, una de estas dos bandas que marcaron las dos el rock en español. Y bueno, ya hablaremos de ellas, pero ¿tú qué dices? ¿Enanitos Verdes o tal vez a ti te gusta Hombres G? Gracias a Sofi que nos dijo, no, Enanitos Verdes, gracias. Y Lau, ¿verdad? Dijo Hombres G. Así que, Yasmín, ¿tu voto para quién es? ¿Enanitos Verdes o tal vez te gusta más Hombres G?
1: Hola, Janie. Buenas tardes. Definitivamente me quedo con Enanitos Verdes. Okay. Me encanta.
0: Ok, Enanitos Verdes, entonces. Que nacieron en 1979 en la ciudad de Mendoza, Argentina, formados por Marciano Cantero, Felipe Sataiti y Daniel Piccolo. Su primer disco llegó en 1984 con el tema Aún Sigo Cantando, pero el verdadero despegue fue con el álbum Contrarreloj de 1986, producido por Andrés Calamaro, que incluyó éxitos como Tus Viejas Cartas y La Muralla Verde. A lo largo de su carrera, bueno, la banda ha vendido más de 4 millones de discos y se convirtió en una de las agrupaciones argentinas más queridas en México y en toda Latinoamérica, con canciones que hasta hoy, hasta la fecha, pues, no faltan en las fiestas ochenteras. ¿Ha sido alguna? ¿Verdad que sí? ¿Están los Enanitos Verdes presentes? Sí, sí, sí. Y también los Hombres G. Así que dinos, ¿Enanitos Verdes o tal vez tú prefieres Hombres G? Diana, cuéntanos.
2: Hola, Janie. Excelente jueves retro. Pues yo me quedo con Enanitos Verdes y Luz de Día. Saludos.
0: Ok, dice, yo me quedo y específicamente con una canción. Gracias por compartirlo. Yo sí, Enanitos Verdes o tal vez Hombres G. Imaginemos que tenemos un disco y que solamente vamos a elegir uno, un disco de Enanitos Verdes o un disco de Hombres G. ¿Cuál compramos, Yossi?
3: Hola, Janie. Hola, Radio Disney. Yossi de este lado. Me quedo con Hombres G. Marta tiene un marcapasos. Bye.
0: Bye. Gracias por compartirlo a través de tu conexión 2211-1291-73. Si tú apenas llegaste, bienvenido y justo tiempo para platicar sobre estas dos grandes bandas, Hombres G y Enanitos Verdes. Dinos, ¿cuál prefieres? ¿Cuál eliges? Si imaginemos, pudiéramos comprar un disco, un CD de Hombres G. ¿Prefieres el de Hombres G o el de Los Enanitos Verdes? Cuéntanos a través de tu conexión 2211-1291-73. Mientras nos vamos con más de la música a través de Radio Disney, soy Janie. Es Jueves Retro a través de tu radio.

0: Hola Jimmy, muy buenas tardes, soy Omar.
1: Y yo soy Vero.
0: Y nosotros votamos por
1: Enanitos Verdes.
0: ¡Saludos!
2: Buenas tardes Radio Disney, me quedo con Hombres G.
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0: Las 6:28 a través de Radio Disney Puebla 92.9, 6:28 minutos, a Cereje, las Kepchu en tu radio en este jueves retro 27 de agosto. Gracias por reportarte a través de tu conexión 22 11 12 91 73. Tú, ¿a quién eliges? ¿Enanitos verdes o tal vez tú eliges Hombres G, Rocío?
1: Hola, Janie, buenas tardes. Las dos bandas son muy buenas, tienen muy buenas canciones, pero me quedo en esta ocasión con los Enanitos Verdes. Saludos.
0: Ok, gracias por compartirlo aquí en Radio Disney Puebla 92.9. Arturo dijo los Hombres G, gracias. Nuestro querido Omar Ibero eligieron también a los Enanitos Verdes. Bien, gracias por esos votos. Carla, ¿Hombres G o tú eliges Enanitos Verdes?
2: Hola, Janie, buenas tardes. Yo voto por Hombres G. Saludos.
0: Hombres G, ok. Entonces hablemos también a esta banda española formada en Madrid en 1982. Así es, hablamos de los Hombres G, formada por David Summers, Rafa Gutiérrez, Dani Mezquita y Javi Molina. Y bueno, su canción más emblemática también, Devuélveme a mi chica, que fue escrita por David Summers apenas unas horas antes de un concierto. Imagínense, cuando la inspiración llega, llega, ¿eh? Después de enterarse, chéquense esto, que su exnovia asistiría al concierto, pero con un nuevo galán. Pues así, así surgió esa canción. La canción llegó al número uno en España en 1985 y se volvió tan, pero tan popular en México que hasta le pusieron un apodo por una de sus frases más pegajosas. Y bueno, su fama fue tan grande que en su primer visita a Perú, el aeropuerto de Lima estuvo a punto de cerrar. Pero imagínense por qué. Por la cantidad de fans que se juntaron para recibirlos. Los Hombres G. Así que dinos, 22 11 12 91 73. ¿Tú eliges a los Hombres G? O tal vez tú dices, no, Janie, yo me quedo con los Enanitos Verdes. Cuéntanos otra vez de tu conexión, 22 11 12 91 73. Lau, te escuchamos.
3: Hola, Janie. Hola, Radio Disney. Buenas tardes. Soy Laura y definitivamente me quedo con Hombres G. Saluditos, linda tarde.
0: Gracias por compartirlo. Dice, no. No, aunque me hablen también de los Enanitos Verdes, yo elijo a los Hombres G. Imagina que vamos a regalar un CD. Es más, imagina un póster autografiado. Ya sé, ya no es posible de alguno. Bueno, ¿quieres un póster de los Hombres G o un póster de los Enanitos Verdes? Mientras nos cuentas, tenemos más música para ti. Y es que es Jueves Retro aquí en Radio Disney Puebla 92.9.
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2: Hola, hola, Jamie. Pues la verdad ambos me gustan. Siento que cada uno pues tiene sus joyitas, pero en esta ocasión me quedo con los enanitos verdes.
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0: Las 6:45 a través de Radio Disney Puebla 92.9. Soy Janie. Hoy estamos en el ¿qué eliges? ¿Qué eliges? ¿Enanitos verdes o tal vez eliges a los hombres G? Ana dice que a los enanitos verdes. Gracias por compartirlo. Carlos, cuéntanos.
1: Hola, Janie. Yo voto por hombres G.
0: Ok, hombres G. Y Víctor, ¿tú enanitos verdes o tal vez hombres G?
2: Hola, Janie. Buenas tardes. Nos vamos por enanitos verdes.
0: Enanitos verdes. Imaginemos que vamos a regalar, a comprar un póster. ¿Compramos un póster de los enanitos verdes o tal vez uno de los hombres G? Víctor dice que sí, que de los enanitos verdes, ¿sabes? Lo interesante de estas dos bandas es que aunque una es argentina y la otra española, ambas se encontraron en México y Latinoamérica una segunda casa, porque los enanitos verdes incluso llegaron a tener una nominación al Grammy por su álbum Néctar en 1999, mientras que los hombres G, pues se han presentado en escenarios tan importantes como el Auditorio de Guadalajara y también en Nueva York, y las dos agrupaciones lograron algo que pocas bandas de su época consiguieron, que era cruzar fronteras y quedarse en el gusto de varias generaciones, desde quienes los escuchaban en los 80s hasta quienes los descubrieron hoy en día. Ricardo, ¿hombres qué? ¿O tal vez enanitos verdes?
3: Yo me inclino por los hombres G.
0: Ok, los hombres G, dice Ricardo. Gracias por compartirlo a través de tu conexión 22 11 12 91 73. Nos vamos con más música, pero estamos en el ¿qué eliges? Imagina que vamos a comprar, vamos a regalar, no sé, vamos a buscar un CD. ¿Existirá un CD solamente de los hombres G y uno de los enanitos verdes? ¿Tú cuál eliges? 22 11 12 91 73. Mientras nos cuentas, vámonos con música de Paulina Rubio. Ni una sola palabra. Soy Janie contigo hasta las 9.

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2: Hola Janie, hola Radio Disney. Yo me inclino mucho por Hombres G. Hombres G por siempre. ¡Arriba! Saludos Radio Disney. Dios Janie, buena tarde.

0: Las 6:57 aquí en Radio Disney Puebla 92.9, los fabulosos Cadillacs, vasos vacíos aquí en Radio Disney Puebla. Oye, muchas gracias por estar con nosotros y contarnos qué eliges. ¿A los hombres qué? ¿O a los enanitos verdes? Así que gracias a todos por sus respuestas a través de tu conexión 22 11 12 91 73. René nos dice que a los hombres qué. Karina, ¿tú qué dices? ¿A quién eliges?
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2: Hola, elijo enanitos verdes.
0: Ok, entonces esto quiere decir que tú tienes el voto número 10 de los enanitos verdes. Ok, y los hombres que se quedaron solamente a 3 votos. A 3 votos de ganar. ¿Y qué les parece si cerramos con una canción entonces de los enanitos verdes, ya que ustedes la eligieron aquí en Radio Disney Puebla 92.9 como la banda que más les gusta? Y lo mejor de todo, ¿sabes? Ambas bandas siguen sonando fuerte hasta la actualidad, pero ustedes hoy dieron más votos para la Muralla Verde. Bueno, para los enanitos verdes, pues, aquí en Radio Disney Puebla 92.9. Soy Jane y me quedo contigo de aquí hasta las 9.

0: Son las 7.
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2: Hola, Radio Disney. Me gustaría escuchar Scatman de Scatman John.
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Las 7:04 aquí en Radio Disney Puebla 92.9. I'm Scatman, Scatman John, a través de Radio Disney. Soy Janie, nos acompañamos en este jueves retro, es 27 de agosto. Oye, ya estamos recordando porque claro, es jueves aquí en tu radio. ¿Y te acuerdas de ese momento? Yo sé, ahorita todavía no llega, cuando en la escuela tenías que exponer. Pero antes, sí, ahora lo hacen muy fácil con presentaciones ahí en computadora y hasta hacen sus diseños en Canva y así, ¿no? Pero antes de eso, había dos grandes clásicos para exponer tu tema. Y alguno duró más que otro, alguno todavía sigue vigente. Pero antes, para exponer, únicamente se podía hacer tu presentación en acetatos o en papel bond. Imaginemos que hoy vamos a exponer, todos somos estudiantes el día de hoy, y vamos a presentar y solo están estas dos opciones para que expongas el tema que tú quieras. ¿Listo? ¿Qué prefieres entonces? ¿Exponer con acetatos o en papel bond? La verdad, a mí sí me gustaba más esta cuestión de acetatos, pero cuando no se imprimían bien o cuando el aparato ese en el que ponías tus acetatos ni prendía, pues tenías que así con lo que tú te aprendiste, pues exponer, ¿no? Porque no servía en balde tanta impresión de acetatos. Pero con el papel bond, pues hasta los hacías bien. Algunos maestros incluso no querían que tus papel bond fuera con cuadritos ni rayitas, que blanco, para saber qué tan chueco te ibas y ahí exponernos a nosotros también, ¿eh? ¿Te acuerdas de eso? Bueno, compártelo a través de tu conexión 22 11 12 91 73. Entonces hablemos de estos grandes clásicos para exponer un tema frente al salón: el acetato con su proyector o las clásicas láminas de papel bond hechas a mano. ¿Tú cuáles prefieres? 22 11 12 91 73. Mientras nos cuentas, vámonos con música de Miranda. Esto es Don, a través de Radio Disney Puebla. Soy Janie y te acompaño hasta las 9.

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0: Las 7:23 a través de Radio Disney Puebla 92.9, hasta que me olvides, Luis Miguel, aquí en Radio Disney Puebla. Soy Janie, y algo que no olvidamos es la manera de exponer hace algunos años, ¿no? Sí, y de hecho, todavía con papel bond se expone, pero ¿te acuerdas cuando en nuestra época solo había opción de exponer con acetatos o en papel bond? Nada de computadora, ¿eh? De hecho, el proyector de acetatos, también conocido como retro proyector, tiene una historia muy curiosa que ya te contaré, pero antes de eso, cuéntanos, Lau, ¿tú qué preferirías? ¿Exponer con acetatos o con papel bond? Cuéntanos.
1: Hola, hola, buenas tardes. Yo nuevamente. Y yo prefería los acetatos. Ciertamente en papel bond haces cosas muy padres, ¿no? Pero el acetato era como que el plus a tu trabajo. Era como lo pro en aquellos tiempos, ¿no? Poner tu presentación en acetato era, wow, era increíble. ¡Saluditos!
0: ¡Claro! Ahora, la cuestión de que también en los acetatos lo hacías a mano. Te digo, en algún momento ya se imprimían los acetatos, igual que imprimes una hoja, así el acetato lo imprimías, o bueno, no sé si así se hacía, ¿verdad? Pero yo así lo hice cuando tuve que exponer en la universidad, pero, efectivamente, había otra manera de que tú también le escribías ahí en los acetatos, con plumón permanente para que se notara bien en el proyector, que te digo, tiene una historia muy curiosa, porque se empezó a usar desde los años 40 para entrenamientos militares y hasta para identificaciones policíacas, pero fue hasta finales de los años 50 cuando se popularizó como herramienta educativa. Durante los años 70, gracias a esfuerzos de una empresa, este aparato se volvió un básico también en las escuelas y oficinas de todo el mundo. De hecho, preparar una exposición con acetatos significaba también escribir, te digo, a mano ahí con plumón especial sobre esas hojas transparentes o mandarlas a sacar en una fotocopiadora especial o intentarlo, ¿verdad? Con la que tenías en casa, a ver si no se descomponía. Y después colocarlas frente a la luz del proyector para que se viera en la pared o en la pantalla de la escuela y exponer de esa manera. ¿Te acuerdas? ¿Tú qué prefieres? Si hoy tuviéramos que exponer, todos somos estudiantes hoy, vamos a exponer. Opción 1, con acetatos. Opción 2, con papel bond. Víctor, ¿cuál prefieres?
2: Hola, Jenny, buenas noches, saludos. No, qué recuerdos cuando exponía yo mis temas. Bueno, en mi época, cuando iba en la primaria y en la secundaria, que todo eso fue de 1975 a 1985, primaria y secundaria, yo exponía, o cuando exponíamos en equipo, en cartulinas, ya sea que pegábamos láminas, o dibujábamos las cosas, o la otra más interesante, cuando lo hacíamos en maqueta. No, eso sí era de exposiciones y de que te tenías que aprender todo, te lo aprendías. ¿Qué tiempos aquellos? ¡Saludos!
0: Es que sí, justo muchos han hablado de que transcribir, de que repetir ahí en la lámina, pues en la cartulina, en el papel bond, lo que venía en tu libro, bueno, eso, transcribirlo, te ayudaba muchísimo a aprenderlo. Así que sí, Víctor, gracias por compartirlo aquí en Radio Disney. Dice Víctor, pues yo no nada más prefiero un papel bond, una cartulina. Si hoy tuviéramos que exponer, ¿qué prefieres? ¿Acetatos o un papel bond? ¿Cuál elemento quieres para exponer? Platícanos otra vez de tu conexión y recuerda con nosotros en este jueves retro aquí en Radio Disney Puebla. Soy Janie y estoy contigo hasta las 9.

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0: Las 7:44 a través de Radio Disney Puebla 92.9, 7:44 minutos, el final, rostros ocultos aquí en Radio Disney. Soy Jane y me quedo contigo hasta las 9, pero estamos muy, muy a gusto platicando de en las exposiciones. Sí, sí, a todos nos tocó exponer en la primaria, en la secundaria y algunos en la universidad con acetatos o con papel bond. Así que dinos, ¿qué prefieres? ¿Exponer con acetato o con papel bond? Rey, cuéntanos.
1: Hola, Jamie, yo voto por el papel bond y muchas gracias por...
0: Ah, sí, es cierto, nos vimos en la ruta Radio Disney. Gracias por por siempre estar pendiente de Radio Disney, porque hoy ganó en la ruta RD. Así como Reina, ustedes también preparen su R de paz, ¿eh? Para que ganen siempre en Radio Disney y en la ruta RD. Pues aquí en cabina, ¡ey! Y les anticipo que mañana tenemos acceso para el cine. Si tú, pues, dices, Janie, no sé, como que no sé qué voy a hacer este fin de semana, bueno, podrías ir al cine. Mañana tenemos accesos por la tarde, así que mantente pendiente y prepárate tu R de paz. Pero en esta noche de jueves estamos platicando, ¿tú qué prefieres? ¿Exponer con acetatos o exponer con papel bond? Cuéntanos, Mari, te escuchamos.
2: Hola, Jenny, buenas noches. Hola, Radio Disney. Pues a mí me gustaba más exponer con papel bond. Me gustaba mi letra, cómo salía, utilizar plumones de diferentes colores, recortes, imágenes, algún diseño. La verdad es que yo me divertía más y me gustaba más hacer así mis exposiciones. Saludos, bonita noche.
0: ¡Qué bonito! Te esmerabas, como quien dice. Claro, le ponía dibujos, le ponía el título de un color... de las que les ponía margen seguramente, ¿verdad? A la exposición, todo muy, muy bien cuidado. Y bueno, gracias por compartirlo. Mari elige el papel bond. Si tú tuvieras que exponer hoy, todos somos estudiantes, vamos a hacer una exposición de cualquier tema, pero solo hay dos formas de exponer, con acetatos y el proyector o con papel bond. ¿Cuál eliges? Mientras nos cuentas, tenemos más música para ti en este Jueves Retro. Soy Janie contigo hasta las 9.

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2: Buenas tardes, me llamo Paula y cuando yo iba a la secundaria, y la primaria, les poníamos en papel bond con recortes de revistas o dibujarlos.
3: ¡Claro! ¿Te acuerdas de cómo era ilustrar tus exposiciones? ¡Claro! No nada más era escribir. Bueno, algunos maestros sí pedían nada más...

0: dibujos, pero otros sí pedían, como dices tú, con recortes ahí de revistas, de láminas o dibujos, quienes eran muy buenos dibujando. Estamos platicando de cómo exponíamos antes, con acetatos y con papel bond. ¿Tú te acuerdas, Rosario? Platícanos tú cuál preferirías.
1: Emi, buenas noches, Radio Disney. Sin duda alguna me voy por el papel bond, porque el acetato lo pesaba mucho ese aparato. Saludito.
0: Y luego no servía cuando lo pedías. Bueno, a mí me tocó ese proyector de acetatos en la universidad y luego ibas así de, puedo rentar, pueden prestarme el proyector. Entregabas tu credencial y ya ibas bien contenta hacia el salón, ¿verdad? Para proyectar tu exposición. Y entonces no servía. Y te quedabas así como, okay, entonces ahora la exposición tendrá que ser con lo que aprendí. Y bueno, si llevabas papel bond, pues fácil, fácil, facilísimo. Ambos métodos, eso sí, comenzaron a desaparecer con la llegada de PowerPoint, el programa de presentaciones de Microsoft que lanzó oficialmente un 22 de mayo de 1990, aunque al principio sí, solamente se usaba en oficinas y nada más en las universidades. Poco a poco se fue reemplazando tanto así como a los acetatos como a las láminas de papel bond en las escuelas, gracias a que permitía pues hacer cambios rápidos, a que esta diapositiva ya no la paso, me paso a la siguiente, agregar colores y hasta animaciones, algo impensable con los métodos tradicionales. Sin embargo, muchos coinciden en que aquellas exposiciones hechas a mano, ¿te acuerdas cuando hacías los acetatos y todavía hacías el mapa conceptual, el cuadro sinóptico? Bueno, con todas esas imperfecciones, tenían un toque muy especial que hoy en día ya no se ven tan fácil, definitivamente, ya no es igual. Y les digo, algunos ya hacen sus exposiciones, los he cachado, en Canva, y ya ahí está todo el diseño, ya nada más van cambiando las letras, copiar, pegar, copiar, pegar, copiar, pegar. Y bueno, pues en nuestros tiempos, claro que el hecho de transcribir la información también te ayudaba un poquito a recordar esa información. Así que muchas gracias por estar con nosotros a través de tu conexión y recordar. En minutos viene el momento de averiguar qué tan retro eres. Y quédate que ya te decimos con qué frase soy tan retro que... En minutos te lo cuento. Mientras, más de la música, música retro aquí en Radio Disney Puebla 92.9. Tarzan Boy, Baltimora, en tu radio. Radio Disney Puebla 92.9. Soy Jane y me quedo contigo todos los días de lunes a viernes de las 4 a las 9. Y los sábados, por supuesto, también ando por aquí de 2 a 6 de la tarde por Radio Disney Puebla 92.9.

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2: Hola Radio Disney, me gustaría escuchar la canción de No Dices Más de Moenia. Gracias.

0: 8:04, Moenia, no dices más, a través de Radio Disney Puebla. Soy Jane y nos acompañamos en esta hora 56 minutos para averiguar qué tan retro somos. Soy tan retro que... ya que hace rato estábamos hablando de la escuela, hablaremos de algo en específico. Los concursos de la escuela. ¿Te acuerdas que había qué concursos de matemáticas, qué de escolta, qué de dibujo? ¿En cuál participaste? Queremos saberlo. Soy tan retro que en la escuela participé en un concurso de... Yo soy tan retro que en la escuela... Ay, ay, ay. En la escuela participé en un concurso de matemáticas. Ay, siempre confundo, pero era un concurso que se llamaba Periquitas o Cotorritas. No, creo que era Periquitas, algo así. O Periquitos. Ahorita se lo investigó, pero era de matemáticas. Y participé. Ese es en el que participaba yo. ¿Ustedes? ¿En cuál? Cuéntanos. 22, 11, 12, 91, 73. Soy tan retro que en la escuela participé en un concurso de... Quizás hasta de baile. Puede ser. De, no sé, de oratoria. ¿De qué? ¿De qué? Platícanos. Mientras, más de la música es música retro. A través de Radio Disney Puebla 92.9. Soy Jane y me quedo contigo hasta las 9.
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0: Las 8:15 en Radio Disney Puebla 92.9. Soy Janie en este jueves retro. Lo averiguamos a través de una frase. ¿Qué tan retro eres? Soy tan retro que en la escuela participé en un concurso. ¿De qué, Alejandra? Platícanos.
1: Hola, buenas noches. Yo soy Ale y soy tan retro que participé en un concurso de fonomímica. Saludos.
0: ¿Qué tal, eh? Y yo me imagino que te llevaste el primer lugar. Sí, acuérdate. Te llevaste el primer lugar. ¿Y saben cuál otro también es de los concursos, así de los más frecuentes y más solemnes? El concurso de escolta. Sí, yo creo que nada más estuve una vez en la escolta y ya no me gustó. La verdad, decliné. Bueno, el concurso de escolta y banda de guerra también. En México, portar la bandera durante los honores a la bandera, pues, no era cualquier cosa. Era todo un honor que se ganaba a base de disciplina, de comportamiento. Y bueno, esa tradición cívica está respaldada incluso por la ley sobre el escudo, la bandera y el himno nacional, publicada en 1984, que establece cómo deben rendirse los honores a estos símbolos patrios, practicar el paso marcial, aprenderse las voces de mando y sincronizar los movimientos con el resto de la escolta. Bueno, era un verdadero orgullo para quienes participaban. Y también, ¿verdad?, lo de la banda de guerra. Cuéntanos a través de tu conexión 2211-1291-73, ¿qué tan retro eres? Soy tan retro que yo participé en un concurso. ¿De qué, Alejo? Cuéntanos.
2: Hola, Janie. Yo soy tan retro que participé en un concurso de geografía y existían países que ya ni existen. Estaba la URSS, estaba dividida las Alemanias y entre otros países que ya ni existen y unos nuevos que ni se ven creados. Hasta luego.
0: Gracias por compartirlo, Alejo. ¡Guau! Oye, yo no sabía que existió un concurso de geografía ahí dentro de la primaria o también era como escuela con escuela. Gracias por compartirlo. No, ahí sí no. La verdad, geografía sí me fue un poco complicado, ¿verdad? Aprenderme las capitales y eso. De preferencia, no me pregunten. Pero bien, Alejo, gracias por compartirlo a través de tu conexión 2211-1291-73. ¿Ustedes qué dicen? ¿Qué tan retro son? Soy tan retro que en la escuela participé en un concurso de... Mientras recordamos juntos, nos vamos con música de Thalía, tú y yo, a través de Radio Disney. Soy Janie y te acompaño hasta las 9.

0: 8:21 en Radio Disney Puebla 92.9. 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Mientras, más música. Es Jueves Retro en Radio Disney Puebla.
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2: Hola Radio Disney, soy tan retro que participé en un concurso de fonomímica compitiendo contra mi propio grupo. Me jalaron los de quinto cuando yo estaba en sexto.
3: ¿Qué? ¿Ok? Jesús dijo, no, a ver, yo me cambio de grupo, como que este grupo no va a ganar. Me voy con el equipo exitoso. Gracias, Jesús. Sí, apenas llegaron a Radio Disney y estamos recordando esos concursos de la primaria, la secundaria, quizá la prepa. Y dice Jesús que participó en uno de fonomímica. Gracias por compartirlo. Víctor, te escuchamos.
4: Jenny, buenas noches, saludos. Yo soy tan retro, que yo participé en un concurso de fonomímica entre escuelas. Y tú ya sabes, Jenny, quién fue el ganador y con qué canción ganamos. Tú ya la sabes, Jenny. Y tú ya la sabes, saludos, qué recuerdos, de verdad, qué recuerdos.
3: Yo lo sé, todos lo saben, si no lo saben, vamos a presumirles. Oye, imagínense nada más a Víctor, así como lo escuchan hoy, trabajando aquí, muy serio, compartiéndonos qué tan retro es, que una vez ganó con esta canción.
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3: 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Así es. Gracias por compartirlo a través de Radio Disney Puebla 92.9. Estamos recordando ese momento en el que, pues sí, nos uníamos al equipo ganador, ¿verdad? Nos ponían, pues, concursos, les digo que de escolta, de banda de guerra, algunos de fonomímica, algunos otros de matemáticas. Les digo, a mí me tocó un concurso en el que participé, fue de matemáticas. Era yo muy buena. Éramos, estamos recordando, ¿eh? Ricardo, cuéntanos, ¿tú participaste en un concurso? Soy tan retro que participaste en concurso de qué.
6: Soy tan retro que concursé en un concurso de poesía.
3: ¡Guau! Oye, sí, ¿eh? Se escucha así tu voz, como que si le dijéramos a Ricardo que en este momento nos mandara un audio con un poema, yo creo que lo haría, mira, también de 10, ¿eh? Gracias por compartirlo, Mari, platícanos.
7: Hola, Jay, te saludo nuevamente. Pues yo soy tan retro que participé en secundaria en un concurso de taller. Iba yo en secretariado. Imagínate, taquigrafía, mecanografía y todavía una exposición. Me traje el segundo lugar en el concurso regional y la verdad es que fue una experiencia bien padre porque iba yo en primer año. Ya después vino un concurso de oratoria y en el bachiller participé en un concurso de cuentos y también me fue muy bien, hasta con mención honorífica.
3: Perfecto, mención honorífica para nuestra querida Mari, por cuento, por mecanografía. Oye, sí participaste en varios. Gracias por compartirlo aquí en Radio Disney. Creo que ese de mecanografía tuvo que ser el más difícil, pero bueno, ella trajo un buen lugar. Gracias por estar aquí en Radio Disney. Y ya que andábamos hablando también del concurso de declamación, donde había que memorizar un poema completo y recitarlo frente a todo el salón, casi con la voz ahí temblando, pero dándolo todo, ¿no? Esta tradición tiene raíces muy profundas en México, ya que la declamación como espectáculo público se popularizó gracias a poetas como Amado Nervo, y también, ¿verdad?, hay quienes llenaban teatros recitando poesía a principios del siglo pasado, y esa costumbre fue bajando, sí, hasta los salones de clase, donde generaciones enteras pues subieron al templete escolar a declamar con el corazón en la mano. Yo me acuerdo, no fue concurso, solamente fue parte de la materia, pero sí o sí tenías que aprenderte un poema. Yo me aprendí el de hombres necios que acusáis a la mujer sin razón, sin ver que hacéis la ocasión de lo mismo que culpáis, y ya no me acuerdo de más, pero mejor nos vamos con más de la música, mientras tú nos cuentas, soy tan retro que en la escuela participé, ¿en qué concurso? Platícanos, mientras disfruta de la música retro, Cava, vive a través de Radio Disney Puebla. Soy Janie, contigo hasta las 9.

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0: Aquí en Radio Disney Puebla 92.9, menudo serenata rock and roll aquí en Radio Disney. Estoy contigo hasta las 9 y en esta noche estamos averiguando qué tan retro eres. Soy tan retro que en la escuela participé en un concurso. ¿De qué, Monse? Cuéntanos.
1: Hola, hola, Janie. Soy Monse y soy tan retro que estuve en un concurso de tablas rítmicas con cuerdas. Excelente noche
0: wow,
1: para todos.
0: Gracias. También que tengas una maravillosa noche con cuerdas. Sí, sí, sí. Recuerdo esos concursos en los que no nada más era una cuerda, así brincar, ¿no? Eran dos cuerdas y hacían así como que entre compañeras y hacían figuras. Y sí, sí, lo recuerdo, sí. Lo recuerdo, obviamente no participé, no, pero Monse sí, así que gracias por estar aquí en Radio Disney Puebla y recordar con nosotros. En este jueves retro estamos hablando, ¿qué tan retro eres? Soy tan retro que participé en un concurso de, a lo mejor de ortografía, el temido concurso de ortografía, donde bastó una sola letra mal puesta para quedar eliminado, así, eliminado a la primera. Ese tipo de competencias tiene un referente mundial y también, y fue fundado en Estados Unidos, conocido como Spelling Bee, que fue en 1925, que sé que aquí varios en Radio Disney, digamos más jóvenes, han participado y les ha ido bastante bien, pero inspiró a muchas escuelas alrededor del mundo a organizar sus propios concursos de deletreo y dictado. Y en los salones de clases mexicanos, el maestro dictaba una palabra complicada frente a todos y quienes se equivocaban, se sentaban. Y listo, ya eras eliminado. Mientras los demás, pues sudaban esperando ahí su turno para que deletrearan esa palabra complicadísima. Compártenos a través de tu conexión 2211-1291-73. ¿Qué tan retro eres? Soy tan retro que... Soy tan retro que participé en un concurso de... Carla nos dice, de rondalla y coro. Oye, ese era muy bonito. Yo creo que todavía existen algunas escuelas, ¿verdad? Pero sí, justo la rondalla, ¿verdad? De ahí de tu escuela. Ya después se sumaba al Día de las Madres, a la graduación. Y pues la verdad ya luego los ocupaban para cualquier evento. Pero ustedes muy bien, definitivamente lo hacían perfectamente. Y Carla ahí estuvo en uno de esos concursos. Gracias por contarlo. ¿Qué tan retro eres? Soy tan retro que... ¿En qué concurso participaste? Vámonos con más de la música, es Jueves Retro. Soy Janie, me quedo contigo hasta las 9.

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2: Hola, hola, Janie, muy buenas noches. Soy tan retro que yo participé en un concurso de poesía y recuerdo perfectamente que fue la de "Mamá, soy Paquito, no haré travesuras".

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2: Hola Jimmy, buenas noches. Soy tan retro que participé en un concurso de tablas rítmicas en la primaria con la canción de Qué Bello es Puebla. Saludos, gracias.
3: Qué wow, bonito recordar. Gracias, totalmente. Qué bonito de recordar algunos. Bueno, ya se recordaron en el coro, en la rondalla, en los bailes, como Evan, gracias por compartirlo. O como grandes poetas, como Josimar, gracias por estar aquí en Radio Disney, por platicarnos de qué tan retro eres. Soy tan retro que en la escuela participé. ¿En qué concurso, Ricardo? Platícanos.
4: Soy tan retro que concursé en un concurso de villancicos navideños cantándolos.
3: ¿Qué? ¡Maravilloso! ¿Qué tal? Gracias. Pero hey, ya mero viene ese momento de los villancicos, ya unos cuantos meses, y ya estaremos escuchando música navideña también por aquí en Radio Disney. Y hey, gracias, Ricardo, por recordar con nosotros aquí en Radio Disney. Disney, José, cuéntanos qué tan retro eres.
5: Buenas noches, yo soy tan retro que esa canción de Toda la Vida de Manuel la bailé porque fui chambelán de 15 años de mi prima.
3: Ok, dice José, yo no necesité que fuera un concurso, toda la vida yo la bailé. Pues casi por puro gusto, ¿no? Sí, apoyando ahí a tu prima. Gracias por compartirlo a través de Radio Disney Puebla 92.9. Oigan, ¿y saben qué? Cerramos con este concurso en el cual les digo yo sí participé. El de matemáticas, ideal para quienes, pues sí, le sabíamos a las tablas de multiplicar de memoria y que disfrutábamos de resolver problemas a toda velocidad. Y en México existe la Olimpiada de Mayo, también un examen que se aplica a nivel nacional a estudiantes de primaria y secundaria, que ha sido pues semillero de talentos de matemáticas del país. De hecho, en 2023 la delegación mexicana tuvo una actuación histórica en la Olimpiada Internacional de Matemáticas realizada en Japón, obteniendo medallas de oro.

0: plata y bronce. Así que aquellos concursos escolares de matemáticas bien pudieron ser el primer paso de futuros genios de los números. Y bueno, pues les digo, yo participé, pero solamente participé, digamos, ¿sí? Sí, fue contra otras escuelas y hasta ahí llegó. Así que gracias por recordar con nosotros en este Jueves Retro aquí en Radio Disney Puebla 92.9. Gracias por disfrutar con nosotros de la música, de estas grandes anécdotas. Y es el momento de despedirnos, pero recuerda que yo mañana te espero aquí en punto de las 4 para gozar de la música ahora en el modo finde. Y además tenemos acceso doble para el cine. Si tú quieres ir al cine el fin de semana, nosotros ponemos el acceso, porque además es un acceso digital para que ahí rapidísimo ya ahí tengas la opción de elegir película de lunes a domingo, ¿verdad? Por aquí Noemí también nos platica, adelante.
1: Hola Radio Disney.
2: Hola Jenny, yo soy Noemí. Participé en la primaria en tablas rítmicas y en el coro de himnos nacionales. Y por la secundaria en canto a capela y en cuento.
0: ¡Wow! Oye, Noemí, entonces eres buena, buena cantante. Coro, después en un concurso de canto de himno, perfecto. Y luego canto a capela, ¿qué tal, eh? Vamos a hacer una dinámica en donde queremos que Noemí nos cante aquí en Radio Disney. Se me hace que sí, vamos a armar un concurso, ya que nos dijeron que son buenos para poesía, para baile. Ya armaremos algo. Soy Jane y gracias por haberme acompañado. Ahora sí nos despedimos y como dijeron que bailes, cerramos con esta canción para que bailes en tu casa, rumbo a tu casa, en tu trabajo aún o rumbo al trabajo. Gracias por escuchar Radio Disney Puebla 92.9. Soy Jane y nos escuchamos entonces mañana a las 4 aquí en tu radio.

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2: Excelente noche, amigos de Radio Disney. La temperatura actual es de 20 grados centígrados. Mientras que en temas viales, te comento que se reporta ligera carga en la avenida 2 Oriente de la calle 22 Norte a la calle 14 Norte. En noticias locales, el gobierno del estado avanza en la modernización de 3.68 kilómetros de la carretera San Hipólito-Jalapa, en Acatzingo, donde se ampliará la vialidad de 2 a 4 carriles con acotamiento para mejorar la conectividad. El gobierno de la ciudad incorporó nuevas zonas de atención en San Pablo Xochimehuacán y Villafrontera al programa de presupuesto participativo, con el objetivo de fortalecer la participación ciudadana y atender prioridades de las comunidades. La presidenta municipal de San Andrés Cholula, Lupita Cuautle, encabezó la vigésima jornada de reforestación, realizada en el Parque para la Familia de Santa María Cuaco, donde se plantaron 200 ejemplares para contribuir a la recuperación y conservación de las áreas verdes del municipio. En información nacional, México tuvo en julio pasado un déficit comercial de 847.5 millones de dólares, acompañado de un aumento del 43.7% en las exportaciones, informó el INEGI. En temas internacionales, el presidente de Estados Unidos, Donald Trump, se plantea cambiar el nombre al Océano Atlántico o Pacífico para denominar a alguno de los dos como Océano de América. Hasta aquí la información. Te invito a que te quedes sintonizando Radio Disney Puebla 92.9. ¡Excelente noche!
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3: Son las 9.
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1: Son las 10.
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1: ¿Buscas consentir tu piel de forma natural sin descuidar tu cartera? Llegaste al lugar indicado. Hoy en nuestra tecnología doméstica cuidaremos de ti y de tu bolsillo, enseñándote a preparar unas humectantes barras de jabón con miel. Acompáñanos en Revista del Consumidor Radio.
0: Revista del Consumidor. Esta tecnología doméstica está validada por el Laboratorio Nacional de Protección al Consumidor. Tome nota de los ingredientes y presten mucha atención. ¡Comenzamos!
1: Los ingredientes que vamos a necesitar son 3 tazas de base de jabón transparente cortado en cubos, media taza de agua purificada caliente, 1 1/2 cucharadas de miel de abeja, 1 pizca de colorante vegetal amarillo y 40 gotas de esencia de miel.
0: Los utensilios que utilizaremos son 1 taza medidora, 1 cacerola con capacidad de 2.5 litros, 1 tazón de vidrio con capacidad de 1.5 litros, 1 plato extendido, 1 cuchillo, 1 cuchara sopera, 1 molde de silicón, 1 rollo de papel aluminio, 1 rollo de plástico adherente para alimentos y 1 atomizador. Vamos al procedimiento.
1: Comenzaremos colocando los cubitos de la base para jabón en el tazón y la llevamos a baño María. Movemos hasta que se hayan derretido por completo. Vertemos en 1 taza la miel, el colorante y la esencia. Mezclamos y dejamos reposar unos minutos. Después, agregamos el agua caliente.
0: Cuando la base para jabón esté completamente derretida, añadimos la mezcla de miel y revolvemos hasta incorporar todos los ingredientes. Retiramos el fuego y vertemos la preparación en los moldes. Si no cuentas con moldes de silicón, puedes utilizar vasos desechables recubiertos con 1 capa de aceite mineral para facilitar el desmolde.
1: Si notas que se formaron burbujas en la superficie, puedes eliminarlas rociando alcohol del 96 utilizando 1 atomizador. Esto ayudará a que el jabón tenga 1 textura lisa. Dejamos enfriar a temperatura ambiente y posteriormente refrigeramos por 30 minutos para solidificar.
0: Ahora desmoldamos los jabones y los envolvemos en papel aluminio, después en plástico adherente para alimentos. Y así de fácil, en tan solo 40 minutos quedaron listas nuestras barras de jabón con miel. Recuerda almacenarlas en 1 lugar fresco y seco.
1: ¡Anímate a prepararlas! Esta receta rinde para 6 barras, tiene 1 caducidad de 6 meses y 1 costo promedio de $118.34.
0: Si prefieres seguir el paso a paso en video, recuerda que puedes ver esta tecnología doméstica en nuestro canal de YouTube, Profeco TV. Ahí encontrarás muchísimas recetas para ahorrar y hacer tú mismo los productos en casa, teniendo la certeza de la calidad en los ingredientes que utilizas.
1: Aprende a hacer desde un gel para el cabello o un champú para lavar el auto, hasta jamón artesanal o unos deliciosos enjambres de chocolate.
0: Presúmenos cómo te quedaron tus jabones. Etiquétanos en Instagram con el hashtag Tecnología Doméstica Profeco y menciona a @revistadelconsumidor.mx. Nos escuchamos en la próxima Tecnología Doméstica.
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1: Síguenos en nuestras redes sociales. En Facebook nos encuentras como Revista del Consumidor MX y Profeco Oficial. En Instagram estamos como @revistadelconsumidorMX y @profecooficial. En X las cuentas son @rdelconsumidor y @profeco. 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
2: 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Si hay alguien ahí, sepan que el fin del mundo es solo el comienzo.
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0: Son las 11.
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3: En este momento, mientras escuchas estas palabras, tu cerebro está haciendo algo extraordinario. Está interpretando sonidos, convirtiéndolos en lenguaje, buscándole sentido y al mismo tiempo manteniéndote respirando, parpadeando y con el corazón latiendo. Todo eso en menos de un segundo. Y lo más sorprendente, el cerebro que hace eso hoy no es el mismo que tenías hace 10 años. Porque tu cerebro nunca deja de cambiar. El cerebro no es una estructura fija, sino un sistema dinámico que se transforma a lo largo de toda la vida. Todo comienza en el vientre materno, donde se forma un cableado cerebral único para cada persona, tan irrepetible como una huella digital. Ese cableado es como el hardware de una computadora. Establece los circuitos básicos que nos permiten respirar, dormir y succionar apenas nacemos. Después del nacimiento llega la infancia y ahí el cerebro se convierte en una esponja. Cada estímulo, una caricia, una canción, un juego, funciona como un programa de software que se instala sobre ese hardware inicial. Las conexiones entre neuronas se multiplican a una velocidad impresionante. Por eso, la infancia es la etapa de mayor plasticidad cerebral, la capacidad del cerebro para transformarse en respuesta a lo que vive. Luego viene la adolescencia, y aquí pasa algo fascinante. El cerebro empieza a afinar sus conexiones, fortalece las que más usa y elimina las que no necesita. Pero atención, el lóbulo frontal, que es donde se toman decisiones y se controlan los impulsos, todavía no está terminado. En muchos casos, no madura completamente, sino hasta después de los 21 años. Por eso, en la adolescencia, es común actuar sin medir riesgos y buscar la gratificación inmediata. No es rebeldía, es biología. En la adultez, el cerebro alcanza su mayor estabilidad. Las redes neuronales están mejor organizadas, lo que permite pensar con mayor claridad, regular las emociones y tomar decisiones complejas. Pero estable no significa estático. En esta etapa, también pueden aparecer desafíos emocionales como el estrés, la ansiedad o la depresión, porque en el cerebro siempre conviven emociones positivas y negativas. Y mantener el equilibrio depende mucho de cada persona. Y cuando llega la vejez, aunque la memoria a corto plazo puede fallar y algunas conexiones disminuyen, el cerebro sigue siendo capaz de aprender, de adaptarse, de sorprendernos. La experiencia acumulada fortalece capacidades como el juicio y la reflexión. Envejecer no es apagarse, es cambiar de ritmo. ¿Cuidar este órgano extraordinario? Existen tres claves. Actividad física para oxigenar el cerebro, estimulación intelectual para forzar la neuroplasticidad y convivencia social, porque el cerebro humano está diseñado para relacionarse con otros. El aislamiento y la soledad lo dañan. La conversación, la colaboración y el afecto lo protegen. Porque entender el cerebro, como dice esta gran científica mexicana, es entendernos a nosotros mismos. Con información de la doctora Herminia Pasantes, pionera mexicana en neurociencias e investigadora emérita del Instituto de Fisiología Celular de la UNAM. Les saluda Mónica Genis.
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1: Son las 12.
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4: Es la una.
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0: son las 4.
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1: 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Son las 5.
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1: 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Son las 6.
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2: 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Gracias.
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6 de la mañana ya con 5 minutos aquí en tu radio, Radio Disney Puebla 92.9. Soy Luis, contigo hoy hasta las 11 de la mañana. ¿Cómo estás? Qué gusto saludarte en esta mañana de viernes y el último del mes, ¿eh? ¿Qué tal? Estamos bien emocionados de estar contigo un día más, una mañana más, bastante fresca y oscura. No sé ustedes, pero yo digo, ya está cambiando el clima. Yo ya siento más oscuro, más fresco. Y de hecho, si tienen la oportunidad de salir en este momento y ver la luna, háganse un favor y disfruten de este amanecer que está espectacular, ¿no? De hecho, hubo eclipse en la noche de ayer, y justamente todavía pues se puede disfrutar esa luz intensa, amarilla, poderosa, que ilumina el cielo en la mañana de ese viernes. Así que con mucho cariño te dedicamos este bonito amanecer y esperemos que estés muy bien. Gracias por estar con nosotros. Son las 6 de la mañana, 5 minutos. Liz y Hilda están conmigo en la producción de este espacio. Soy Luis y me quedo contigo hoy hasta las 11 de la mañana, disfrutando prácticamente del último fin de semana de vacaciones. Yo me acuerdo cuando dije, ¿cuántos días se van a ir de vacaciones? Más de un mes. Y miren, ya se pasó de volada, ¿eh? Así que hoy la vamos a pasar increíble y además con tus accesos para Cinépolis. ¿Quién dice yo? ¿Quién anda por acá? Así que empiecen ya a dar los buenos días, a reportarse a través de tu conexión y a programar esa canción que no puede faltar en la mañana de este viernes. No puede faltar, obviamente, también la inspiración RD, y es que arrancamos este viernes con una pregunta y una palabra que parece sencilla, pero que puede cambiar completamente la manera en la que vivimos nuestro día. ¿Tú en qué realmente estás enfocado? Ándale, anda, empezamos fuerte, ¿eh? Empezamos fuerte en esta mañana y queremos que tú nos cuentes a través de tu conexión, porque podemos estar físicamente en un lugar, pero con la cabeza en otro. Estamos desayunando y pensando en el trabajo. Estamos trabajando y pensando en lo que falta en la casa. Estamos descansando en la casa y revisando mentalmente lo que viene el día siguiente, ¿no? Podemos estar pensando demasiado todo el tiempo y mirando lo que hacen los demás, cómo les va, qué tienen, qué decidieron o qué están opinando de nosotros. Por eso hoy vamos a hablar de el enfoque y vamos a reflexionarlo a través de una canción, una fábula y una frase para que nos acompañe durante la mañana de este viernes. Cuéntanos a través de tu conexión 22 11 12 91 73, ¿en qué estás enfocado en este momento? Ándale, compártelo a través de tu conexión 22 11 12 91 73 y estoy listo para darle play a la música que más te gusta. Viene Bruno Mars, algo de Alejandro Sanz, viene por ahí Sam Smith, pero recuerda que tú también puedes pedir esa canción que quieres escuchar en la mañana de este viernes aquí en tu radio, Radio Disney Puebla 92.9. Soy Luis, contigo hoy hasta las 11 de la mañana. Bienvenidos.

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2: 6:11 p.m. Síguenos en redes @RadioDisneyMX. A mí me encuentras como Luis en la radio. Buenos días.

0: 6 de la mañana, 14 minutos, aquí en el despertador de tu radio, Radio Disney Puebla 92.9. Soy Luis, contigo hoy hasta las 11 de la mañana. Hoy estamos platicando acerca del enfoque. Tú, en este punto de tu vida, ¿en qué estás enfocado? Cuéntanos a través de tu conexión 22 11 12 91 73. Tenemos una canción, una fábula y una reflexión más adelante aquí en el despertador de tu radio. Sigue dando los buenos días, sigue viendo la hermosa luna que tenemos en este amanecer y sigue, continúa con nosotros aquí en el despertador.
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20 minutos aquí en tu radio, Radio Disney Puebla 92.9. Soy Luis contigo hoy hasta las 11 de la mañana. Gracias por comunicarte a través de tu conexión 22 11 12 91 73. Y en la mañana de este viernes estamos platicando acerca de el enfoque. ¿Tú te consideras una persona enfocada en qué en este momento de tu vida? Cuéntanos a través de tu conexión 22 11 12 91 73. 22 11 12 91 73. Y bueno, gracias por estar también con nosotros en esta mañana y reportarte a través de tu conexión 22 11 12 91 73. Nos andan mandando fotos del eclipse de ayer. Muchísimas gracias por estar con nosotros en esta mañana y comunicarte a través de tu conexión 22 11 12 91 73. Vamos a ir con Bruno Mars. La canción se llama I Just Made y es lo que tenemos para ti a las 6:21 aquí en tu radio, Radio Disney Puebla 92.9. Soy Luis contigo hoy hasta las 11 de la mañana, también en digital en www.radiodisney.com y en iHeartRadio.

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Ya son las 6 de la mañana, 28 minutos, aquí en el despertador de tu radio, Radio Disney Puebla 92.9. Soy Luis contigo hoy hasta las 11 de la mañana. Muchísimas gracias por comunicarte con nosotros a través de tu conexión 22-11-12-91-73. Vaya eclipse de ayer, Nada como despedir prácticamente, ¿no?, los últimos días de este mes con algo tan natural, una belleza natural. Por acá nos mandan a través de tu conexión 22-11-12-91-73. Buenos días, amigos de Radio Disney. Postdata, bello eclipse lunar que se puede observar el día de ayer. Muchísimas gracias por estar con nosotros en esta mañana. Te mandamos un abrazote enorme. Y oigan, pues justamente también estos momentos, ¿no?, como el eclipse, ver el amanecer, el atardecer, nos pueden servir para pensar un poco y descubrir realmente en qué estamos enfocados. Fíjate, hoy estamos platicando de esa palabra sencilla pero poderosa. Y vamos a comenzar con una canción que nos habla de recuperar nuestra fuerza, nuestra confianza y de seguir adelante. Es de Kelly Clarkson, se llama Stronger. Y el mensaje de esta canción, pues podemos llevarlo a algo que nos pasa muchas veces. Esto, la verdad, es que cuando atravesamos una etapa que nos hace replantearnos las cosas, podernos quedarnos demasiado tiempo en lo que pasó, en lo que alguien dijo, en lo que los demás están haciendo o en cómo deberíamos estar viviendo, ¿no? Pero también podemos cambiar la pregunta. En lugar de pensar tanto en qué están haciendo los demás, podemos preguntarnos qué puedo hacer yo a partir de aquí, ¿no? Y aquí aparece nuestro enfoque. Y quizá hoy podemos intentarlo. Si estamos con nuestros hijos, estamos con ellos. Si estamos trabajando, concentrémonos en eso. Si estamos descansando, permitamos, ¿no?, a nuestro cuerpo realmente descansar. No se trata de olvidarnos de los demás, se trata de no olvidarnos de nosotros mismos mientras estamos pendientes de todo. Así que bueno, hoy invitamos a que te enfoques un poco en ti, ¿no? Tú eres lo más valioso. Si tú no funcionas bien, ¿cómo quieres funcionar con los demás? Entonces hoy escucha esta canción, date estos 3 minutos 38 segundos para disfrutar de esta canción, para pensar en ti y para enfocarte en lo que realmente importa. Son las 6 de la mañana con 30 minutos y ¿sabes una cosa? Lo que realmente importa eres tú. Disfruta de esta canción aquí en el despertador de tu radio, Radio Disney Puebla 92.9. Mi nombre es Luis y me quedo contigo hoy hasta las 11.

0: 6 de la mañana ya con 34 minutos aquí en el despertador de tu radio, Radio Disney Puebla 92.9. ¿Poco no te sientes? Mira, después de escuchar esta canción hasta más empoderado. Claro que sí, la voz de Kelly Clarkson, Jacob Stronger. Una canción que definitivamente nos pone a pensar y a reflexionar un poco. Más allá de gustarnos el sonido, la letra, enfocarnos en esta mañana. Deja de lado lo que te preocupa y ponte de buenas con las canciones y los mensajes que tenemos por aquí a través de tu conexión. ¡Qué gusto saludarte, Marce! ¡Buenos días!
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3: ¡Hola, Luis! ¡Buenos días! ¿Cómo estás? Ya, yo sé, muy desaparecida yo, pero te deseo un bonito día, igual a todos, excelente fin de... ¡Al fin! Ya se nos fue agosto, Luis. Te mando un abrazo y muchos saludos. ¿Y qué crees? Hoy me voy a correr distancia, 18 kilómetros, así que mándame la buena vibra, por favor. Saludos, Luis.
0: Gracias por estar con nosotros en la mañana de este viernes. 18 kilómetros, mi querida Marce. Oye, aparte, hoy es un día muy especial porque Marce normalmente se reporta los sábados, pero hoy es viernes. Entonces, eso quiere decir que la verdad nos encanta que estés con nosotros, Marce. Claro que sí, mira, brillitos, brillitos de buena vibra, brillitos para que aguantes esos 18 kilómetros. Y yo tengo una duda. Entonces, vas a ir mañana, ¿verdad?, a nuestra mega clase de baile. Yo espero que sí, esperamos verte por allá. Recuerda que es mañana a las 8 de la mañana en el Club Alfa 3. ¿Quieres más información? Te la cuento más adelante. Gracias por estar con nosotros, Marce. Efectivamente, se nos fue agosto y estamos cerrando el mes de muy buena manera, porque miren, Marce, que tenía rato que no se reportaba, está por acá. Y también Ana. Ana, buenos días. Fíjense que nos mandó un mensajito y dice que no se había reportado porque su perrito andaba malito. Así que esperemos que ya esté mucho mejor, que todo vaya para bien, ¿no? Y que esté recuperándose poco a poco. Gracias por estar con nosotros. Qué maravilla que todo vaya muy bien, mi querida Ana. Gracias por estar acá. Y también Adri, que en este momento se reporta a través de tu conexión. Buenos días, Adri.
4: Hey, hola, Luis. Buenos días. ¿Me podrías poner una canción? Una bien bonita, la que tú gustes, para empezar bien el día. Gracias.
0: Ok, me encanta cuando me dejan esta decisión muy difícil, porque no sé si mis gustos musicales también sean como de su agrado, pero yo espero que esta canción que te vamos a dedicar con mucho cariño, la disfrutes en esta mañana, la cantes con nosotros, y bueno, especialmente para ti. Justamente dicen que es la canción más bonita del mundo, ¿será que sí? Se llama La Playa y es lo que tenemos para ti en la mañana de este viernes, aquí en el despertador de tu radio, Radio Disney Puebla 92.9. Mi nombre es Luis y hoy me quedo contigo hasta las 11 de la mañana. Gracias, Adri, gracias a todos los que se reportan y no nos dejan solitos aquí en el despertador de tu radio, Radio Disney Puebla 92.9. Buenos días.
5: Hola,

0: 6:40 aquí en el despertador de tu radio, Radio Disney Puebla 92.9. Soy Luis, contigo hoy hasta las 11 de la mañana. En este momento de tu vida, ¿tú en qué estás enfocado? Cuéntanos a través de tu conexión 22 11 12 91 73. Tenemos una fábula que está increíble y la compartimos contigo a las 6:46. Buenos días.
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6 de la mañana ya con 46 minutotes aquí en el despertador de tu radio, Radio Disney Puebla 92.9. Soy Luis contigo hoy hasta las 11 de la mañana. Sigue comunicándote a través de tu conexión 2211-1291-73 y cuéntanos en este momento de tu vida en qué estás enfocado, en qué estás enfocada. Seguimos hablando de esta palabra y para entenderlo de una manera más sencilla, vamos con esta pequeña fábula que tenemos para ti. Había una vez un hombre que todos los días salía de su casa con una pequeña canasta. Mientras caminaba por el pueblo, observaba todo lo que ocurría a su alrededor. Si veía a alguien trabajando, pensaba, ¿yo debería estar haciendo más? Si veía a alguien descansando, pensaba, seguramente está aprovechando mejor su tiempo. Si veía a alguien comprando algo nuevo, pensaba, tal vez yo también necesito eso. Si escuchaba a dos personas conversando, quería saber qué estaban diciendo. Cada cosa que veía llamaba su atención. Un día encontró a un anciano sentado junto al camino y le preguntó, ¿cómo haces para estar tan tranquilo mientras todos los demás están haciendo tantas cosas? El anciano tomó una piedra del suelo y se la entregó. Llévala contigo durante todo el día. El hombre guardó la piedra en su canasta y siguió caminando, pero cada vez le llamaba algo su atención, pues recogía otra piedra. Una por cada pendiente, una por cada comparación, una por cada opinión que había escuchado. En fin, una por cada cosa que quería hacer solamente porque alguien más lo estaba haciendo. Una por cada preocupación que realmente no le correspondía. Al final del día la canasta estaba tan llena que apenas podía cargarla. Regresó con el anciano y le dijo, «Ahora entiendo por qué estoy tan cansado». El anciano respondió, «No estás cansado de caminar. Estás cansado de cargar con todo aquello que decidiste prestar atención». Y es que esta es la enseñanza de la historia de nuestro tema del día de hoy, ¿no? De la palabra el enfoque. No todo lo que vemos necesita nuestra atención. No todas las opiniones necesitan una respuesta. No todos los caminos que vemos son caminos que nosotros tenemos que seguir, ¿no? Al final del día podemos empezar con una pregunta muy sencilla. ¿Esto necesita mi atención ahora? ¿Esto necesita mi enfoque? Si la respuesta es no, quizá podamos soltar esa piedra. ¿Qué tal? Son las 6 de la mañana con 49 minutos. Gracias por estar con nosotros y quédate porque tenemos además también una pequeña reflexión para cerrar esta primera hora de 5 que estoy contigo. Mi nombre es Luis, te acompaño todos los días de 6 a 11 de la mañana aquí en el despertador de tu radio, Radio Disney Puebla 92.9. ¿Y tú? En este momento de tu vida, ¿en qué estás enfocado? Son las 6 de la mañana con 49 minutos en tu radio.

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2: Hola, ¿qué tal, amigos de Radio Disney? Excelente mañana, ya por fin es viernes, modo finde. Entonces, quiero escuchar esta canción porque aparte de que quiero empezar la mañana super top top, también quiero empezarla muy movida y bueno, pues recordarme que no siempre hay momentos tan buenos y pues que la vida es una y hay que vivirla, hay que disfrutarla con las personas que queremos y amamos y que aunque a veces la salud no nos dé, nosotros debemos de darlo siempre todo. Bonito y excelente día.
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0: 6:56 aquí en el despertador de tu radio, Radio Disney Puebla 92.9.
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0: Gracias por estar con nosotros en la mañana de este viernes, último viernes del mes, oigan. Y estuvimos platicando acerca del enfoque y preguntándote, en este momento de tu vida, ¿tú en qué estás enfocado o enfocada, Adri?
3: Actualmente yo estoy enfocada en buscar otro trabajo y en capacitarme para encontrar una mejor oportunidad.
0: ¿Qué tal? Muchas gracias, Adri. Fíjate, eso es de valientes, porque muchos no pensamos y decimos, no, ya en el trabajo en el que estoy me voy a quedar toda la vida. Nos da miedo, ¿no? Miedo en el momento en el que dices, ay, es que volver a empezar, ¿no? Y son pocas las personas justamente que se atreven a hacerlo. Y hoy hablamos del enfoque, mi Adri, y queremos cerrar con esta frase. No necesitamos mirar todo lo que hacen los demás para saber hacia dónde queremos caminar. Y tiene mucha relación con lo que nos cuentas, ¿no? Que este viernes podamos poner nuestra atención un poquito en lo que sí podemos hacer, en lo que queremos lograr, en lo que sí podemos disfrutar y en aquello que realmente queremos construir para nuestro futuro. Gracias por estar con nosotros. En la mañana de este viernes vamos a ir con más buena música. Quédate que después de las 7 de la mañana vamos a platicar rumbo a este Back to School. ¿Cuáles son las carreras más estudiadas aquí en nuestro país? Quédate con nosotros, vamos con de mis favoritos. Danny Ocean de Venezuela para el mundo, sí, no, no, no, y es lo que tenemos para ti aquí en el despertador de tu radio.

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2: Hola, despertador de Radio Disney, soy Armando. Quiero pedir Dance No More de Harry Styles, porque tiene un ritmo que me encanta y es de esas canciones que puedo escuchar una y otra vez sin cansarme. Saludos, gracias.

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2: Son las 7:04 minutos aquí en El Despertador de tu radio, Radio Disney Puebla 92.9. Que vamos a escuchar a Harry Styles, que me lo andan cancelando, oigan. Se está presentando en Nueva York, tiene una residencia de 30 conciertos, ya arrancó. Y bueno, las fans mexicanas, ¿quién las entiende? Pues, que están enojadas, que porque está cantando otras canciones, que el escenario es diferente, que no sé qué. Oigan, Harry Styles hizo hasta lo posible por presentarse todos los días con granizo, literal, ¿eh? La fecha que yo fui, una granizada que nos tocó. Creo que de la última fecha también llovió la mitad del concierto. Entonces, ya, chavas, tranquis, tranquis. Lo pudieron disfrutar, lo vieron. Con eso es más que suficiente, ¿a poco no? ¿Se me tranquilizan, porfe? Esperemos que regrese muy, muy pronto y lo escuchamos con esta canción que se llama Dance No More, aquí en El Despertador de tu radio, Radio Disney Puebla 92.9. Son las 7:05 minutos, oigan, estamos disfrutando del último viernes de vacaciones, el lunes oficialmente todos a clases. Y hoy queremos platicar acerca de las carreras universitarias. Si hoy tuviéramos que volver a elegir una carrera, ¿escogeríamos la misma? Porque cuando somos jóvenes muchas veces elegimos una profesión pensando en lo que nos gusta, en lo que conocemos, en lo que estudian nuestros amigos, conocidos o incluso nuestros papás. Pero pocas veces pues nos sentamos, ¿no?, a preguntar ¿qué tan estudiada está esta carrera? ¿Qué oportunidades tiene? ¿Qué tan fácil es encontrar trabajo después? Y ahora que ya viene el regreso a clases, muchos de nosotros, pues nos vamos a enfrentar al lado, ¿no?, de nuestros hijos a descubrir el futuro. ¿Vale la pena saber más de esto? Claro que sí. Entonces hoy queremos hacer una pregunta diferente. Si tuvieras que recomendar tu carrera a alguien, ¿qué le diría que tiene de bueno? ¿Qué tal, eh? Hoy queremos escucharte. Hoy queremos saber de ti. Queremos que te comuniques a través de tu conexión 22 11 12 91 73. Si tuvieras que recomendar tu carrera a alguien, ¿qué le dirías que tiene de bueno? ¿Por qué recomendarías estudiar lo que estudiaste? Cuéntanos a través de tu conexión 22 11 12 91 73. Yo estudié comunicación, licenciatura con cédula, claro que sí, y no lo recomiendo. No, no es cierto, sí lo recomiendo, es una carrera muy bonita. La verdad es que al principio yo iba decidido porque dije, ay no, aquí no hay matemáticas. Corte, así llevamos matemáticas, chavos. En algún momento de la licenciatura sí llevamos algo que tenga que ver, ¿no? Porque es una licenciatura muy variada, hubo de todo un poco. Muchas veces la confunden con ciencias de la comunicación. La mía fue nada más así, comunicación. Sí, fueron 4 semestres así de que muy tediosos, mucha lectura, muchos libros, mucha teoría, mucho, de verdad, mucho, ¿no? Y fue justamente ahí donde desertaron muchos de mis compañeros. La verdad, éramos como unos 40, quedamos como 10, ¿no? Y conforme íbamos avanzando, iban saliéndose más, porque a lo mejor ellos iban como con la idea de que, ah, comunicación, vámonos a la radio, vámonos a la camarita por aquí, oh sí, a la fotografía, oh sorpresa, no, los primeros 4 semestres fue cargado de teoría, leer muchísimo, eran muchísimas teorías de comunicación y, ay no, la verdad sí estuvo pesadito. Ya después, el 4 semestre, vinieron las prácticas que, bueno, ya ahora sí se puso lo bueno, ¿no? Entonces, es lo que yo les puedo compartir, bueno, en al menos en ese plan de estudios, ¿no? Yo estudié en Acapulco, estuve en una universidad privada, becada al 100%, claro que sí, y pues es lo que les puedo compartir. A lo mejor los planes de estudio, pues hace 10 años, chavos, ahorita ya a lo mejor son diferentes, ¿no? Pero es lo que yo podría compartirles desde mi experiencia. Comunicación es una carrera muy bonita, es, la verdad, es muy amplia, tienes como muchas áreas de oportunidad, ¿no? No nada más detrás del micrófono. Si te gusta la producción, también puede ser una muy buena opción. Y les voy a contar algo. Ay, a mí me encanta, la verdad es que ya saben que a mí me encanta compartir de mi experiencia, y más adelante les voy a contar que, por ejemplo, así, en lo que más se me costó trabajo fue la fotografía. ¿Por qué? Les cuento más adelante. Mientras, cuéntanos a través de tu conexión 22 11 12 91 73. Si tuvieras que recomendar tu carrera a alguien más, ¿qué le dirías que tiene de bueno? ¿Por qué recomendarías estudiar lo que tú estudiaste? Mientras, vente para acá, sube el volumen a tu radio, que hay más buena música en la mañana de este viernes aquí en El Despertador de tu radio, Radio Disney Puebla 92.9. Mi nombre es Luis y hoy me quedo contigo hasta las 11 de la mañana. Buenos días. También estamos en digital en www.radiodisney.com y en iHeartRadio. Buen viernes.

0: 7 de la mañana, 12 minutos aquí en El Despertador. Sigue contándonos a través de tu conexión. Si tuvieras que recomendar tu carrera a alguien más, ¿qué le dirías que tiene de bueno? Cuéntanos por qué deberíamos estudiar lo que tú estudiaste. 22 11 12 91 73 en la mañana de este viernes rumbo a este Back to School. Soy Luis, contigo hoy hasta las 11 de la mañana en El Despertador.
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0: Ya son las 7 de la mañana con 13 minutos. Qué gusto acompañarte en tu camino. ¡Vámonos! Con más del tráfico y el clima. Tenemos tráfico ya en la calle 19 Norte entre la 4 Poniente y la 5 Poniente. Tómalo en cuenta. Otro punto que no te recomendamos es la avenida 11 Sur entre la 49 Poniente y la 47 Poniente, tómalo en cuenta. Avanzamos lentos ya en la avenida Adolfo López Mateos con sentido al Boulevard Atlixco. Si puedes, evita la zona. Si ya estás ahí, sé paciente. No te preocupes, tenemos vías alternas para ti. Puedes utilizar avenida de las Torres, avenida Las Margaritas y la avenida 24 Sur, que presentan buen avance. En la temperatura tenemos ya 14 grados. La máxima de hoy será de 27 y además un consejo vial. Si vas a salir a carretera, revisa antes la llanta de refacción, el gato y herramienta para cambiarla. No esperemos a necesitarlos para descubrir que falta algo. 5 minutos de preparación pueden ahorrarnos horas de problemas. Gracias por estar con nosotros en la mañana de este viernes, disfrutando de tu música favorita en tu radio.
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0: 7 de la mañana ya con 19 minutotes en el despertador de tu radio, Radio Disney Puebla 92.9. Soy Luis contigo hoy hasta las 11 de la mañana. Acabamos de escuchar a Taylor Swift. La canción se llama I Knew It, I Knew You. Forma parte del soundtrack de Toy Story 5, que de hecho llegará el próximo 23 de septiembre a Disney Plus. Anota muy bien la fecha. Si tú te la perdiste en el cine, no te preocupes. El próximo mes llegará a esta plataforma. Son las 7 de la mañana, 20 minutos. Gracias por estar con nosotros en esta mañana, reportándote también en redes sociales, arroba Radio Disney MX. A mí me encuentras como Luis en la radio, Facebook, Instagram, TikTok. Ahí andamos contigo en esta mañana y platicando acerca de las carreras profesionales más estudiadas en México. Y empezamos por las que tienen más estudiantes, según datos revelados por el Instituto Mexicano para la Competitividad. La número uno es Derecho. ¿Qué tal, Con 383,345 estudiantes. Después aparece Administración de Empresas. Le sigue Ingeniería Industrial, Psicología y Contabilidad y Fiscalización. Cuando una carrera tiene muchísimos estudiantes, normalmente significa que hay muchas personas que encuentran algo atractivo en ella. Pero una carrera sea popular no significa que automáticamente sea la mejor para nosotros, ¿eh? Puede que eso también signifique menos oferta laboral. ¿Qué tal, Y ahora vamos al otro lado de la lista. Entre las carreras con menos estudiantes encontramos formación docente en educación superior con 598 estudiantes, programas generales de formación docente, ¿no? Programas generales de ciencias sociales, planeación, evaluación e investigación educativa, ecología y ciencias ambientales. ¿Qué tal, Y aquí hay una reflexión interesante: que una carrera tenga pocos estudiantes no significa que sea mala opción, Pensemos en nuestra propia carrera. Si alguien está terminando la preparatoria, se acerque con nosotros y nos dijera: estoy pensando en estudiar lo mismo que tú, ¿me la recomiendas? ¿Qué le responderías? Y aquí no vale si solamente decimos sí o no, ¿qué aprendimos? ¿Qué habilidad desarrollamos? ¿En qué momento sentimos haber elegido esa carrera que fue una buena decisión? ¿Y qué nos hubiera gustado saber antes de entrar? Cuéntanos a través de tu conexión 22 11 12 91 73, ¿por qué recomiendas estudiar lo que estudiaste? Yo les estoy contando de comunicación y hace ratito les decía que es mitad teórico, mitad práctico, y de las cosas que más se me dificultaron a mí fue como la fotografía. Yo iba de la prepa de cero, o sea, literal no sabía prender una cámara profesional hasta que tuve la mía, ¿no? Afortunadamente tuve muy buenos profesores. Ay, un abrazo enorme al profe César, pero no me gustó porque yo sentía como que, no sentía que tenía muy buen ojo, ¿saben? Como que las prácticas en el exterior no me quedaban tan bien como en el interior. Yo me gustaba más como la fotografía en interior. Obviamente le eché ganas, pasé con 9 porque sabía que lo tenía que hacer, ¿no? Y tenía que cumplir, pero si me dieran a elegir así como de todas las áreas en las que comunicación podría trabajar, la foto creo que quedaría descartado porque no. Y aparte hubo una práctica que donde nos sacó de nuestra zona de confort. Fue una práctica en el exterior y pues éramos unos chavitos, la verdad. Apenas íbamos como descubriendo el mundo. Y me acuerdo que la práctica consistía en que el profe nos dio como un trabajo, ¿no? Y nosotros teníamos que ir a pedir permiso para a las personas que trabajaban en ese trabajo para fotografiarlos. Pues primero es bien difícil, ¿no? Como el acercarte a las personas. Y luego a mí me acuerdo que nos dio bastantes áreas de trabajo, como por ejemplo a una compañera la mandó una tortillería, a otro una miscelánea, a otro con los pescadores, a mí me tocó un taller mecánico. Así es, entonces sí me daba miedo porque yo estaba bien chiquito, yo dije: ¿cómo voy a llegar y pedir por ahí permiso para tomarle foto a los mecánicos, ¿no? Entonces sí fue como, ay no, lo que más me costó trabajo, pero se logró hasta cierto punto. O sea, si en este momento me pones una cámara, obviamente voy a tomar buenas fotos, pero no es muy fuerte. Aquí hay que ser realistas, ¿no? Entonces, te vas a encontrar, si tú quieres estudiar comunicación, con muchas cosas de estas, ¿no? Vas a encontrar radio, publicidad, mercadotecnia, fotografía, muchísimas cosas más. Hoy queremos escucharte también a ti, porque recomiendas estudiar lo que estudiaste, Omar.
1: Hola, mi buen Luis. Yo recomiendo ampliamente la licenciatura de marketing, ya que tiene dos ramas. La de publicidad y desarrollador de negocios. Yo me enfoqué más en la de desarrollo de negocios, pero no manches, te vuelves un todólogo porque tienes que estudiar ese negocio de lo que sea para que pueda arrancar y pueda funcionar y pueda durar mínimo los 3 años para que tú llegues a un punto de equilibrio. Es lo bonito. Y conoces bastantes cosas, de verdad, de verdad.
0: Y haces muchísimas relaciones, conoces gente, contactos, y eso es también bien padre. Son las 7 de la mañana, 24 minutos, ahí está la respuesta de Omar, pero queremos escucharte a ti. ¿Por qué recomendarías estudiar lo que estudiaste? Son las 7 de la mañana, 24 minutos, vamos con un despertador, este especialmente para Rosario, que literal, la despertamos. Esto sí fue un despertador. Hace rato que no teníamos un mensaje especial para ti, pero José David por acá se comunica con nosotros, acompañado de una canción que sí o sí, en algún momento de la vida, te tienen que dedicar. Y hoy eligieron Radio Disney Puebla 92.9 para este momento tan especial.
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3: Hola Radio Disney, muy buen día. Este despertador es para mi esposa Rosario. Amor, quería yo encontrar una fecha importante para dedicarte un despertador, pero me acabo de dar cuenta que lo más importante es este momento, el estar juntos, el amarte, el saber que estás conmigo, el despertar cada mañana a tu lado. No tengo palabras para describir todo lo que siento por ti y agradecer que estés ahí conmigo. Sé que de repente soy un poquito raro, pero que fuera de nosotros si no soy así. Quiero que tengas el mejor día hoy y siempre, y que sepas que en verdad eres la mujer más hermosa que puedo tener a mi lado. Ten un bonito día, mi amor.
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2: 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Buen día, Luis. ¿Qué tal Radio Disney? ¿Pueden poner The Dead Dance de Lady Gaga, por favor?
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0: mañana, ya con 33 minutos aquí en El Despertador de tu radio, Radio Disney Puebla 92.9. Soy Luis, contigo hoy hasta las 11 de la mañana. Gracias, Cari, por estar con nosotros en esta mañana y ponernos a bailar al ritmo de The Mother Monster. Lady Gaga sonando para ti en esta mañana de viernes. ¿Qué otra canción te gustaría escuchar? Bueno, sigue reportándote a través de tu conexión 22 11 12 91 73. Y en la mañana también de este viernes, rumbo al regreso a clases, estamos platicando acerca de las carreras universitarias más estudiadas en México, y además, pues que tú nos compartas por qué deberíamos estudiar lo que estudiaste. Un amigo muy especial se reporta a través de tu conexión. ¿Qué onda, Arturito? ¿Cómo estás?
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2: 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Hola, Radio Disney, hola, Luis. Bueno, pues yo recomiendo comunicación porque pues es tan amplio que entras en cualquier lado, ya sea en creación de contenido, en radio como tú, en doblaje, en edición, o también puedes trabajar en empresas en comunicación interna. Entonces, pues como bien dicen, somos todólogos profesionales.
0: Todólogos, ¿verdad? La verdad es que le hacemos de todo, y si no lo aprendemos, claro que sí. Gracias por estar con nosotros. Arturito estuvo con nosotros aquí en su etapa de universitario. Ahorita ya es todo un colega, claro que sí, porque ya tiene papelito en mano. Sí, ya está trabajando y nos da muchísimo gusto que te vaya muy bien, amigo mío. Gracias por estar con nosotros en esta mañana. Dice, 100% lo recomiendo. Y un abrazo enorme a tus papás también, que son súper buena onda, ¿no? En esta mañana de viernes, recientemente por ahí nos contó que celebraron también años de casado. Les deseamos lo mejor y gracias por seguir en comunicación con nosotros. Literal, comunicación. Son las 7 de la mañana con 35 minutos, y así como Arturo, que él también estudió comunicación, cuéntanos en una nota de voz, ¿tú por qué recomiendas estudiar lo que estudias? Compártelo en una nota de voz, 22 11 12 91 73, en la mañana de este viernes, aquí en El Despertador de tu radio, Radio Disney Puebla 92.9. Buenos días.
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0: Ya son las 7 de la mañana con 36 minutos. Qué gusto acompañarte en tu camino. Vámonos con más del tráfico y el clima. Tenemos ya tráfico en la lateral de la 31 Poniente a la altura del Colegio Americano. Tómalo en cuenta. Otro punto que no te recomendamos es el Boulevard 14 Sur, entre la Avenida San Manuel y la Avenida San Francisco. De igual forma, avanzamos lentos ya en la avenida 11 Norte, entre la avenida 40 Poniente y la 44 Poniente. Yo que tú ni le daba por ahí. No te preocupes porque tenemos vías alternas en esta mañana. Puedes utilizar la avenida Diagonal Defensores de la República, el Boulevard Valsequillo y la avenida 20 Poniente, que presentan buen avance. En la temperatura tenemos 15 grados. La máxima de hoy será de 27, y además un consejo vial. Antes de abrir la puerta al estacionarnos, revisemos el espejo lateral y miremos hacia atrás. Una bicicleta, una motocicleta o un vehículo puede acercarse junto a nosotros. Un vistazo antes de abrir hace la diferencia. Gracias por estar con nosotros en la mañana de este viernes, aquí en El Despertador de tu radio, Radio Disney Puebla 92.9. Buenos días.
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16: Hola Luis, muy buenos días. Hola Radio Disney. Me gustaría saber si pueden poner la de Vida Loca de Ricky Martin. Saludos, buen día Luis.
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0: Son ya las 7 de la mañana con 43 minutos aquí en tu radio, Radio Disney Puebla 92.9. Soy Luis contigo hoy hasta las 11 de la mañana. Muchísimas gracias por estar con nosotros en este viernes. Gracias a René por pedir esta canción y subirle el ritmo a esta mañana de viernes 28 de agosto del 2026. Fíjate, viene ya más adelante un acceso doble para Cinépolis. Vamos a hablar del Día de los Abuelos. Y además, como René, queremos invitarte a que programes ese despertador para el regreso a clases. Así es, el lunes oficialmente todos regresamos a la escuela y nada mejor como dedicarle o que la primera canción que escuche aquí en Radio Disney Puebla 92.9 sea para esa persona especial que va a iniciar un nuevo ciclo escolar, no un nuevo semestre, tal vez cambió de escuela. Bueno, prográmale ya su despertador porque miren, chavos, luego quieren a la mera hora y se llene, ya no hay espacios. Entonces, nada como programar el tuyo desde ahorita con tiempo para, pues, confirmar, ¿no?, tu espacio, y a través de tu conexión 22 11 12 91 73 lo puedes hacer. Son las 7 de la mañana con 44 minutos. Seguimos platicando acerca de las carreras profesionales más y menos estudiadas en México. Ya les contamos que la más popular es la de Derecho y la menos estudiada es formación de docente en educación superior. De hecho, algunas áreas menos populares pueden tener características bien interesantes. Por ejemplo, el dato que tenemos sobre el desempleo en nuestro nos muestra que programas generales de ciencias sociales tienen una tasa del 3% del desempleo, o sea que es poco probable estar desempleado si estudiaste esta carrera, mientras que formación docente para primaria registra el 9% de desempleo. ¿Qué quiere decir esto, no? En el caso de la secundaria y preescolar, las tasas son de 1.1% y 1.3% respectivamente de desempleo, así que si conocen a alguien que quiera ser maestro de cualquier nivel educativo, esta podría ser una gran oportunidad, ¿no? Y sobre todo ahorita que hay esta apertura en escuelas privadas también, ¿no?, de dar clases. Entonces aquí aparece algo que puede ser muy útil para quienes tienen hijos y están por elegir carrera. Podemos preguntar, ¿qué se estudia? ¿En qué podemos trabajar? ¿Qué oportunidades existen? ¿Qué habilidades vamos a desarrollar? Y sobre todo, ¿esa carrera tiene algo que realmente nos interese? ¿Qué tal, Leo? Y cuéntanos a través de tu conexión 22 11 12 91 73 en la mañana de este viernes. ¿Tú por qué recomendarías estudiar lo que estudiaste? Va llegando alguien nuevo, ¿no?, y de pronto te pregunta, oye, como que tengo ganas de estudiar lo mismo que tú, ¿me lo recomiendas? ¿Qué le dirías? ¿Qué de bueno tiene? Compártelo a través de una nota de voz, 22 11 12 91 73, en la mañana de este viernes. Vámonos con más buena música. Lo que llega es de Enrique Iglesias y Pitbull. Nos encanta esta canción. Se llama I Like It y es lo que tenemos para ti en la mañana de este viernes en tu radio, Radio Disney Puebla 92.9.
1: Enrique Iglesias, Pitbull, ya no voy a estar en medio.

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2: 7 de la mañana con 50 minutos.

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2: Buenos días, Luis. Buenos días, Radio Disney. ¿Me podrían poner una canción de Michael Jackson?
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0: Ya son las 7 de la mañana, 57 minutos aquí en el despertador de tu radio, Radio Disney Puebla 92.9. Gracias, Sofi, por pedir esta canción del Rey del Pop. Remember the Time es lo que tenemos para ti en esta mañana de viernes 28 de agosto del 2026. Durante esta hora descubrimos cuáles son las carreras más estudiadas en nuestro país y además preguntándote a través de tu conexión 22 11 12 91 73 por qué recomiendas estudiar lo que estudiaste. Ana.
1: Hola, Luis, buenos días. Pues mi carrera es administración turística y la recomendaría porque el sector del turismo es muy amplio. No solo es la parte operativa que todos conocemos de los hoteles, los restaurantes, agencias de viajes, sino también existe esta parte planeación de atractivos turísticos. Y pues si eres una persona que le gusta la administración, que la planeación, organización, control, todas esas cosas y la atención al cliente, pues obviamente pues está... te va a encantar.
0: Gracias por estar con nosotros, Ana. Si yo en este momento no te preguntara por qué me recomiendas estudiar justamente lo tuyo, creo que sí me animaría, porque sí, justamente muchos nos vamos con la idea de hoteles y nada más, pero hay todo un mundo detrás del turismo, ¿a poco no? Muchísimas gracias por estar con nosotros en esta mañana. Entonces hoy descubrimos que Derecho es la carrera más estudiada en México, pero también que algunas carreras con menos estudiantes tienen tasas de desempleo muy bajas. Así que la mejor elección no sea estudiar lo que estudia todo el mundo, sino conocer nuestras opciones y encontrar aquella que realmente tenga sentido para nosotros. Pero a las 8 celebraremos el Día de los Abuelos. Vamos a compartir esas anécdotas, esas historias de vida que nos encantan, ¿no? Porque bien dicen, recordar es volver a vivir. Y hoy en el Día de los Abuelos queremos escucharte aquí en el despertador de tu radio, Radio Disney Puebla 92.9. Mi nombre es Luis y hoy me quedo contigo hasta las 11 de la mañana. ¡Buenos días!
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3: Hola, despertadores de Radio Disney, soy Aurora y quiero pedir Swim de BTS porque la verdad últimamente estoy súper obsesionada con esa canción. Gracias. Swim.

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2: 8 de la mañana, 3 minutos aquí en El Despertador de tu radio. Radio Disney Puebla 92.9. Soy Luis contigo hoy hasta las 11 de la mañana disfrutando del último viernes del mes. ¿Qué tal? Último fin de semana. 92.9. Soy Luis contigo hoy hasta las 11 de la mañana disfrutando del último viernes del mes. ¿Qué tal? Último fin de semana en este mes de agosto. Y por fin ya está soleado, despejado. Parece que ya no hay probabilidad de lluvia para estos días, así que a disfrutarlo al máximo. Último fin de semana de vacaciones. ¿Cómo te le estás pasando? Cuéntanos todo a través de tu conexión 22 11 12 91 73. Estamos listos para seguir compartiendo la música de tus artistas favoritos. Viene sonando Rihanna, más adelante algo de Siddhartha, viene por ahí Lady Gaga, viene Aitana y muchos artistas más. ¿Qué otra rolita agregarías en esta mañana? Compártelo a través de tu conexión 22 11 12 91 73. Pero cuéntanos porque ya sabes, aquí nos encanta que cuando elijas una canción nos digas por qué te gusta tanto. 22 11 12 91 73 para que te sigas reportando en una nota de voz y también en redes sociales. Ahí andamos contigo. Arroba Radio Disney MX. A mí me encuentras como Luis en la radio, Facebook, Instagram, TikTok. Y ya lo sabes, puedes ya programar tu despertador para el lunes. Ya quedan pocos espacios, ¿eh? Así que date prisa, programa el tuyo, que no te ganen tu espacio, tu horario, para que suenes al aire el lunes de regreso a clases. Cambiamos de tema durante esta hora porque hoy es un día muy, pero muy especial. ¡Hoy es el Día de los Abuelos! ¡Ay, qué bonito! Cada 28 de agosto conmemoramos este día tan especial. Día de los Abuelos y las enseñanzas que nos quedan para toda la vida. Hoy es un día para recordar a esas personas que muchas veces fueron nuestros cómplices. Alcahuetes, como dicen por ahí, ¿no? Nuestros consentidores, nuestros consejeros y hasta nuestros segundos papás, nuestros abuelos. Y hoy, 28 de agosto, es Día de los Abuelos. Y fíjense, cuando somos niños, quizá no entendemos todo lo que nos dicen, pero pasan los años y de repente nos escuchan diciendo alguna frase que ellos repetían, tal vez preparando una comida como ellos lo hacían, o resolviendo por ahí también un problema de la misma manera en la que todos nos enseñaron, ¿no? Y eso justamente es lo bonito. Hay enseñanzas que nos quedan en nuestra, que no quedan en nuestra infancia, se van con nosotros durante toda la vida. Hoy queremos hacer una pausa para recordarlos desde lo bonito, desde esas historias que todavía nos hacen sonreír, que se quedan con nosotros en nuestra mente, en nuestro corazón y sobre todo lo que nos dejaron. Cuéntanos a través de tu conexión 22 11 12 91 73 qué lección o enseñanza te dejó tu abuelo o abuela. Así que compártelo a través de tu conexión 22 11 12 91 73. Yo tengo una muy especial que les voy a compartir más adelante aquí en El Despertador de tu radio, Radio Disney Puebla 92.9. Mi nombre es Luis y hoy me quedo contigo hasta las 11 de la mañana, también en digital en www.radiodisney.com.mx y desde la aplicación en iHeartRadio. Buenos días.

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2: Hola Luis, buenos días. Soy Marisol, mamá de Iker y Leilani, y ellos le quieren mandar un saludo a sus abuelitos.
3: Hola, soy Iker y le quiero enviar un mensaje y un saludo a mi abuelito Juan y a mi abuelita Lulu.
4: Y a mi abuelito Marcos y a mi abuelita Elvira. Los queremos mucho. ¡Felicidades!
5: ¡Ay, qué bonito audio! Gracias, Iker, Leilani y Marisol por estar con nosotros en esta mañana. ¡Qué bonito! Que festejan el Día de los Abuelos. Tú también manda tus saludos, felicitaciones y además cuéntanos tu mejor lección, enseñanza, una anécdota que hayas vivido con ellos. Fíjense, yo les voy a compartir algo bien especial. Y bueno, ya saben que aquí todo lo que les cuento son cosas muy personales, chavos, pero solo porque me caen bien. Yo recuerdo un momento muy especial con uno de mis abuelos que van a decir, ay no, seguramente te lo estás inventando, pero no, de chiquito no teníamos ni para un triciclo y yo tenía muchas ganas de un triciclo, entonces no sé de dónde consiguió uno mi abuelo, pero partido a la mitad, o sea, estaba como de soldado, entonces él lo arregló, lo pintó y desde ese momento se convirtió en mi favorito. Es algo que recuerdo con mucho cariño porque son esos momentos y esas personas, ¿no?, que hacen hasta lo imposible para que tú tengas lo que quieres, ¿no?, lo que necesitas. Están ahí para apoyarnos, para protegernos incluso, y eso es lo que más recuerdo con mucho cariño. Hoy cuéntanos tú a través de tu conexión 22 11 12 91 73, ¿qué lección, qué enseñanza, qué anécdota recuerdas en la mañana de este viernes, Día de los Abuelos? 22 11 12 91 73, manda saludos, felicitaciones o cuéntanos lo que tú quieras en la mañana de este viernes aquí en tu radio, Radio Disney Puebla 92.9. Buenos días.

0: Sigue compartiendo con nosotros a través de tu conexión en este Día de los Abuelos, 2211-1291-73. ¿Qué lección, enseñanza, anécdota? Mándale saludos, felicitaciones y lo que quieras. En la mañana de este viernes 28 de agosto, aquí en el despertador de tu radio, Radio Disney Puebla 92.9, que en minutos vas al aire.
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0: Son las 8 de la mañana, 16 minutos. Qué gusto acompañarte en tu camino. Vámonos con más el tráfico y el clima. Tenemos tráfico ya en la avenida Reforma, entre la calle 5 Sur y la calle 9 Norte. Tómalo en cuenta. Otro punto que no te recomendamos es la avenida 12 Poniente, entre la 14 Poniente y la avenida 4 Poniente. Considéralo en la mañana de este viernes. De igual forma, avanzamos lentos ya en la avenida Esteban de Antuñano, desde la avenida de Los Pinos hasta la 17 Poniente. No te preocupes, tenemos vías alternas para ti. Puedes utilizar la recta a Cholula, la avenida del Sol y la avenida 23 Poniente, que en esta mañana presentan buen avance. En la temperatura tenemos ya 17 grados, la máxima de hoy será de 27, y además, un consejo vial: evita acelerar bruscamente cuando el semáforo cambia a verde. Un arranque progresivo nos permite mantener mejor control del vehículo, observar lo que sucede alrededor. No necesitamos salir primero, necesitamos llegar seguros. Gracias por estar con nosotros en la mañana de este viernes en el despertador de tu radio.
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0: Ya son las 8 de la mañana, 22 minutos aquí en el despertador de tu radio, Radio Disney Puebla 92.9. Viene llegando, bienvenido, bienvenida, me presento, soy Luis, contigo hoy hasta las 11 de la mañana, de lunes a viernes en el despertador. Si eres nuevo o nueva, recuerda que el despertador es este espacio donde puedes dedicar ese mensaje especial para alguna persona, un cumpleaños, aniversario, buena noticia. Hoy puede ser también un día muy especial porque hoy es el Día de los Abuelos. Así que hoy estamos platicando y celebrando este día tan especial con esa lección, esa enseñanza, esa anécdota que recordamos con mucho cariño. 22 11 12 91 73. Dani, ¿cómo estás?
1: Hola Luis, buenos días. Más que una historia, es una frase que siempre, siempre repetía mi abuelita y es: hay más tiempo que vida. Aplica para todo.
0: Para todo en la vida, ¿a poco no? El tiempo es algo que nosotros, mira, nomás andamos de paso, literal, ¿no? El tiempo va a seguir con o sin nosotros y es por eso que debemos aprovecharlo al máximo. Hoy es el Día de los Abuelos y estamos hablando de esas pequeñas enseñanzas, frases, anécdotas que quizá en su momento parecían cualquier cosa, pero que con los años descubrimos que eran verdaderos consejos para la vida, como el que nos acaba de compartir Dari, ¿no? Porque seguramente alguno nos enseñó a ser pacientes, a trabajar por lo que queremos, a cuidar a la familia, a no desperdiciar la comida, a saludar, a agradecer, ¿no? A cumplir nuestra palabra o simplemente disfrutar de las cosas sencillas. A veces creemos que heredamos de nuestros abuelos pues solamente los apellidos, pero también heredamos costumbres, valores, recetas, formas de hablar y maneras de ver la vida. Hoy cuéntanos a través de tu conexión 22 11 12 91 73. Esa lección, esa anécdota, esa frase que te marcó para siempre. Y también hay algo que nos pasa a muchos cuando crecemos. Los vemos con menos frecuencia porque crecemos, llegan a la escuela, el trabajo, la pareja, los hijos, las responsabilidades, vaya, la vida adulta, ¿no? Y sin darnos cuenta empezamos a decir: ay, luego voy, el próximo domingo, no, la próxima semana, el próximo mes, ahí cuando tenga tiempo. No. Por eso hoy les queremos recordar que quizá no necesitamos tener todo un día libre para volver a acercarnos. Podemos empezar con algo mucho más sencillo. Una llamada, ¿no? Vamos, cuando vamos camino al trabajo, un mensaje para preguntarles cómo están, llevarles algo que les guste, que sabemos que les va a encantar, invitarlos a comer o simplemente pasar un rato con ellos, sin esperar que sea una ocasión en especial. Así quizá hoy podemos hacer algo diferente. Si tenemos un abuelo cerca, vamos a buscarlo. Si está lejos, vamos a marcarle. No necesitamos una gran celebración. A veces 5 minutos de conversación significan muchísimos. Y si tú todavía tienes los tuyos, aprovéchalos al máximo. Es más, les dedicamos esta canción con mucho respeto, con mucho cariño, hoy conmemorando y celebrando el Día de los Abuelos aquí en tu radio, Radio Disney Puebla 92.9, porque para ellos somos un pedacito de su corazón y también para nosotros, ¿no? Siempre van a estar presentes en nuestra mente y en cada momento especial de nuestra vida. Disfruta de esta canción, es Siddhartha, sonando para ti a las 8 de la mañana con 25 minutos, aquí en tu radio, Radio Disney Puebla 92.9.

0: Son las 8 de la mañana con 31 minutos aquí en tu radio, Radio Disney Puebla 92.9. Soy Luis contigo hoy hasta las 11 de la mañana. ¿Han visto el meme de ese que dice conectados, conectados? Así andamos con la línea lisa en este momento en la producción. Le digo a Gilda también una canción de pandemia, Rain on Me. Justamente, ¿quién recuerda esta icónica presentación con esos cubrebocas? ¡Qué locura! ¿Cómo han pasado ya 6 años de la pandemia? ¿En qué momento? Parece que fue ayer, ¿no? Son las 8 de la mañana, 32 minutos. Y hoy queremos que sigas recordando con nosotros, celebrando y conmemorando el Día de los Abuelos. Como muy fácil, a través de tu conexión 22-11-12-91-73. Comparte una enseñanza, una frase, una anécdota, lo que tú quieras. Mándale felicitaciones a esos seres tan queridos que nos cuidaron durante nuestra infancia, nuestra adolescencia, nos dieron los mejores consejos y seguramente forman parte muy importante en tu vida. Hoy es el Día de los Abuelos, así que comparte a través de tu conexión 22-11-12-91-73 esa felicitación, esa anécdota, esa enseñanza tan especial a través de una nota de voz 22-11-12-91-73. Y mientras, vamos con Adri. Adri, que tiene por acá un mensaje muy especial para Ana Pau, que Ana está desayunando antes de irse a las prácticas. De hecho, nos está escuchando. Oye, a tu desayuno le hace falta una buena dosis de música y de eso nos vamos a encargar nosotros, porque tenemos una canción muy especial para ti, Pau. Así que súbele el volumen a tu radio y disfruta de este mensaje aquí en el despertador de tu radio, Radio Disney Puebla 92.9.
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2: Hola, Ana Pau, muchas felicidades, pequeña, de forma anticipada. Yo sé que es el día sábado tu cumpleaños, pero ya sabes, me gusta anticipar a las cosas. Que tengas un día increíble. Vamos por el último semestre de la uni, pequeña. Muchas felicidades. Te quiero mucho. Y te dedico la siguiente canción. Que tengas un gran día mañana. ¡Felicidades!
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3: Ya son las 8:37 a.m. Qué gusto acompañarte en el despertador. Vámonos con más del tráfico y el clima. Tenemos tráfico ya en la avenida 24 Sur, desde la avenida Fidel Velázquez hasta la avenida San Francisco. Otro punto que no te recomendamos es el Boulevard Valsequillo, desde la avenida Corregidora hasta la avenida San Ignacio Zaragoza. De igual forma avanzamos lentos ya en la calle 23 Sur, desde la avenida 17 Poniente hasta la 9 Poniente. No te preocupes, tenemos vías alternas para ti. Puedes utilizar la avenida Juárez, el Boulevard Héroes del 5 de Mayo y la avenida Independencia, que en esta mañana presentan buen avance. En la temperatura tenemos 19 grados, la máxima de hoy será de 27. Regresa el calor a la ciudad de Puebla y además un consejo vial. Si necesitamos buscar una dirección en el navegador, hagámoslo antes de comenzar el recorrido. Configurar la ruta con el vehículo detenido evita quitar atención en el camino. Primero elegimos el destino, después comenzamos el viaje. Y hablando de viaje, un abrazo enorme a nuestros escuderos. Gracias por estar con nosotros, especialmente a José Octavio. Ya nos contaron que nos estás escuchando, ¿eh? Gracias por estar con nosotros en esta mañana y elegir el despertador de Radio Disney Puebla 92.9. Muchos viajes, que llegues con bien a tu destino y la próxima canción se va para ti. Aquí en tu radio.
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14: Hola Luis, hola Radio Disney. Para cerrar este viernes con un poquito de alegría, ¿qué les parece si una gozadera con Marc Anthony? Gracias, bye.
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0: 8 de la mañana con 45 minutos aquí en el despertador de tu radio, Radio Disney Puebla 92.9, la pura gozadera con Leti, Se sabe que es el último viernes del mes, iba a decir del año, ya me quiero adelantar, Es el último viernes del mes y la estamos pasando genial aquí en el despertador. Muchísimas gracias por reportarte, Leti, y subirle el ritmo a esta mañana, hacernos bailar, movernos tantito con la gozadera, la pura gozadera con mi querida Leti. Son las 8 de la mañana con 45 minutos. Gracias por estar con nosotros reportándote a través de tu conexión 22 11 12 91 73, en la mañana de este viernes, celebrando el Día de los Abuelos. Ay, fíjense que otra anécdota que me acuerdo, que me da mucha risa y que luego nos acordamos con mi mamá, es que cuando yo iba al preescolar, pues mi abuelo iba por mí. Bueno, yo lo dejaba según iba por mí para que regresara, no seguro, no tuviera como descuido en la calle o así. Yo me iba, me adelantaba. Ay, sí, es algo que recuerdo con mucho, mucho cariño. Así, y ya mi abuelo bien enojado llegaba a acusarme a la casa, ¿no? De que no le esperaba. Qué bonitos momentos. Hoy cuéntanos a través de tu conexión 22 11 12 91 73, en la mañana de este viernes. En el Día de los Abuelos estamos hablando de ellos y de algo que va mucho más allá de una visita familiar, ¿no? El vínculo con nuestros abuelos también forma parte de nuestra historia y de nuestro desarrollo. ¿Sabían que convivir con personas de distintas edades nos permite aprender otras formas de pensar, desarrollar habilidades sociales y conocer experiencia que no podríamos vivir de la misma manera? Nuestros abuelos tienen algo que nosotros todavía estamos construyendo: años de historia, experiencia, aprendizajes que pueden convertirse en enseñanzas que para nosotros significa mucho y es algo que también le vamos a heredar a nuestros hijos. Hoy, en el Día de los Abuelos, ¿qué tienes que contarnos? Hola.
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2: 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Hola, Luis, buenos días. Ay, pues a mí mi abuelita Lulú me enseñó a hacer las crepas. Me ha enseñado un par de veces, ya he agarrado una técnica, pero me falta todavía perfeccionarla. Le agradezco mucho porque pues me gustan mucho y ella trabajó muchos años en una crepería, la cual hacen según las originales. Eso fue lo que me enseñó. Saludos.
3: Hola, Luisito, pues mi abuela me creció con muchos dichos y uno de ellos era de lo que veas, créete la mitad, y de lo que te cuenten, no creas nada. Y bueno, yo trato de ir por lo menos cada mes a verla, el verme que me acuesto ahí con ella, que estamos platicando, que cenamos juntas, que temprano voy por su tamalito y su atole, que es lo que le encanta. Entonces, abuelita, te amo mucho.
0: ¡Ah, qué bonito, Nancy! Oye, los abuelos saben cosas, ¿eh? Saben cositas. Claro que sí, esas frases icónicas que, pues, la experiencia al final del día son lo que nos hacen quererlos, ¿verdad? Muchísimas gracias. Y no sé ustedes, pero ahora que nosotros ya estamos en como adultos, ¿no? Se convierten también ellos en unos niños. Hay que consentirlos, darles lo que les gusta. Eso sí, todo con medida, como dice el comercial, ¿no? Pero, pues, a disfrutar, ¿no? ¿No? Si les gusta que su atolito, o uno aunque sea, ¿no? Un tamalito. Así que, feliz Día de los Abuelos. Gracias por compartirlo, Nancy. Después, Cintia, nos preparas unas crepas, porfi, para confirmar si sí te enseñaron bien, ¿eh? muchas gracias por estar con nosotros, amigocha. Diana, Omar, Mariana, buenos días.
4: Hola, Luis. Hola, Radio Disney. Buen día. Pues, muchas felicidades a todos los abuelitos, los que todavía los tienen. Cuídenlos, ayúdenlos, ámenlos, pasen tiempo con ellos. Una de mis anécdotas es que siempre se acordaban de mi cumpleaños. Siempre, siempre. Entonces siempre me felicitaban, siempre había pastel. Y es algo que atesoro de ambos, de mis abuelos maternos.
5: Hola, Luis, muy buenos días. A mí me gustaría mandarle un saludito a mi abuela que está en el cielito, Loina. Siempre me dijo de cariño Margarito. Y una enseñanza que me enseñó es: tú cumple tus sueños, hijo. Tú cúmplelos. No importa lo que te digan los demás, tú cúmplelos. Saludos.
6: Bueno, mis abuelas y mis abuelos ya están en un plano astral, pero los cuatro me enseñaron a nunca darme por vencida y siempre dar lo mejor de mí. Y la enseñanza más bonita que me dejaron fue: lo cortés no quita lo valiente. Puedes estar muy molesto, puedes tener mucho por perdonar y demás, pero siempre hay que ser humanos con los demás y tratar de ser una mejor persona cada día. Me parece que esa es la enseñanza más bonita que me dejaron.
0: Gracias, Mariana, por estar con nosotros y por tan bonita nota de voz. Yo comparto lo mismo contigo, ¿no? Ya también mis abuelos no están acá, pero los seguimos recordando justamente con esas anécdotas, esas enseñanzas y lo que hicieron, ¿no? Que nosotros ahora seamos personas de bien, ¿no? Y que podamos tener esos valores y heredárselos también a nuestros hijos, si tú tienes hijos, hijas, ¿no? O incluso a las personas que son cercanas a ti. Gracias, Mariana, de verdad, por compartir esa muy bonita nota de voz. A Omar también, ¿no? Un abrazo enorme, amigo. Los recordamos con mucho cariño. Diana, que cada una de las enseñanzas estamos seguros que las estás llevando a cabo. Y bueno, te conocemos y sabemos que eres una mujer increíble. Así que no se equivocaron. Y aquí nosotros, como papás, tenemos una tarea bien bonita, ¿no? Hacer que nuestros hijos conozcan a sus abuelos más allá de una fotografía o de una visita cada semana o cada mes, ¿no? Podemos llevarlos a visitarlos, dejar que les hagan preguntas, pedirles que les cuenten cómo era su infancia, enseñarles fotografías familiares, cocinar juntos, una receta de toda la vida o simplemente sentarnos a escuchar sus historias. Porque no se trata de obligar a nuestros hijos a convivir, se trata de crear momentos en los que naturalmente descubran quiénes son sus abuelos y todo lo que podemos aprender de ellos. Son las 8:51 en el despertador de tu radio, Radio Disney Puebla 92.9. Vamos con más buena música. En minutos te seguimos escuchando aquí en el despertador de tu radio, Radio Disney Puebla 92.9. Soy Luis contigo hoy hasta las 11:00 a.m. Buenos días.

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2: 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Feliz cumpleaños a la reina de la casa. Mami, hoy celebro tu vida, tu risa y la luz enorme que siempre atraes a nuestras vidas. Gracias por cada abrazo que cura todo, por tus consejos sabios, por tu paciencia infinita y por amarnos sin condición. Tenerte como mamá es el regalo más grande y bonito que la vida nos pudo dar. Deseo de todo corazón que este año nuevo de vida esté lleno de salud, alegrías, momentos inolvidables y mucha paz. Que todos tus sueños se sigan cumpliendo, mamita. Que hoy y siempre te sientas tan amada, consentida y especial como realmente lo eres. Te amamos con todo nuestro corazón, mami.
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3: Yo puedo ofrecerte una vida muy interesante.

0: Ya son las 8 de la mañana, 58 minutos aquí en tu radio, Radio Disney Puebla 92.9. Seguimos escuchándote a través de tu conexión.
1: El WhatsApp de Radio. La Radio Disney, pues yo tengo muchos recuerdos de mi abuelita María, pero creo que el recuerdo más hermoso que tengo es ver a mi abuelita al lado del fogón haciendo tortillas, mientras yo estaba sentada en una sillita al lado de ella. La primer tortilla que salía le ponía sal o quesito y la hacía taquito y me la daba. Ella siempre decía que la comida era una forma de demostrarle el amor a la familia. Un beso hasta
2: Hola,
1: el cielo, abuelita.
2: Buen día, fíjate que mi abuela materna daba mucha seguridad y era así como, ¿sabes? Muy amorosa, sin el abrazo, pero se sentía esa calidez que aprendí de ella. Ella todo el tiempo estaba disponible para todo mundo y para sus vecinos, y si alguno se enfermaba, les llevaba la comidita, el tecito, si le pedían apoyo, ella estaba, y siempre decía, acuérdate que si existe el bien, existe el mal. Entonces, la verdad es que a mi abuela la recuerdo con muchísimo amor. Un abrazo a todos los abuelos.
0: ¿Qué tal?
2: De verdad que es una bendición.
0: Muchas gracias, Carmina. Amigocha, tenía tiempo que no te reportabas conmigo, ¿eh? Qué gusto saludarte. Gracias, Azalia. Fíjense, esos valores increíbles que nos dejaron los abuelos y que hoy celebramos con mucho cariño. Hoy los celebramos, los recordamos y también vivimos, ¿no? Todo aquello que nos dejaron. Una frase, una costumbre, una receta, una historia. Una manera de enfrentar los problemas o simplemente esa sensación de que con ellos estábamos en casa, protegidos, nos sentíamos en hogar, ¿no? Porque nosotros crecimos, nuestras vidas cambiaron y nuestras ocupaciones aumentaron, pero eso no significa que tengamos que alejarnos de quienes fueron importantes en nuestra historia. Hoy podemos volver a acercarnos, una llamada, una visita, un abrazo, una tarde juntos, porque algunas de las personas que más nos enseñaron no necesitan que las llevemos nada, ¿no? Solamente que volvamos a estar ahí como ellos siempre estuvieron para nosotros. ¡Feliz Día de los Abuelos! Gracias por estar con nosotros en esta mañana. Y bueno, ¿qué tal? Sí, una opción puede ser invitarlos al cine. ¿Por qué no? Tenemos un acceso doble después de las 9 de la mañana y hablando del cine, tenemos para ti
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0: Este fin de semana es de clásicos. Queremos que disfrutes de Rapunzel, una película de Disney que ya está disponible en Disney Plus. Te llevará a conocer a una joven que ha pasado toda su vida encerrada en una torre junto a su larga cabellera dorada. Cuando el encantador ladrón Flynn Rider llega a su vida, ambos emprenderán una aventura llena de magia, humor y sorpresas para descubrir el mundo y cumplir el sueño. Ladrón Flynn Rider llega a su vida, ambos emprenderán una aventura llena de magia, humor y sorpresas para descubrir el mundo y cumplir el sueño de Rapunzel. Celebra el mes de las princesas disfrutando de Rapunzel, ya disponible en Disney Plus. Ahora queremos compartirte acerca de La Sirenita, una de nuestras favoritas. La película de Disney ya está disponible solo por Disney Plus. El clásico de Disney que nos transporta a un mundo lleno de magia bajo el mar cuenta la historia de Ariel, una joven sirena que sueña con conocer el mundo de los humanos. Para lograrlo hará un trato que cambiará su vida y la llevará a descubrir el amor, la valentía y la importancia de seguir sus sueños. Celebra el mes de las princesas disfrutando de La Sirenita, ya disponible por Disney Plus. Cuéntanos tú a qué le vas a dar play este fin de semana, 22-11-12-91-73. Y hablando del mundo del cine, podrás participar la próxima hora con un acceso doble para Cinépolis. La hora que tú quieras.

0: quieras, el día que tú quieras, en una sala tradicional. Quédate con nosotros y sigue disfrutando de más aquí en el despertador de tu radio, Radio Disney Puebla 92.9. ¡Buenos días!
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3: Hola, despertador de Radio Disney, soy Poncho y me gustaría pedir No hay que llorar de Timo. Creo que es una gran canción para desayunar.
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2: Son las 9 de la mañana, 5 minutos aquí en el despertador de tu radio, Radio Disney Puebla 92.9. Soy Luis contigo hoy hasta las 9, hasta las 11. Es que es viernes, chavos, que se va a armar, así es. Y quincena adelantada para algunos, ¿eh? Ay, no, ojalá aquí no, porque imagínense, 31 es lunes, para el lunes vamos a querer otra quincena. Entonces, si les pagan hoy, aguas, aguas, no se me dejen ir este fin de semana. Gracias por estar con nosotros en la mañana de este viernes 28 de agosto del 2026. La estamos pasando muy bien en este viernes. Mira, a las 6 de la mañana tuvimos Inspiración RD, platicamos acerca de las carreras universitarias más estudiadas en México. Ya celebramos a nuestros abuelos porque hoy es el Día de los Abuelos y ahora llega una sorpresa para ti. Es más, invítalos al cine. Tenemos una cortesía de parte de Cinépolis y del despertador de Radio Disney Puebla 92.9 22 11 12 91 73, para que tú en este momento participes. Como muy fácil, a través de tu conexión 22 11 12 91 73, 22 11 12 91 73, vas a mandar tu R de paz. Listo, échalo en este momento a través de tu conexión y en una nota de voz la frase: Radio Disney Puebla 92.9 me lleva al cine. Tu nombre, la colonia desde donde nos escuchas y cuéntanos a través de esta notita de voz, ¿tú qué prefieres en el cine? ¿Eres team palomitas o team nachos? ¿Quieres saber qué me gusta más? Más adelante yo te cuento, pero cuéntanos tú a través de tu conexión. 22 11 12 91 73. Radio Disney Puebla 92.9 me lleva al cine. Tu nombre, la colonia desde donde nos escuchas y ¿qué team eres tú? ¿Palomitas o nachos? 22 11 12 91 73 en la mañana de este viernes, para que te lleves una cortesía y disfrutes de la película que más te guste. Ya está la nueva cartelera en Cinépolis y estamos seguros que vas a querer ver pues esa película que a lo mejor habías dicho: ay, es que no me ha dado tiempo, no he podido ir. Pero mira, ahora ni te tendrás que preocupar por venir aquí a la estación, porque son digitales. Es decir, te los mandamos directamente a tu chat y además, pues es de lunes a domingo en una sala tradicional para el horario que tú quieras. Puedes disfrutarlos incluso este mismo fin de semana con la película y tu persona favorita. Así que participa en este momento a través de tu conexión. 22 11 12 91 73 22 11 12 91 73 en la mañana de este viernes. Vámonos con más buena música, especialmente para Gerardo, que nos está escuchando en www.radiodisney.com.mx, también desde iHeartRadio, nuestra nueva aplicación donde ya estamos totalmente gratis, y él nos escucha desde el poderosísimo puerto de Acapulco. ¿Qué tal, eh? Oiga, nos encanta que gracias a la magia de la radio podamos estar en sintonía desde cualquier lugar del planeta Tierra. Muchas gracias por estar con nosotros, Gerardo. Nos anda esperando en Acapulco ya muy pronto, hay que hacer changuitos. Gracias por estar con nosotros en esta mañana. Y disfruta de esta canción que tenemos para ti aquí en el despertador de tu radio, Radio Disney Puebla 92.9. Soy Luis contigo hoy hasta las 11 de la mañana. Pendientes que también durante esta hora llega Erika con la ruta RD. Soy Luis contigo hoy hasta las 11 de la mañana en el despertador de tu radio, Radio Disney Puebla 92.9. Buenos días.

0: Son ya las 9 de la mañana con 14 minutos. Viene ya la Ruta RDI. Además, también sigue participando por una invitación doble para Cinépolis. La frase Radio Disney Puebla 92.9 me lleva al cine. Tu nombre, la colonia desde donde nos escuchas y qué team eres, palomitas o nachos. Así de fácil, así de sencillo estarás participando y puedes ganar esta invitación doble que tenemos para ti para que disfrutes de tu peli favorita, cortesía de Cinépolis y el despertador de tu radio.
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0: Son ya las 9 de la mañana con 15 minutos. Qué gusto acompañarte en el despertador. Vámonos con más del tráfico y el clima. Tenemos a tráfico ya en la avenida 31 Poniente, desde la calle 13 Sur hasta la diagonal de la 19 Poniente. Otro punto que no te recomendamos es la avenida San Claudio, desde el Boulevard 18 Sur hasta el Boulevard 14 Sur. De igual forma, avancemos lentos ya en la avenida 16 de Septiembre, desde la avenida Bugambilias hasta la calle 5 Sur. No te preocupes, tenemos vías alternas para ti. Puedes utilizar la avenida Nacional, el Boulevard del Niño Poblano y la avenida Carmen Cerdán, que hoy presentan buen avance. En la temperatura tenemos ya 20 grados. La máxima de hoy será de 27 y además un consejo vial. El cinturón debe utilizarse en todos los asientos, incluso en trayectos cortos. Antes de mover el auto, comprobemos que todos estén abrochados. El viaje comienza seguros. Gracias por estar con nosotros, disfrutando de muy buena música en El Despertador.
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14: Familia Radio Disney, aquí Emma. Así es, ya es viernes. Y este modo fin de mi querido Luis. Buenos días. Vete despertando a Kenia Oz en la ruleta rusa. Que tengan un increíble día. No olviden sonreír.
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0: Gracias, Emma, por programar esta increíble canción de Kenia. Oh, se llama Ruleta Rusa y él aprovecha para mandarle saludos a Adrián, que cumplían 3 años de novios. ¿Qué tal, eh? Dice que está bien feliz por eso. Muchas gracias también a Sarita, a Anita, bueno, a todos tus amigos. Muchísimas gracias por estar con nosotros en la mañana de este viernes. Recuerda que si tú vienes llegando, estás participando por una invitación doble para Cinépolis. Como muy fácil, a través de tu conexión 22 11 12 91 73. En la mañana de este viernes, cuéntanos la frase: Radio Disney Puebla 92.9 me invita al cine. Tu nombre, la colonia desde donde nos escuchas y qué prefieres, palomitas o nachos. Cuéntanos a través de una nota de voz. Hola.
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3: Radio Disney Puebla 92.9 me lleva al cine. Hola, soy Ana, los escucho desde Cuautlancingo y yo soy Team Palomitas. Luego de que pues ya sacaron la opción de ponerle saborcito de que de Chetos y otras papitas, pues la verdad me encantan más.
4: Radio Disney Puebla 92.9 me lleva al cine. Aquí Emanuel desde la colonia de Jardines de San Manuel. Y por supuesto, yo quiero ir al cine con Adrián porque ya vamos a cumplir mañana 3 meses de novios. Entonces estoy muy emocionado y yo soy Team Palomitas. Me encantan las palomitas de todos los sabores y él es Team Nachos. Entonces sería un gran increíble poder celebrar en algo que nos encanta muchísimo y lo que tenemos en común.
5: Radio Disney Puebla 92.9 me lleva al cine. Mi nombre es Nancy, los escucho desde la colonia Centro en Calmeca, Puebla. Obviamente yo iría con Juanito.
6: Yo soy Team Nachos y por aquí...
7: Yo soy Juanito y yo soy Team Palomitas.
5: Y nosotros queremos ir al cine con Radio Disney.
8: Radio Disney Puebla 92.9 me lleva al cine. Hola, soy Arun, los escucho desde Santa Cruz Buenavista y pues me iría con mi mami, hoy justo su cumpleaños. ¿Qué team soy? Soy Team Palomitas.
9: Radio Disney Puebla 92.9 me lleva al cine. Soy Patricio y los escucho desde la colonia Hacienda Santa Clara. Yo iría con mi abuela a festejar su día yendo a ver la de Spider-Man porque mi abuela quería ir a ver. Y somos Team Nachos.
10: Hola, Radio Disney Puebla 92.9 me lleva al cine. Soy Julia, los escucho desde El Pilar y yo iría al cine con mi novio. Soy Team Palomitas y somos mejores que los Team Nachos. Gracias.
11: Radio Disney Puebla 92.9 me lleva al cine. Soy Roberto, los escucho desde San Rafael Oriente y yo iría al cine con mi novia. A ella le gustan mucho los nachos y a mí las palomitas.
0: Gracias por estar con nosotros, Roberto. Ni te acabas de levantar, ¿verdad? Gracias también a Julia. Y la verdad te confieso algo. Sí, yo soy Team Nachos también. La verdad, se tenía que decir, se dijo. Pero bueno, hay para todos los gustos. Gracias también por estar con nosotros. Oye, nos encanta Jessica porque dice, mi abuelita quiere ver Spider-Man. Sí. Nosotros creemos que tú, ¿eh? Gracias por estar con nosotros, Arumi, Nancy, Emma, Ana. Ustedes ya están participando en la mañana de este viernes. Si tú también quieres un acceso doble para el cine Cinépolis, cuéntanos a través de tu conexión 22 11 12 91 73. En la mañana de este viernes, la frase: Radio Disney Puebla 92.9 me invita al cine. Tu nombre, la colonia desde donde nos escuchas, con quién irías y además, ¿qué prefieres, palomitas o nachos? Queremos escucharte en la mañana de este viernes aquí en el despertador de tu radio, Radio Disney Puebla 92.9. Mientras vamos a saludar a Moni, que por acá se encuentra con nosotros y que además quiere pedir una novedad que tenemos para ti aquí en tu radio. ¡Qué gusto conocerte, Moni! Disfruta de esta canción. Sabemos que ya andas en el negocio, trabajando, dándolo todo y disfrutando de la mañana de este viernes aquí en el despertador de tu radio, Radio Disney Puebla 92.9. ¡Buenos días!
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12: Hola, Radio Disney. Me acabo de enterar que ya tienen Petals de Ariana Grande. ¿La podrían poner? Gracias, Radio Disney.

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2: Efectivamente, mi querida Moni, te enteraste muy bien. Ya está disponible Pétalo de Ariana Grande, sonando para ti a las 9 de la mañana con 29 minutos. ¿Qué tal esta cancioncita? Muy buena, ¿no? Para viernes. Ya la puedes programar tú también como Moni en tu próximo despertador. Te escuchas a las 9 de la mañana con 29 minutos. Recuerda, a través de tu conexión 22 11 12 91 73, en la mañana de este viernes, tu nombre, la colonia desde donde nos escuchas y con quién irías al cine y qué team eres, palomitas o nachos. Así de fácil estarás participando y podrías ganar esta cortesía doble que tenemos gracias a Cinépolis y además el despertador de tu radio, Radio Disney Puebla 92.9 con 30 minutos.

0: 22 minutos en el despertador de tu radio, Radio Disney Puebla 92.9. Saludamos con mucho gusto a Migue. Migue, buenos días, ¿cómo estás? Cuéntanos.
1: Hola Luis, buenos días, mi nombre es Miguel y pues nada, primero agradecer que ya me mandaron mis boletos para el cine. Muchísimas gracias Radio Disney sí cumple. No sé si puedas ponerme la canción de Just Where You Are de Milky para empezar a activar el modo finde. Gracias Luis, gracias Radio Disney, buen día.
0: Gracias a ti Miguel, oye, qué peli te vas a ver, ahí nos cuentas. Gracias por estar con nosotros, por participar y miren, 100% confirmado, Radio Disney Puebla sí cumple. Y sí, ya es viernes y ya lo sabes, aquí en Radio Disney Puebla 92.9, si la pides, la escuchas. Soy Luis contigo hoy hasta las 11 de la mañana y justamente, si quieres convertirte en uno de los ganadores como Migue, participa en este momento. Dinos, ¿qué team eres? ¿Nachos o palomitas? Buenos días.

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3: Son ya las 9 de la mañana con 37 minutos. Qué gusto acompañarte en El Despertador. Gracias por estar con nosotros desde las 6 de la mañana. Vámonos con el último reporte vial de esta mañana. Tenemos tráfico ya en la Avenida de las Margaritas, desde la calle 5 Sur hasta la Avenida Independencia. Tómalo en cuenta. Otro punto que no te recomendamos es el Boulevard Atlixco con sentido hacia la Avenida Adolfo López Mateo. Si ya estás ahí, sé paciente. Avanzamos muy lentos en la 25 Poniente, desde la calle 17 Sur hasta la calle 7 Sur. Yo que tú ni le daba por ahí, buscaba vías alternas, como por ejemplo el Boulevard Héroes del 5 de Mayo, la Avenida Reforma y la Avenida 15 de Mayo, que en esta mañana presentan buen avance. En la temperatura tenemos 22 grados, la máxima de hoy será de 27. Y además, un consejo vial: si una salida o vuelta ya quedó atrás, continuemos hasta encontrar un lugar adecuado para regresar a frenar o cambiar de carril, ¿no? Esto puede sorprender a quienes van detrás. Perder una vuelta es mejor que improvisar una maniobra. Gracias por estar con nosotros en la mañana de este viernes, disfrutando de tu música favorita aquí en El Despertador de tu radio, Radio Disney Puebla
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2: Ya son las 9 de la mañana con 44 minutos aquí en El Despertador de tu radio, Radio Disney Puebla 92.9. Vamos con más participaciones que quieren este acceso doble para Cinépolis. Hola.
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3: 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Radio Disney Puebla 92.9 me lleva al cine. Soy Jesús Ramírez, los escucho desde la colonia Minerales de Guadalupe Sur. Y yo iré al cine con mi papá a ver la del Coyote contra Acme, ya que desde chiquito mi papá y yo veíamos los Looney Tunes, en especial esa que nos causaba mucha risa. Y soy Team Palomitas, más si son de caramelo o de Cheetos.
2: ¿Qué tal? Muchas gracias por estar con nosotros, Jesús. Dicen que es una joyita, 10 de 10. Yo también la voy a ir este fin de semana, estoy más que listo. Y gracias por estar con nosotros. Oye, casi nadie había mencionado las palomitas de caramelo, ¿no? Como que quedaron en el olvido, pero a mí también me gustan. Gracias por estar con nosotros y reportarte a través de tu conexión 22 11 12 91 73.
4: Radio Disney Puebla 92.9 me lleva al cine. Los escucho desde la Noria. Mi nombre es Angie y yo soy desde luego Team Nacho. Nadie les tiene fe, pero saben riquísimos, más si les pones un poquito de carnita. Me gustaría ir con mi hermano porque fue su cumple y es súper fan de Spider-Man. Su pastel fue con temática de Spider-Man.
2: Y los de Cinépolis, a ver qué lleva ahí, damita. ¿Cómo que un kilito de carne al pastor? Sí, te entiendo, son deliciosos. Gracias por estar con nosotros, Iris.
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2: Gracias por estar con nosotros. Chicos, les mandamos un abrazo enorme. Y oye, definitivamente nos encanta ir al cine. Muy bien, pendientes que en minutos vamos a conocer el ganador o ganadora y podría ser tú. Así que ni te despegues. Pero si de ganar se trata, también puedes encontrar sorpresas en la Ruta RD.
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7: Hola, Luis, feliz viernes para ti y para todos los que están escuchando Radio Disney Puebla 92.9. Amigo, qué gusto saludarte en esta mañana de viernes. Ya casi activamos juntos el modo finde. Y oye, qué bueno que estamos hablando de todo esto y más, porque también aquí en la Ruta RD tenemos muchas sorpresas. Sí, sabemos que es el Día de los Abuelos y que además las vacaciones están terminando. 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Son dos accesos, así que corre, vente para acá, te estamos esperando. Trae tu red de paz y si no lo tienes, te ayudamos a obtenerlo. Gracias, Luis, regresamos
2: gracias
7: contigo.
2: Gracias a ti, Erika. 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
2: Hasta parece que el clima sabía, ¿no? Estamos despidiendo las vacaciones de verano con un clima espectacular en la ciudad de Puebla. Solo nos hace falta la playita, pero miren, cierren los ojos. Vamos a darle play a esta canción. Imaginemos que tenemos un coco bien frío. La arena, el agua y esta canción de fondo. Le encanta a Lurdita. Y hoy la tenemos para ti aquí en El Despertador de tu radio, Radio Disney Puebla 92.9. Soy Luis contigo hoy hasta las 11 de la mañana. Buenos días.

0: 9 de la mañana con 52 minutos aquí en el despertador de tu radio, Radio Disney Puebla 92.9. Soy Luis contigo hoy hasta las 11 de la mañana. Muy bien. Vamos a conocer entonces quién es nuestro ganador o ganadora de un acceso doble para el cine. Cinépolis y Radio Disney Puebla te invitan al cine con tu persona favorita. Tenemos accesos digitales para cualquier función, cualquier horario, de lunes a domingo, en cualquier sala tradicional del país. Muchísimas gracias por estar con nosotros. 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Y se viene lo bueno, ¿no? La pum, una comedera después de septiembre. Y estamos seguros de que vas a estar con nosotros en pues todos estos días. Lo que sí te recomendamos también es que programes ya ese despertador para el día lunes. Están llenando los espacios, quedan ya muy pocos, así que programa el tuyo para el regreso a clases el lunes. Nada como empezar tu mañana con esa canción y ese mensaje especial para motivar a esa persona que ingresa a la primaria, a la secundaria, a la preparatoria, a la universidad, al servicio, que cambió de escuela, que a lo mejor viene llegando por primera vez a la ciudad de Puebla. Ese despertador que hará ese día único y especial. Así que programa el tuyo, 22 11 12 91 73. Y mientras, vamos a conocer entonces quién ha ganado en la mañana de este viernes. Hola.
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2: 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Radio Disney Puebla 92.9 me lleva al cine. Yo soy Roberto, los escucho desde San Rafael Oriente, y yo iría al cine con mi novia. Ella le gustan demasiado los nachos y a mí me gustan mucho las palomitas.
0: ¿Qué tal, eh? Mitad y mitad, dices tú, Roberto. Muchas felicidades, eres nuestro ganador. Gracias por estar con nosotros. Los demás no se me desanimen. Más tarde Janie también tendrá el último acceso para el cine para este fin de semana. Y recuerda que también en la ruta RD hay accesos para el acuario. Hay de todo, ¿eh? Hay de todo. Ahí te encargo nada más. Tú sigue recomendando la estación, que la escuchen, que la disfruten. Es una estación que tiene la mejor variedad de música, los clásicos en inglés y en español de tus artistas favoritos, el modo fin del jueves retro. Bueno, definitivamente Radio Disney Puebla 92.9 está con todo. Así que muchísimas gracias por estar con nosotros en esta mañana. Vamos a ir con el último despertador de esta mañana, que estamos seguros que es una canción que te va a traer muy buenos momentos. Gracias, Omar, por estar con nosotros en la mañana de este viernes aquí en el despertador de tu radio, Radio Disney Puebla 92.9.
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4: Hola, Radio Disney, muy buenos días. Me gustaría programar esta canción, Taking My Way, de Berlín, ya que la mayoría de los radioescuchas nos encanta, como a Víctor, al Serge, al buen Emanuel, a Grace, a Gris, a Carlita y entre otros radioescuchas. Sé que esa canción les gusta, se las dedico a todos ustedes. ¡Saludos!
0: Aparte me encanta, amor, porque como que ya somos amigos todos, ¿no? Y eso me gusta demasiado. El Omar ya se aprendió el nombre de todos y sí, estamos de acuerdo. A ver, a quienes mencionaron por ahí, Víctor, Grace, Carla, confirmen lo que dice Omar. ¿Les gusta esta canción? Súbele el volumen y disfruten de esta rolita de Berlín, que suena muy bien para despedir el despertador de este viernes aquí en tu radio, Radio Disney Puebla 92.9. Buenos días.

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1: 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Son las 10.
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2: Hola Radio Disney, soy Danaí y quisiera pedir Just the Way You Are de Milky porque es una canción que últimamente traigo en la cabeza.

Ya son las 10 de la mañana con 3 minutos aquí en tu radio, Radio Disney Puebla 92.9. Soy Luis contigo hoy hasta las 11 de la mañana, una hora más juntitos en esta mañana de viernes, último fin de semana del mes, último viernes de vacaciones. Último, pues ya, verdad, casi también cerrando el mes. 28 de agosto del 2026. Oye, y nosotros tenemos bastantes sorpresas para ti. Ya tuvimos accesos para el cine y recuerda que en la ruta RD estás participando por una cortesía para el acuario. ¿Quieres? Solamente queda una más, así que ve en este momento en la 4 Poniente 47 Norte en el parque de Aquiles Serrán. Erika te espera unos minutos más en la ruta RD. Son las 10 de la mañana, ya 4 minutos. Hoy me quedo contigo hasta las 11 y estoy listo para compartir más de la música que te gusta. Viene sonando algo de Elton John y Britney Spears. Sonando para ti Charlie Puth, Belinda, también Pala y muchísimos artistas más. Súbele el volumen a tu radio porque es momento de que te reportes a través de tu conexión 2211-1291-73, viernes de recomendaciones. ¿Qué serie nos recomiendas ver este fin de semana? Hoy vamos a hablar de esas series que terminamos y en lugar de levantarnos por las palomitas, nos quedamos unos minutos como el perrito chihuahua pensando, ¿no? Y así como diciendo, ¿yo qué hubiera hecho? Porque hay miniseries mexicanas que no solamente buscan entretenernos, nos meten en secretos familiares, nos hacen parte, ¿no?, incluso de la historia. Amistades que cambian una vida, decisiones difíciles, misterios que parecen no tener explicación y personajes que nos hacen cuestionarnos lo que creemos saber. Y además hay algo que nos encanta, son historias mexicanas con nuestros paisajes, nuestras formas de hablar, nuestras costumbres y personajes que se sienten mucho más cercanos. Así que hoy les tenemos algunas opciones para este fin de semana. Más allá de encontrar la clásica serie, pues de comedia, ¿no?, que de pronto dices, ay no, otra cosa, hay algunas joyitas escondidas por ahí en tus plataformas favoritas. Y de eso estaremos platicando durante esta hora. Yo, por ejemplo, me quedé, voy a la mitad de Nadie Nos Va a Extrañar, segunda temporada. Ah, qué bonita serie. Hasta ahorita yo me quedo con la primera temporada, pero esta igual me está gustando. O sea, no está así tan perfecta como la primera, pero vamos a ver qué pasa, apenas voy a la mitad. Y sobre todo se las recomiendo si ustedes nacieron en los noventas, porque definitivamente nos vamos a sentir súper identificados desde que el juguito, ¿no?, en triangulito. Por cierto, Omar, si nos estás escuchando, una vez Omar nos trajo unos juguitos de esa marca de la B en forma de triangulito de cartón que ya normalmente no encontramos. Si me estás escuchando, amigo, dime dónde los compraste, porque la verdad es que, pues como dicen, ¿no?, recordar es volver a vivir, y es una serie que yo les recomiendo mucho. Y cuéntanos tú, ¿cuál es la que nos recomiendas ver? Incluso si es una que te voló la cabeza y dices, ay caray, yo no me esperaba este final, yo no me esperaba que este personaje hiciera esto. Esta serie que dio una gira 360 y que nos la recomiendas. 2211-1291-73 en la mañana de este viernes. Dark, ¿no?, es otra más que también podemos encontrar y que, ay, como que primero como que no le entendía. Ya después le agarré el ritmo, porque así es andar conectando muchos años, líneas del tiempo, personajes. Y pues bueno, hoy queremos escucharte a través de tu conexión. 2211-1291-73. Son las 10 de la mañana con 7 minutos. Mi nombre es Luis y hoy me quedo contigo hasta las 11 de la mañana, también en www.radiodisney.com.mx y desde la aplicación en iHeartRadio. Soy Luis contigo hoy hasta las 11. Bienvenidos.

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2: 10 de la mañana con 10 minutos. Síguenos en redes @RadioDisneyMX. A mí me encuentras como Luis en la radio contigo una hora más.

0: mañana, ya con 13 minutos aquí en tu radio, Radio Disney Puebla 92.9. Soy Luis, contigo hoy hasta las 11 de la mañana. Sigue compartiendo a través de tu conexión viernes de recomendaciones. ¿Qué serie nos recomiendas ver este fin de semana? ¿Uno que te haya hecho pensar, que te haya volado de la cabeza? Queremos escucharte, tenemos algunas opciones para ti, así que quédate con nosotros disfrutando de más buena música aquí en el en tu radio, Radio Disney Puebla 92.9. Comunícate 22 11 12 91 73. Mi nombre es Luis y hoy me quedo contigo hasta las 11 de la mañana. Gracias por elegirnos y estar con nosotros en ese último viernes del mes. 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

Son las 10 de la mañana con 22 minutos. Él es Charlie Puth. La canción se llama Attention y es lo que tenemos para ti a las 10 de la mañana con 22 minutotes en este viernes. ¡Ay, viernes al fin, chavos! ¡Qué gusto saludarte! Gracias por estar con nosotros en la mañana de este lunes. Es que estamos platicando acá con Adri. Hay muchos despertadores ya para el lunes, confirmo, mi querida Adri. Y falta el tuyo, ¿eh? Recuerda que no te ganen tu espacio el lunes. Tú puedes empezar el día escuchando ese mensaje y esa canción para acompañar a esa persona que ingresa a la prepa, a la secundaria, a la universidad, al servicio. Bueno, es momento de dejarle ese despertador para el lunes. Quedan ya pocos espacios. Programa el tuyo. Mira, luego el lunes a la mera hora andan de que pongan una canción y ya no hay espacios. Así como lo hacemos, pues, en ese momento, a través de tu conexión, sigue programando el tuyo. Y estamos hablando de este viernes de recomendaciones de series que te van a dejar pensando. Fíjate, hay una que se llama No Tengo Miedo. Está en la plataforma roja de la N y es ideal para adolescentes y adultos. Esto se llama No Tengo Miedo y es una miniserie de 6 episodios que nos llevan a Veracruz en los años 80. Todo comienza cuando Miguel, un niño de 10 años, encuentra a Felipe, un niño que alguien escondido en una finca abandonada, y descubre que ese niño guarda un secreto enorme. Lo interesante es que la historia comienza casi como una caricatura infantil, ya saben, amigos, fútbol, rumores sobre una criatura misteriosa en el bosque, pero poco a poco nos damos cuenta que Miguel está entrando a un mundo de adultos que él todavía no alcanza a comprender. La serie toca temas de amistad, confianza, valentía y de ese momento en que dejamos de ver al mundo con la misma inocencia. Ay, suena bien, ¿no? Aparte, cortitas. Sí, a mí me gusta que sean cortitas, porque luego ni tiempo tengo de terminarlas. Hoy cuéntanos a través de tu conexión 22 11 12 91 73. Cuéntanos en una nota de voz, entonces, ¿cuál sería esa serie que nos recomiendas, que viste y que a lo mejor te dejó pensando, te voló la cabeza, a lo mejor se te complicó incluso verla, ¿no? Para ver si alguien más la entendió, ¿no? Otra más es una que se llama Come Tierra. Esta está en la plataforma Azul de la Sonrisa. Me encantan las referencias. Ideal para mayores de 16 años. Sí, lo nuestro es el misterio. Come Tierra nos lleva por un camino completamente distinto y tan solo tiene 7 episodios. La protagonista es Aileen, una adolescente que descubre que cuando come tierra puede tener visiones relacionadas con personas desaparecidas. Lo que comienza como algo que ella no entiende termina convirtiéndose en una especie de don que puede ayudar a otros. Pero la serie no se queda solamente en lo sobrenatural. Aileen también tiene que lidiar con su familia, sus amigos, su barrio y con la responsabilidad de tener una habilidad que no pidió. ¿Qué tal, eh? Oye, suena bastante bien. Gracias por estar con nosotros en esta mañana. Tenemos más opciones para ti más adelante. Cuéntanos en una nota de voz 22 11 12 91 73. ¿Cuál fue esa serie que te dejó pensando? Esa serie que nos recomiendas darle play este fin de semana. Son las 10 de la mañana, 26 minutos. Vamos a ir con más buena música. Lo que llegue es de Belinda, que anda de estreno en colaboración con Dana. Ya está disponible Dolce Vita. Llegó junto a su video oficial. La canción, les voy a ser sincero, la verdad no me gustó tanto, pero el video está espectacular. Unas tomas increíbles de, creo yo, las máximas madres, ¿no? Como dicen por ahí, madres. Madres del pop. Las máximas pop stars que tenemos en nuestro país. En este momento tienen esta colaboración. El video está increíble, 10 de 10. Échenle un vistazo ahí en YouTube. También tenemos canal nosotros, Radio Disney México, para que no te pierdas de nuestra entrevista. De hecho, recientemente Perlita de la Ciudad de México entrevistó por ahí a Luis Fonsi. Puedes echarle un vistazo en nuestro canal de YouTube. Vámonos con Belinda. La canción se llama Bella Traición y es lo que tenemos para ti a las 10 de la mañana con 26 minutos en tu radio, Radio Disney Puebla 92.9. Buenos días.

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2: 10 de la mañana con 30 minutos.

0: Son las 10:33 a.m. aquí en tu radio, Radio Disney Puebla 92.9. Soy Luis, contigo hasta las 11:00 a.m. Vienen ya ganadores de Ruta RD y además más recomendaciones para darle play este fin de semana. Hoy queremos escucharte y que nos cuentes cuál fue esa serie que nos recomiendas ver este fin de semana.
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0: 42 minutos aquí en tu radio, Radio Disney Puebla 92.9. Soy Luis contigo hoy hasta las 11 de la mañana. Unos minutos más juntitos en este viernes, viernes de darle play más tarde, obviamente, a esa serie que queremos escucharte, que nos recomiendas a través de tu conexión 22 11 12 91 73 22. 11 12 91 73. ¿Quién anda por acá? Hola.
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3: Hola, hola Radio Disney, hola Luis, buenos días. Pues mira, a mí la serie que ahorita me están como que sorprendiendo cómo son los chicos hoy en día es la de Así Aprenderás. Es una serie coreana. La recomiendo mucho porque habla mucho de las cosas que pueden hacer los chicos con tal de tener lo que ellos quieren y que no les hagan nada, nada más por el simple hecho de que son menores de edad. Entonces está muy buena esa serie, la recomiendo al 100%.
4: Hola Luis, en la plataforma de la manzanita yo empecé a ver la de Silo, me llamó mucho la atención y mi esposo me puso la de Sugar. Te lo juro que no esperaba que evolucionara como va. Ya vamos en la segunda temporada.
0: Gracias por estar con nosotros, ya las estoy anotando, claro que sí, gracias por las recomendaciones y me encanta que tengamos nuestro mismo, nuestra misma forma de comunicarnos, ¿no? De que la plataforma de la N, la de la manzanita. me gusta mucho que estemos en el mismo canal de comunicación. Fíjate, otra más es El Secreto del Río. Esta está en la plataforma roja de la N. Ideal para adolescentes mayores y adultos. Y si hablamos de historias que se quedan con nosotros, tenemos que mencionar El Secreto del Río. Serie de 8 capítulos, cortita. Manuel llega a un pequeño pueblo en Tehuantepec y ahí conoce a Eric. Entre los dos nace una amistad muy especial, pero ocurre algo que los convierte en guardianes de un secreto que termina marcando sus vidas durante muchos años. Lo bonito de esta serie es que el misterio no está solamente en descubrir qué pasó, sino en entender cómo un acontecimiento de nuestra infancia puede acompañarnos durante toda la vida. También nos lleva a conocer una parte muy rica de la cultura del Istmo, ¿no? La comunidad Mushe y todo esto, ¿no? Acerca de Oaxaca, mientras seguimos la historia de estos personajes desde la infancia hasta la vida adulta. ¿Qué tal, Muchísimas gracias por sus recomendaciones. Gracias, George. Gracias, Monse. Ya anoté esas series que por acá nos contaron a través de tu conexión 22 11 12 91 73. Oigan, hoy también es un día muy especial. A las 8 de la mañana celebramos a los abuelos, pero Carla tiene un mensaje bonito por acá. Hola, Carla.
5: Hola, Radio Disney. Ese saludo es para mis abuelos, Ray, Marce, Gaby, Pedro. Saludos, los quiero mucho, abuelos. Bye.
6: Soy mamá Carla.
5: Y Dana. Bye.
0: Gracias, Dana. Gracias, Carla, por estar con nosotros. ¿Cómo van a festejar, Siguen compartiendo momentos especiales a través de tu conexión 22 11 12 91 73. De hecho, Solesta tiene un evento muy especial. Más tarde, Erika les va a contar los detalles para que no se lo pierdan y puedan disfrutar de este día en familia, con sus amigos, obviamente, también con sus abuelos. Gracias por estar con nosotros en la mañana de este viernes. Y hablando de ganadores, vamos a conocer justamente quién ha ganado en la ruta RD.
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0: Erika, adelante.
9: Luis, ya estamos aquí con nuestra primera ganadora. Ella es Dani, es nueva ganando en la ruta RD. ¿Cómo te encuentras, Dani?
10: Hola, muy bien, gracias. Ya me gané mis dos pases al Acuario Michin y estoy muy feliz porque voy a ir con mi bebé.
9: Oye, Dani, ¿desde dónde nos escuchas?
10: De aquí, de la Aquiles Cerdán, vivo muy cerca, trabajo y pues muy feliz, muy contenta de habérmelos llevado.
9: Muchísimas gracias por escucharnos, Dani. Oye, invita a todos a escuchar la estación para que sean afortunados ganadores como tú.
10: Sí, claro, los voy a invitar y muchas gracias por estos dos pases.
9: Muchas gracias por escucharnos, Dani, a todos también los que están sintonizando Radio Disney Puebla 92.9. Abramos sorpresas a bordo. Si te quedaste con ganas, pendiente porque Luis llevará más accesos para ti a bordo y también Jamie por la tarde. Así que escúchanos en punto de las 11 de la mañana porque hoy es viernes de ellos. Tenemos más música de tus artistas favoritos y claro, estaremos platicando de unos temas buenísimos acerca de si existe la amistad entre hombre y mujer. Esto y más aquí en tu radio, en Radio Disney Puebla.
0: Gracias por estar con nosotros en esta mañana de viernes. Y bueno, sí, así como lo dijo Erika, más tarde podrás participar conmigo, con Janie, en la ruta RD.
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1: Muy buenos días, amigos de Radio Disney Puebla. Esta es la información más importante al momento. Se reporta ligera carga en el bulevar Municipio Libre de la calle Pedro Moreno a la avenida 11 Sur. En noticias locales, Protección Civil Estatal prevé un ambiente caluroso durante el día, con temperaturas de hasta 28 grados centígrados. Además, se esperan lluvias de ligera a moderada intensidad en todas las regiones del estado, con valores máximos en Sierra Negra. El Partido del Trabajo refrendó a Puebla como uno de sus principales bastiones electorales rumbo a 2027. Durante su Congreso Estatal Extraordinario 2026, la dirigente estatal Lisette Sánchez García destacó el crecimiento de la estructura territorial del partido, acompañada por el dirigente nacional Alberto Anaya y el gobernador Alejandro Armenta. Alrededor de las 3 de la mañana, un motociclista fue atropellado sobre la autopista México-Puebla a la altura del Puente de los 300 en San Francisco Ocotlán, con dirección a la Ciudad de México. En información nacional, los ingresos del Gobierno de México alcanzaron 3.830.732 millones de pesos de enero a julio de 2026, un incremento nominal de 117.065 millones de pesos respecto al mismo periodo del año anterior, informó el Servicio de Administración Tributaria. En temas internacionales, el rey noruego Harald V falleció este viernes a los 89 años en Oslo, convirtiéndose su hijo menor y primero en la línea de sucesión, Haakon, en el nuevo jefe de Estado de Noruega. Hasta aquí la información. 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
2: Son ya las 10 de la mañana con 55 minutos aquí en tu radio, Radio Disney Puebla 92.9. Soy Luis y yo ya me voy. Pero antes, anuncios parroquiales. Como dicen por ahí, mañana nos escuchamos a las 6 de la mañana. ¿Sabes? Tenemos desde las 6 de la mañana trends y tendencias de tus artistas favoritos. Hablaremos del mundo del cine, tenemos duelo musical, los horóscopos y muchas cosas más. Además, mañana es nuestra mega clase de baile fitness. 7:30 de la mañana, todos los inscritos los esperamos, recuerda, en el Club Alfa 3. Por ahí te estará acompañando Erika. Ahí estará presente, ¿no? Y ya, la más fitness. Desde bien temprano estará por allá, dándote la bienvenida, saludándote y pasándola súper contigo en este último fin de semana del mes. Así que ya lo sabes, mañana te esperan por allá en el Club Alfa 3. Recuerda ir súper cómodo, no olvides llevar tu botellita con agua, tu tapete, ¿no? Porque hay clase también de pilates y estamos seguros que la vas a pasar genial. Así que mañana tienes una cita en esta mega clase de baile fitness. Si aún tienes ganas de inscribirte, lo puedes hacer, ¿eh? A través de tu conexión 2211-1291-73, 2211-1291-73. En la mañana de este viernes, mándanos tu nombre completo para que con mucho gusto mañana seas de nuestros invitados especiales, que mañana la vas a pasar genial en esa mega clase de baile fitness. Tú y yo nos encontramos por acá en la cabina. Es más, te voy a ir acompañando en tu camino. De hecho, ¿no? Desde las 6 de la mañana yo estaré contigo aquí. Y bueno, tenemos una cita mañana y el lunes en el despertador. Recuerda que el lunes oficialmente regresamos a clases. Así es. Oficialmente todos a clases, así que programa ese mensaje especial, porque nada como iniciar el día con un mensaje bonito, una canción para esa persona que llega ya a la primaria, a la secundaria, a la prepa, a la universidad, tiene su servicio social, así que programa ya el tuyo. Quedan pocos espacios, que no te ganen el tuyo, así que programalo a través de tu conexión 22 11 12 91 73. Y hoy queremos saludar a una personita bien especial que está a través de tu conexión, Said, que quiere contarnos algo.

0: En las vacaciones, le digo, ¿cómo? Si se fueron más de un mes. Qué bárbaros, ¿eh? Pero bueno, tenemos una cita el lunes a las 6 de la mañana en el despertador de Radio Disney Puebla 92.9. Mañana igual de manera normal a las 6 de la mañana. Sigue inscribiéndote en este momento en la mega clase de baile fitness. Me voy yo a la ruta RD y pendientes porque hay acceso, sí, para el acuario. De hecho, son válidos ya nada más este fin de semana para que disfrutes al máximo del último fin de semana de vacaciones. Te quedas con Erika a pasarla muy bien a partir de las 11 de la mañana. Soy Luis y quedamos en redes sociales, arroba Radio Disney MX. A mí me encuentras como Luis en la radio, Facebook, Instagram, TikTok. Ahí andamos contigo en la mañana de este viernes, casi modo fin de último semana, último fin de semana del mes. Viernes, ¿qué más podemos pedir? Muy buena música que viene para ti aquí en tu radio, Radio Disney Puebla 92.9. Gracias por estar con nosotros desde las 6 de la mañana y comunicarte a través de tu conexión. Sigue disfrutando de ese viernes en tu radio, Radio Disney Puebla 92.9. ¡Adiós! ¡Bye, bye!
1: Son las 11.
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3: Hola, Radio Disney, soy Yair y quisiera pedir Guantes Puestos de La Gusana Ciega, ya que es una canción que me recuerda mucho a mis amigos de la prepa. ¡Gracias!
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0: 92.9. ¡Feliz viernes! ¡Ay, ya es viernes 28 de agosto del 2026! Ya llegué, soy Erika y hoy te acompaño hasta las 4 de la tarde. ¡Qué gusto saludarte en esta mañana de viernes que ya casi es tarde! ¡Casi, pero casi! Es un día muy especial porque la verdad, haber escuchado a Luis en El Despertador, esos temas, las recomendaciones y claro, festejando a todos los abuelos en este día. Porque es el día de los abuelos, oigan. Márquenle por teléfono, vayan a visitarlos, por favor, y claro, consiéntanlos, apapáchenlos, pasen una tarde, una noche o una mañana agradable, tomando una taza de café con ellos y platicando horas y horas. No hay nada como eso. Oye, qué bueno que cayó en viernes, porque este fin de semana hay que visitarlos, hay que dar un paseo con ellos, platicar más con ellos, y si tienes la oportunidad de hacerlo, gózalo, disfrútalo, porque oye, son los abuelos, son recuerdos con ellos. Nos vieron desde peques, caray. Ay, no, qué bonito. Esto y más tendremos aquí en tu radio. Síguenos en redes sociales, @RadioDisneyMX. Y a mí me encuentras como @ErikaCoronali en Instagram, Facebook y TikTok. Ya en producción me acompaña Liz, Adri, Sara y también andamos contigo con toda la actitud. Oigan, las chicas superpoderosas. ¡Wow! Ya llegamos. Y claro, hoy te voy a decir todo lo que tendremos para ti. Porque tendremos el estreno musical. Así es, de las Cats y Ariana Grande. Ay, no, estoy más aquí en Radio Disney Puebla 92.9, pendiente porque no te puedes perder lo nuevo de las Cat's Eye que tendremos durante esta hora. Y en la siguiente, no, agárrate, te cuento que viene otro estreno musical. Así que participa cada hora en los temas que tenemos, porque eso suma muchos puntos. Y como ya lo sabes, aquí las sorpresas no terminan. Hay más accesos digitales para Cinépolis, para que vayas a ver la función que tú quieras. Hoy, en este viernes, estaremos hablando de los libros que te ayudarán a entender por qué debemos usar menos el celular. Y es que hoy queremos hablarte de algo que hacemos todos los días y que probablemente acabamos de hacer hace unos minutos, ¿no? Agarrar el celular sin tener realmente nada que hacer. Entramos a una aplicación, salimos, revisamos otra, volvemos a desbloquear la pantalla. Bueno, es scrolleo infinito. Y cuando nos preguntamos qué estamos buscando, ni siquiera sabemos. Y no necesariamente se trata de que nos falte fuerza de voluntad. Hay investigadores y autores que llevan años estudiando precisamente esto. ¿Qué pasa en nuestro cerebro cuando vivimos rodeados de estímulos, notificaciones, videos, mensajes, contenido que está disponible todo el tiempo? Por eso hoy queremos recomendarte 5 libros que nos ayudan a entender algo muy importante. No se trata de vivir del celular ni de vivir desconectados. No. Se trata de recuperar nuestra capacidad de decidir cuándo queremos usarlo y cuándo queremos estar presentes en nuestra propia vida. Así que compártenos a través de
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0: 22-11-12-91-73 22-11-12-91-73. ¿Qué libro te ha ayudado a ver diferente la vida? Todos tenemos uno, muy favorito, y claro que nos ha marcado totalmente. Cuéntanos, 22-11-12-91-73, ¿cuál es ese libro que te ha ayudado a ver diferente la vida? 22-11-12-91-73, no le cambies, viene algo de Becky G, Karol G, Maroon 5. Tenemos en esta hora a Bibi Rexha, María José, Seidel, Piso 21, Maneskin y más música a través de tu radio. Lo que llega es de Maroon 5, Love Somebody, que claro que el 30 de septiembre estarán presentando aquí en la Ciudad de México, así que sube el volumen porque viene con todo. Esto es Love Somebody, 11:07 en Radio Disney Puebla 92.9. Soy Erika, te acompaño hasta las 4 de la tarde. Bienvenidos.

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Ya son las 11 de la mañana con 24 minutos. Idol, The Power of Love, a través de tu radio en Radio Disney Puebla 92.9. Soy Erika, te acompaño hasta las 4 de la tarde y viene más música de tus artistas favoritos. Oigan, estamos hablando de los libros que te ayudarán a entender por qué debemos usar menos el celular. Cuéntanos a través de tu conexión 22 11 12 91 73. ¿Qué libro te ha ayudado a ver diferente la vida? 22 11 12 91 73. Hoy estamos hablando de esos libros que nos ayudan a entender por qué nos cuesta tanto soltar el teléfono. Ahí les va una de esas recomendaciones de libros que hablan de todo esto. Agárrate. Dopamina. Daniel C. Lieberman y Michael E. Long. Dopamina empieza por una idea que cambia mucho la manera en que entendemos esta sustancia de nuestro cerebro. Muchas veces escuchamos que la dopamina es la molécula del placer, ¿verdad? Pero los autores explican que tiene mucho más que ver con el deseo, la búsqueda y la anticipación de algo que todavía no tenemos. Y eso ayuda a entender perfectamente ese momento en el que decimos, solo voy a revisar una cosa. ¿Y qué pasa? Terminamos viendo otra y otra y otra. Ya se nos fue la hora ahí. Ese es uno de los puntos que hace tan interesante este libro. Nos ayuda a entender por qué podemos tener una mesa llena de pendientes, un libro a la mitad y una película pausada. Pero aún así, sentimos el impulso de revisor que hay en el teléfono y su ansiedad. Quédate porque tenemos otra buena recomendación. La segunda es La Generación Ansiosa. Es de Jonathan Haidt. La generación ansiosa lleva esa conversación que hace también nuestros hijos, sobrinos y hasta las nuevas conversaciones y generaciones que lo llevan. Jonathan plantea que durante los últimos años la infancia fue cambiado. Menos tiempo de juego libre, convivencia cara a cara y exploración del mundo real y mucho más tiempo frente a las pantallas. Ahora, el autor pone especial atención en el periodo que comienza alrededor del 2010, cuando los teléfonos inteligentes y las redes sociales empezaron a formar una parte mucho más profunda de la vida cotidiana de niños y de adolescentes. El libro no solamente nos invita a pensar cuánto tiempo pasan los jóvenes frente a una pantalla, sino que experiencias también pueden estar dejando de vivir cuando la pantalla ocupa demasiado espacio en su vida. Por eso puede ser especialmente interesante si somos papás, no para sentirnos culpables, de verdad, sino para preguntarnos qué tipo de infancia queremos ayudar a construirles. Cuéntanos a través de tu conexión 22 11 12 91 73. 22 11 12 9173. ¿Qué libro te ha ayudado a ver diferente la vida? Aquí nos vamos a recomendar buenos libros y autores. 22 11 12 9173. No le cambies porque recuerda que tenemos este estreno musical que no te puedes perder de las Cat's Eye. Así que quédate porque este estreno te va a encantar. Agárrate y sube todo el volumen porque hoy después de la una vamos a activar juntos el modo finde. Viene la josa con respirar. Tenemos a Bibi Rickshaw, piso 21, Maneskin y más música a través de tu radio. Sabemos muy bien que recientemente la Josa ha estado en todos lados, oigan. Ella ha aprendido a confiar en su talento y en sus tiempos. Después de 34 años de carrera, tiene claras sus prioridades, su familia y a su profesión. Y claro, esta canción de Respirar declara totalmente la maternidad que ella siente y que, claro, quiere compartir con todas las que son madres. Así que sube el volumen y disfruta en Radio Disney Puebla 92.9. Soy Erika, te acompaño hoy hasta las 4 de la tarde. Ya lo sabes, de manera digital por iHeartRadio y como siempre en mx.radiodisney.com. Soy Erika, te acompaño hasta las 4, 11 de la mañana con 28 minutos.

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2: Tenemos música nueva para ti, 11 de la mañana con 32 minutos. Llega lo nuevo de las Cat's Eye. Es un grupo femenino internacional formado por 6 integrantes de diferentes países. Aunque por el momento solo 4 miembros se encuentran activos en el grupo, ellas están viviendo un momento enorme. Su nuevo álbum, Wild, debutó en el número 1 del Billboard 200, convirtiéndose en el primer número 1 de su carrera. Y sí, Cat's Eye se prepara para iniciar su Wild to World Tour en septiembre. ¿Y de qué trata Animal? Bueno, pues Animal habla de dejar salir nuestro lado más instintivo y juguetón cuando alguien nos atrae. Y ahí les va un dato muy interesante que seguro no se esperaban. Fue escrita, entre otros, por Ed Sheeran. Y hoy la disfrutas en Radio Disney Puebla 92.9.

0: 11:35, las Cat's Eye Animal. Esta canción ya la puedes programar en tu siguiente despertador. Ya lo sabes, manda la palabra despertador al 22 11 12 91 73 y listo. Ya podrás programarla. Oye, está buenísima movida. Oye, esta canción te está gritando que ya es viernes. 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Así que cuéntanos a través de tu conexión 22 11 12 91 73. ¿Qué libro te ha ayudado a ver diferente la vida? Todos tenemos uno, ¿eh? 22 11 12 91 73. Pendiente, porque la ruta RD va llegando a Prados de Agua Azul. Ahí estará Luis y llevará sorpresas exclusivas para ti. Así que pendientes, ¿eh? Pendientes. Porque tú podrás ser el ganador o ganadora de este viernes con el modo fin de totalmente activado. Quédate porque viene con más música aquí en Radio Disney Puebla 92.9 y tenemos todavía más que contarte a través de tu conexión. No le cambies, después de unos mensajes y 11 de la mañana con 42 minutos llega Enrique Iglesias, así que sube el volumen porque esto se pone bueno.
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2: Ya son las 11 de la mañana con 46 minutos y estás en Radio Disney Puebla 92.9. Soy Erika, te acompaño hoy hasta las 4 de la tarde. Luis, ya llegó a algún punto de la ciudad de Puebla con una sorpresa exclusiva para ti. Hola Luis, cuéntanos.
3: Muchas gracias, Erika. Feliz viernes para ti, todos los que escuchan Radio Disney Puebla 92.9. Amiga, qué gusto saludarte en este viernes donde casi activamos ya el modo fin de último fin de semana de vacaciones, verano y bueno, viernes de pasarla muy bien en el acuario. Traemos tus cortesías, accesos para que en este momento te vayas a disfrutar de todas las actividades que el acuario tiene para ti. Son dos accesos dobles y serán para las primeras personas que se acerquen y además traigan su R de paz. Recuerda que es el pase directo para las mejores promociones, así que te esperamos en la calle 9 Sur y 51 Poniente entre el parque y la iglesia aquí en la colonia Prados de Agua Azul. No hay pierde, estamos con el tráiler, está la música por acá y además te vamos a estar esperando con estas cortesías para el acuario. Recuerda, 9 Sur y 51 Poniente entre el parque y la iglesia aquí en la colonia Prados de Agua Azul. Sigamos juntos disfrutando de este viernes y de tu compañía aquí en tu radio. Gracias.
2: Gracias a ti, Luis. Así que ya lo sabes, corre para allá, Prados de Agua Azul, es tu turno. Puedes participar y ganar por estos accesos para el acuario.
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4: Hola, Erika. Yo creo que nada como el libro de Hábitos Atómicos. Y también es muy bueno el de Los Cuatro Acuerdos. La verdad es que es bastante bueno. Si no mal recuerdo, es de Miguel Ruiz. Entonces, súper recomendado.
2: Súper recomendado, querida Nancy. Ay, sí, la verdad es que están muy buenos esos libros. Fíjate que Hábitos Atómicos, tengo muchas ganas de comprármelo porque de verdad es como que mi meta. Es mi meta, por ahí he estado escuchando que es lo mejor en este momento y algo que va muy de acuerdo a lo que yo busco. Entonces, sí, la verdad, sí, ya me convenciste, Nancy. Esta era una señal y la tomo. Hola, Vero.
5: Hola, ¿qué tal? Muy buenos días. Pues fíjate que un libro que me transformó la vida porque entendí realmente lo que significaba perdonar fue El Arte del Perdón.
2: Eso, así como tiene que ser, oye, también del perdón, que a veces es tan difícil, ¿verdad? De perdonar a alguien, decir perdón, híjole, y es que la verdad, con estos títulos que nos están dando, que la estamos apuntando, por cierto, también nos pueden ayudar bastante. Gracias, Vero, por estar con nosotros. También nos mandó un mensaje Maritza por acá, a través de tu conexión, y nos mandó hasta la foto, caray. Juan Salvador Gaviota, un relato de Richard Bach, y que sabemos muy bien que podría interesarte. Y es que una gaviota te enseña a sobrevivir como ella, dice esto nuestra querida Maritza. Además, está súper pequeño, sí, la verdad es que es tamaño bolsillo, si ustedes vieran, cabe en la manita. Habla de alguien que te va a acompañar por siempre. Ay, Maritza, qué bueno que lo estás compartiendo en esta hora que estamos hablando de esos libros que sin duda alguna nos han ayudado a ver diferente la vida. Híjole, está buenísimo. Aquí tenemos todavía más porque queremos seguirte recomendando uno que otro título. Agárrate. Viene Inmune a la Distracción de Nayar Eyal. Híjole, esta viene buena, porque Inmune a la Distracción tiene una propuesta muy interesante. Quizá la distracción no comienza como tomamos el teléfono. El autor, fíjate, plantea que muchas veces la distracción comienza con una simple incomodidad que queremos evitar. Estamos aburridos, cansados, preocupados, tenemos una tarea pero no queremos hacerlo, o simplemente estamos esperando. Y en lugar de quedarnos con esa sensación, buscamos algo que nos saque de ella. Entonces, aparece el celular. Tenemos que aprender también a reconocer qué estamos tratando de evitar cuando buscamos distraernos. Y quizá el ejercicio más interesante sea tan sencillo. La próxima vez que tomemos el celular sin una razón tan clara, antes de desbloquearlo, lo vamos a preguntar, ¿qué estaba sintiendo hace un segundo? Si te gustaron también algunos libros, si quieren el nombre de los libros, manden la palabra libros a través de tu conexión 22 11 12 91 73, y se los mandamos por WhatsApp para que ya los tengan en la lista. 22 11 12 91 73. Viene Ariana Grande, Dana Paola, Rihanna y más música a través de tu radio. Esto es Hey That Made You Love Me de Ariana Grande a las 11 de la mañana con 51 minutos. Que por cierto, agárrate porque después de la 1 de la tarde vamos a estrenar una nueva canción de este álbum que a todos nos ha encantado. Soy Erika, te acompaño hoy hasta las 4 de la tarde. No le cambies.

11 de la mañana con 57 minutos. Dana Paola, oye Pablo, en Radio Disney Puebla 92.9. Oye, ¿qué onda con esta nueva colaboración? Que claro que hoy vamos a poder escuchar, ¿no? Ya en tu plataforma favorita, sobre Dana Paola y Belinda. Dolce Vita, que sabemos muy bien que esta buena colaboración las unió. Y desde Madrid, la verdad es que Dana Paola le tuvo que marcar a Belinda. Oye, ¿qué onda? ¿Cuándo hacemos esto y aquello? Y pues lánzate para acá porque ando en Madrid y estamos cerca. Y claro que sí, hasta postearon fotos juntas, vimos el proceso, ya queríamos escucharlos y obviamente esta semana nos regalaron el adelanto. Además de que nuestra querida Dana tuvo esta presentación del nuevo EP que tiene para todos nosotros y sabemos muy bien que además de que tiene muy buenas rolas, estará dentro esta colaboración Dolce Vita. Además suena muy bien, ¿no? Ahí por ahí les dejé un videito en nuestras redes sociales para que me sigan @RadioDisneyMX y @ErikaCoronali en Instagram, Facebook y TikTok. Ahí podrán encontrar el reel de Dana Paola y también de Belinda. Oye, queremos saber

0: los estereotipos que marca la sociedad o sobre la importancia de la amistad y cómo cada persona que nos rodea pues ayuda a construir quiénes somos. También les podría recomendar el libro de La Biblioteca de la Medianoche por la siguiente frase en especial: la vida no está construida solo de las cosas que hacemos, sino también de las que no hacemos, porque pues es importante que después no vivamos con el que hubiera sido.
1: Totalmente, querida Ana, me gustó mucho. Oigan, estas nuevas portadas también, pero también los títulos que nos están enseñando a través de tu conexión, sabemos muy bien que nos puede generar bastante intriga, porque nada más escucharlas y saber que a ustedes les gustó bastante, chicas, creo que sí, también nos vamos a aventurar a comprarlos, a buscarlos por ahí en PDF y por qué no leerlos. Es muy buena la lectura. Hola, Cari.
2: Hola, Radio Disney. Me gusta el libro de Tráguese ese sapo. Y habla de cómo hacer las tareas y aumentar la productividad.
1: ¿Qué tal? Nuestra Cari también tiene una buena recomendación, así que ya lo saben. De todas esas recomendaciones que hemos dado al aire, si tienes alguna duda y quieres que te las mandemos, manda la palabra libro a tu conexión 2211-12-9173 y con gusto te las mandamos. Una última que quiero recomendarles por acá es Inmune a la Distracción, también de Nayar Eyal, y también tenemos otra que también sabemos muy bien que tú podrías estar teniendo en puerta. Recupera tu mente y reconquista tu vida, de Marian Rojas Estapé. Recupera tu mente, reconquista tu vida nos lleva directamente a nuestra atención y a la cantidad de estímulos que recibimos durante el día, porque podemos pasar horas sentados y terminar agotados, pero físicamente tal vez no hicimos gran cosa. La autora habla de cómo la sobreestimulación constante puede afectar nuestra capacidad para concentrarnos, descansar y disfrutar momentos sin estar buscando continuamente algo nuevo que mirar. Así que ya lo sabes, ten en cuenta todo esto y si quieres que te mandemos la lista de este día, te la mandamos. Manda la palabra libro al 2211-12-9173 y con gusto te la mandamos. No le cambies porque después de las 12 del día, chicas y chicos, venimos con un tema porque hoy es viernes de ellos y este tema de verdad nos está causando un poco de intriga y de duda. ¿Será que los hombres y las mujeres pueden ser amigos de alguien que les parece atractivo? La ciencia tiene una respuesta y hoy después de las 12 te lo platico aquí en Radio Disney Puebla 92.9. Así que no le cambies, se pone cada vez más bueno y recuerda participar cada hora en los temas que tenemos para ti. Soy Erika, te acompaño hoy hasta las 4 de la tarde en Radio Disney Puebla 92.9.
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0: Ya son las 12 del día con 5 minutos y estás en Radio Disney Puebla 92.9. Soy Erika, te acompaño hoy hasta las 4 de la tarde porque ya es viernes. Un aplauso para todos ustedes que se la rifaron, que lo hicieron todo, que la dieron todo y que dijeron ya vámonos desde el martes. Oye, pero mira, ya llegaste el viernes. ¡Sí se pudo, caray! Date un aplauso porque solo tú sabes cuánto te costó llegar a este punto de la semana. Mira que esos polvitos mágicos desde el lunes te sirvieron, ¿eh? Te iba a ir muy bien, yo lo dije, te iba a ir muy bien y con los horóscopos, ya lo sabes, oye. Quédate porque hoy es viernes de ellos. Y hablando de ellos, la Ruta RD sigue en Prados de Agua Azul, justamente con Luis, porque ¿qué crees que llevan para ti? ¡Ay, otro acceso doble para el acuario! Así que corre para allá, no lo pienses más, vete directo con Luis, porque tienen para ti esta increíble sorpresa. 9 Sur 51 Poniente, entre el parque y la iglesia en la colonia Prados de Agua Azul, está el Concert Track. Ve por tu pase doble para este fin de semana y recargues pilas en el acuario con tu persona favorita. ¡Wow! ¿Los hombres y las mujeres pueden ser amigos de alguien que les parece atractivo? La ciencia tiene una respuesta. Hoy es viernes de ellos y vamos a meternos en uno de esos temas que seguramente nos ha provocado un debate alguna vez. ¿Los hombres y las mujeres realmente podemos ser solamente amigos cuando a alguien le parece atractivo? Porque seguramente conocemos a un hombre y a una mujer que llevan años, años siendo mejores amigos, ¿no? De esos que se cuentan todos, salen juntos, conocen a sus respectivas parejas y jamás ha pasado absolutamente nada. Pero también conocemos la otra historia, ¿no? Eran mejores amigos hasta que uno de los dos se enamoró. ¡Sas! Entonces, ¿qué dice la ciencia? A ver, hoy se los vamos a contar. Compártenos a través de tu conexión.
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0: 22-11-12-91-73 22-11-12-91-73. A ver, ¿podemos ser amigos de alguien que nos parece atractivo sin que eso termine cambiando la relación? A ver, chicos, chicas, se abre debate. 22-11-12-91-73. ¿Podemos ser amigos de alguien que nos parece atractivo o atractiva sin que eso termine cambiando la relación? A ver, queremos que nos digan. Quédate porque durante esta hora vamos a estrenar una nueva canción. ¿Y adivina de quién? ¡De Somber! ¡Wow! Viene con todo Somber, así que pendiente porque si eres fan de Somber, esta canción te va a encantar. Así que no le cambies porque se viene bueno. Tenemos algo de Ricky Martin, Taylor Swift en esta hora, Luis Fonsi, Doja Cat, CD9, Shakira, Sebastián Yatra, Reiki, más música a través de tu radio. Algo romántico para los amigos. The Fate of Ophelia de Taylor Swift. Creo que esta historia va ad hoc, ¿no? Con el tema. Vamos a ponerla aquí en tu radio, en Radio Disney Puebla 92.9. Ya son las 12 del día con 7 minutos. Soy Erika, te acompaño hoy hasta las 4 de la tarde y de manera digital a través de iHeartRadio.

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0: 12 del día con 21 minutos en Radio Disney Puebla 92.9. Escuchaste a Despacito con Luis Fonsi, Daddy Yankee en tu radio, en Radio Disney Puebla 92.9. Soy Erika, te acompaño hasta las 4. Los hombres y las mujeres pueden ser amigos de algún o de alguien que les parece atractivo. La ciencia tiene la respuesta. Así que cuéntanos a través de tu conexión 22 11 12 91 73. ¿Podemos ser amigos de alguien que nos parece atractivo sin que eso termine cambiando la relación? Hola Omar, cuéntanos.
1: Hola Eri, muy buenas tardes. Voy a hablar por las dos versiones. Cuando eres soltero, pues no hay problema, puedes tener amigas o mejores amigas. Si se llegan a enamorar, pues qué bonito, ¿no? Que los dos se acaben juntos. Pero pues si no, se sacan de onda. Pero cuando ya estás casado, no puedes tener mejores amigas en cuestión de hombre, ya que se puede malinterpretar para muchas cosas con tu esposa, y entonces mejor evitar los conflictos. ¡Saludos!
0: Saludos, Omar, tienes toda la razón, caray. Las mujeres, aplausos, aplausos. Las chicas en este momento, gracias, Omar. De todos los idiomas, Omar decidió hablar con la verdad. Gracias, Omar, sí, así tienen que ser las cosas. Eso es lo que dicen las chicas, ¿no? Qué bueno, ¿no? La verdad es que hay que tener mucha comunicación, entendimiento y, claro, sobre todo confianza en la relación, porque hay amistades, amistades, ¿no? Todos te creemos que sí. Entonces, también por eso hay que tener bastante comunicación. Esa es la clave, chicos. A ver, la ciencia dice todo esto acerca de si los hombres y las mujeres podemos ser amigos, porque viene lo interesante. Mira, que exista una amistad no significa que automáticamente exista atracción, pero tampoco significa que la atracción nunca puede aparecer. Ahora, un estudio encontró que la atracción física puede estar relacionada con el interés de algunas personas que sienten por sus amigos del otro sexo, y este efecto puede ser más marcado entre los hombres estudiados. Traducción al español, aquí les va tal cual. Hombres, imaginemos que tenemos una amiga con la que nos llevamos increíble, ¿no? Que nos hace reír, que tenemos los mismos gustos, podemos hablar durante horas y además nos parece guapa. ¿Eso significa que queremos ser pareja? No, claro que no. Podemos perfectamente quererla como amiga, pero también puede pasar que un día, por alguna razón, pensemos, oye, ¿y si nosotros dos? Y ahí está el detalle. Una amistad puede ser totalmente sincera y aún así tener un poquito de atracción por ahí rondando. Lo que pasa es que no siempre esa atracción termina en algo. Y de hecho, muchas veces la amistad funciona precisamente porque ninguno de los dos quiere cruzar esa línea. Delgada línea, pero ahí está. Y no la quieres pisar. Cuéntanos a través de tu conexión 22 11 12 91 73. Viernes de ellos. ¿Podemos ser amigos de alguien que nos parece atractivo sin que eso termine cambiando la relación? ¿Tú qué opinas? 22 11 12 91 73. No le cambies. Recuerda que hoy tenemos un estreno musical y claro, va a ser The Summer. ¡Wow! Si te encanta este artista, no te lo puedes perder porque esta canción está fabulosa. Tendremos este estreno musical, novedad aquí en Radio Disney Puebla 92.9, y no te la puedes perder. Llega Doja Cat, CD9, Shakira, Sebastián Yatra y más música a través de tu radio. Esto es Yellow Type a las 12 del día con 24 minutos en Radio Disney Puebla 92.9. Soy Erika, te acompaño hasta las 4 de la tarde. No le cambies.

Ya son las 12 del día con 30 minutos y estás en Radio Disney Puebla 92.9. Soy Erika, te acompaño hoy hasta las 4 de la tarde. Escuchaste CD9 con Paisajes a través de tu radio. Soy Erika, te acompaño hasta las 4 y seguimos hablando. A ver, ¿los hombres y las mujeres pueden ser amigos de alguien que les parece atractivo? ¿Podemos ser amigos de alguien que nos parece atractivo sin que eso termine cambiando la relación? ¿Tú qué opinas? A ver, estamos hablando de eso y la verdad es que, a ver, aquí sí quiero que nos quitemos una idea de la cabeza. No significa que todos los hombres estén esperando una oportunidad con su amiga, ¿no? No, no significa eso. Ahí hay otra idea. Hay muchísimos hombres que tienen amigas y las quieren exactamente así, como amigas. Pero los estudios sí han encontrado que en promedio los hombres tienden a reportar más atracción hacia sus amigas que las mujeres hacia sus amigos. Esto explica algunas situaciones que seguramente hemos visto. Ella dice, es mi mejor amigo, le cuento absolutamente todo y punto. Y él también llega a decir lo mismo, es mi mejor amiga y punto. Pero quizá ella está pensando en amistad y él está pensando, bueno, si algún día se da, pues adelante, aquí estoy, esperando mi oportunidad. Y aquí es donde puede empezar el problema, porque no pasa nada si uno de los dos siente atracción. Somos humanos. Lo complicado es cuando uno cree que está construyendo una amistad y el otro está esperando que esa amistad, pues se convierta en algo más. En resumen, el problema no es ser hombre o mujer, el problema es cuando uno quiere una amistad y el otro quiere una oportunidad. ¿No es mejor hablarlo desde el principio? Sí, yo sé que luego llegas a tener pena, pero también hay que tener un poquito de sentido, ¿no? De también preocuparnos por la otra persona y decir qué tal que ella no está en el mismo canal que yo. Cuéntanos a través de tu conexión 22 11 12 91 73. ¿Podemos ser amigos de alguien que nos parece atractivo sin que eso termine cambiando la relación? ¿Tú qué opinas? Viene algo de Shakira, Sebastián Yatra y más música a través de tu radio y también la Ruta RD, así que pendiente de tu radio. Este es Hips Don't Lie de Shakira a las 12 del día con 32 minutos en Radio Disney Puebla 92.9. Soy Erika, te acompaño hasta las 4.

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2: Ya son las 12 del día con 47 minutos y estás en Radio Disney Puebla 92.9. Soy Erika, te acompaño hasta las 4 de la tarde. Vamos a descubrir quién ha ganado en la ruta de este viernes.
3: Erika, ya estamos con nuestra ganadora de esta tarde. Ella es Mariana. Ya vino, trajo su R de Paz, su sticker y participó y ganó. Dice que siempre nos escucha en las mañanas. ¿Cómo estás, Mariana?
4: Muy bien, agradecida porque con Radio Disney siempre gano.
3: Oye, ¿y con quién vas a ir al acuario?
4: Con mi hijo, voy a celebrar mi cumpleaños.
3: ¡Ah, excelente! Oye, pues feliz cumpleaños, que te la pases muy, muy bien. Y cuando te pregunten qué estación de radio escuchas, quién te invitó al acuario, ¿qué vas a decir?
4: Pues con Radio Disney 92.9. Escúchenla porque siempre tienen promociones increíbles y es muy fácil ganar.
3: Gracias, Mariana. Yo y Erika, ahora estamos con Jaime, que él es la primera vez que participa y ya se lleva este acceso doble para el acuario. ¿Cómo estás, Jaime?
5: Muy bien, muchas gracias y los invito a todos a que participen. Escuchen en Disney 92.9. Y la verdad vale la pena.
3: Excelente. Oye, ¿con quién vas a ir al acuario?
5: Con mis hijos.
3: Plan de fin de semana. Muy bien, Jaime, gracias por venir. Y cuando te pregunten qué estación de radio escuchas, ¿qué vas a decir?
5: Radio Disney 92.9.
3: ¡Excelente! Mariana, Jaime, gracias por acudir al llamado de la Ruta R. Dependientes, ¿eh? Que cada vez queremos estar más cerca de ti. Sigue programando tu despertador para el lunes. Quedan ya bien, bien poquitos espacios para este regreso a clases. Así que no te ganen el tuyo. Y mientras, sigue disfrutando de más buena música, porque ya casi activamos el modo fin de con Erika después de la una de la tarde. Soy Luis, mañana tenemos horóscopos, tendencias, duelo musical y mucho más aquí en tu radio. Así que te espero a las 6 de la mañana en Radio Disney Puebla.
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6: Hola, Eri, buenas tardes.
2: Hola.
6: Yo tengo un diferente punto de vista, estoy casado, pero por el ámbito en el que me desarrollo, que son las ventas, tengo muchas amigas que se me hacen muy atractivas, pero yo creo que ahí es donde entra poner límites, uno como hombre, ¿no? Decir, ¿sabes qué? Sí, se me hizo atractiva, pero tengo que respetar a mi pareja, porque en este ámbito donde me desenvuelvo, sí o sí, haces amistad con muchas personas.
2: Ah, muy bien. Sí, la verdad es que hay opiniones divididas y la verdad es que ya en el trabajo también puede haber personas que se nos hagan atractivas, pero eso no significa que quieras estar con esas personas. Es en donde...
7: En ese momento, Cel sintió el verdadero terror.
2: Sí, oye, pues es que ¿cómo? Ya que quieras tú estar ahí en una relación, pues claro, y teniendo pareja, creo que es momento de comunicar y de tomar otro tipo de conversaciones. Y es que sí, la verdad es que entre amistades, claro que las existe. Existe la verdadera amistad de hombre a mujer y de mujer a hombre sin ninguna intención. Nancy, tú también puedes contarnos. Queremos saber tu opinión, chica.
8: Hola, Erika. Gran tema el que eligieron. Yo siempre he tenido amigos, pues como que de todo. He tenido uno que otro guapetón, pero pues siempre han sido amigos. Pero hace tiempo tuve una experiencia, ¿no? Con un amigo en específico. Él sí me llegó a gustar. Llegó como que a ver ahí algo. Lo hablamos, como que nos pusimos los dos los pies en la tierra. Dijimos, pues solamente buscamos la amistad. Y entonces, pues continuamos con la amistad hasta donde se pudo. Ya por diversas situaciones ya no se pudo continuar con ella, pero siento que quedamos en muy buenos términos y pues tengo un muy lindo recuerdo.
2: Eso es lo más importante, ¿no, querida Nancy? Hay un buen recuerdo y la verdad es que cuando terminas en buen término, bueno, tú te puedes deslindar de todo tipo de problema y decir, listo, aquí quedó todo. Cuéntanos a través de tu conexión 22 11 12 91 73. ¿Tú qué crees? ¿Podemos ser amigos de alguien que nos parece atractivo sin que eso termine cambiando la relación? ¡Ojo, ojo! 22 11 12 91 73. Bien, ahí está Ana, que sabemos perfectamente que lo está dando toda esta chica y que además de que ha sido una de sus canciones parte del himno de la selección española, pues ya sabemos muy bien que anda con todo. Hemos estrenado canción de Aitana por aquí también con Conexión Psíquica y ella ha convertido el estilo deportivo en tendencia coquette con una nueva colección deportiva de una buena marca de deportes. Así que ya podrás verla a través de sus redes sociales porque está con todo y vamos a escucharla con Superestrella. No le cambies porque después de esta canción tenemos estreno musical de Summer. Sabemos muy bien que te va a encantar esta canción, así que no le cambies. Estás en Radio Disney Puebla 92.9. Soy Erika, te acompaño hasta las 4.
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2: Tenemos música nueva para ti a las 12 del día con 55 minutos. Sunbird, cantante y compositor estadounidense que se ha convertido en una de las nuevas caras del pop alternativo. Recientemente llegó a los American Music Awards del 2026 con 3 premios, incluyendo Mejor Canción Rock Alternativa por Back to Friends. También recibió una nominación al Grammy como Mejor Artista Nuevo. Este año arrancó su gira You Are the Reason, con presentaciones en grandes arenas de Norteamérica y llegando a México en enero del próximo año. ¿Pero de qué trata la canción? Bueno, pues esta es una canción sobre inseguridad y dificultad para sentirse cómodo con nuestro propio cuerpo. Sunbird habla de que alguien nos gusta, pero nosotros mismos todavía no nos sentimos preparados para dejarnos querer porque nuestra propia imagen nos frena. Él explicó que la canción nació de su propia lucha contra la percepción de su cuerpo. 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

0: ¿podremos cruzar esa línea sin que pase otra cosa? Sí, los hombres y las mujeres podemos ser amigos, pero decir que jamás puede existir atracción entre ellos tampoco sería muy realista, chicos. Podemos tener una amiga que nos parezca guapísima y aún así quererla solamente como amiga. Podemos sentir algo por un amigo y decidir que nuestra amistad es más importante y de ahí no pasa nada. Y también podemos descubrir que esa amistad se convirtió en otra cosa. Al final, lo que hace que funcione no es que nunca sintamos nada diferente. Así que gracias por dejarme acompañarte en esta parte de tu día. No le cambies, porque después de la 1 de la tarde, juntos activaremos el modo fin de y tendremos otro estreno musical. Así que no le cambies, quédate aquí en Radio Disney Puebla 92.9. Soy Erika, te acompaño hasta las 4.
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3: Hola Radio Disney, soy Valeria y hoy quiero pedir la canción de The Cure de Olivia Rodrigo porque me encanta la forma en que Olivia transmite sus emociones y es una canción con la que me identifico mucho.

0: Ya es la 1:05 p.m. y estás en Radio Disney Puebla 92.9. Es viernes 28 de agosto del 2026 y estamos juntos para activar el modo fin de en instantes, así que no le puedes cambiar. Hoy ya vamos a estar hablando de por qué cortar cebollas nos hace llorar. Soy Erika, te acompaño hasta las 4:00 p.m. y síguenos en redes sociales para que no te pierdas de todo lo que tendremos para ti. @RadioDisneyMX y a mí me encuentras como @ErikaCoronali en Instagram, Facebook y TikTok. Así que quédate porque cortar cebollas es una simple cosa por hacer, pero nos hace llorar como si estuviéramos viendo el final de nuestra telenovela favorita. Y tenemos una pregunta para ti a través de Tu Conexión.
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0: 22-11-12-91-73 22-11-12-91-73. ¿Tienes algún tip para no llorar mientras cortamos cebolla? Creo que sí, ¿no? Por ahí tenemos tips con mamá, con la tía, con la abuelita. Así que hay que decirnos todos los tips. Aquí nada de envidia ni nada. 22-11-12-91-73. No le cambies porque durante esta hora tendremos estreno musical de Ariana Grande. Oye, agárrate porque ya lo esperábamos. Ya te habíamos subido contenido a través de las historias de WhatsApp en redes sociales y te decíamos que ya queríamos, por favor, ver esta nueva canción en programación aquí en tu radio. Así que pendiente porque si viste los estados de WhatsApp, ya sabes de qué canción estamos hablando. Así que quédate porque este estreno te va a encantar y además activaremos juntos el modo finde. Viene Aitana, One Republic y más música a través de tu radio. Esto es Mon Amour a 1:06 p.m. en Radio Disney Puebla 92.9. Soy Erika. Te acompaño hasta las 4. Bienvenidos.
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0: Una de la tarde con 23 minutos. Calvin Harris y Dua Lipa con One Kiss en Radio Disney Puebla 92.9. ¿Estás listo para que juntos activemos el modo fitness? Yo sé que sí, caray, porque es viernes. Ya se antoja, caray, darse un gusto, poder ir a la tienda, comprarte ese dulce que tanto quieres, empezar a compartir con tus compañeros del trabajo, con tu familia, con tus amigos, con tus hermanos, con tu pareja, caray, y vivir intensamente este modo fitness escuchando Radio Disney Puebla 92.9. Recuerda, estás en la única estación de radio en Puebla en donde tú activas el modo fin de todos los viernes. ¡Qué mágico! No, la verdad es que es una cosa bárbara. Además, queremos también mandar una felicitación y un saludo para Melissa Vega, porque de parte de Arely Sandoval dice que la extraña bastante, bastante. Meli, si estás escuchando Radio Disney Puebla 92.9, te invitamos a que te quedes, porque entre Arely y tú está conectada y hay una gran conexión con Radio Disney Puebla 92.9. Así que esto los va a unir aún más. Así que ya lo saben, chicas, si quieren programar un despertador a través de tu conexión, 22 11 12 91 73, y síganos en redes arroba Radio Disney MX, y a mí me encuentran como arroba Erika Coronali en Instagram, Facebook y TikTok. ¿Qué les parece, Melissa y Arely, si activamos juntas este modo fin de, porque a ustedes les tocó activarlo, en 3, 2, 1?
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0: Con el modo fin de totalmente activado. Estás en Radio Disney Puebla 92.9. Soy Erika, te acompaño hasta las 4 de la tarde y estamos platicando de por qué cortar cebollas nos hace llorar. ¿Tienes algún tip para no llorar mientras cortamos cebolla? Ay, es que siempre que veo la cebolla por ahí, no manchen, sí, me da un terror. No, sí, la verdad es que a veces decimos no lo quiero agarrar, la verdad es que sí, me da un terror por ahí. Quédate porque después de unas canciones vamos a estrenar nuevo tema musical, ¿eh? Y va a ser de nuestra querida Ariana Grande, viene bueno, así que no te lo puedes perder. Queremos escucharte, ¿tienes algún tip para no llorar mientras cortamos cebolla? 22 11 12 91 73. Cuando la cebolla crece bajo tierra, absorbe mucho azufre del suelo y con eso fabrica unos compuestos llamados sulfóxidos, como también aminoácidos. Mientras la cebolla está entera, estos compuestos están guardados y separados en distintas partes de sus células sin hacer ningún daño. El problema empieza cuando la cortamos. Al romper esas células, esos compuestos se mezclan con una enzima llamada alinasa, y ahí es donde comienza la reacción química que minutos después nos hace llorar por un pañuelo y queremos andar ahí chillando a cada rato. Así que esto es lo que pasa, esta es la reacción detrás de la cebolla. Cuéntanos, 22 11 12 91 73, si tienes algún tip para no llorar mientras uno corta la cebolla. Viene Morat, Britney Spears, Kenia Oz y más música a través de tu radio. Y claro, con este modo fin de activado, nos vamos con Morat, Lo Poco Que Yo Quiero, a la 1 de la tarde con 26 minutos, en el modo fin de Radio Disney Puebla 92.9. Soy Erika, te acompaño hasta las 4 de la tarde.

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1:32 en este modo fin de... Britney Spears con Toxic a través de tu radio en Radio Disney Puebla 92.9. Es viernes, al fin es viernes, caray, con la música de tus artistas favoritos. Cuéntanos a través de tu conexión 22 11 12 91 73. A ver, chica, chico, ¿tienes algún tip para no llorar mientras cortas la cebolla? Porque es que, ay, esa lágrima no sale, de verdad. Yo ya he intentado de todo, de verdad que una vez me puse gafas y no funcionó. No funcionó con las gafas. Cuéntenme el mejor tip. 22 11 12 91 73. Y es que esa mezcla que se forma al cortar la cebolla no se queda quieta, sigue transformándose gracias a otra enzima con un nombre bastante curioso: la sinasta del factor lacrimógeno. El resultado final es un gas llamado Sainte-Propetendial, es óxido. Y es que sale volando de la cebolla directo hacia nuestros ojos, así como lo escuchas. Cuando este gas toca la superficie del ojo, se mezcla con las lágrimas naturales que ya tenemos ahí guardadas y forma, entre otras cosas, un poco de ácido sulfúrico. ¡Ay, no, qué feo! El ojo detecta esa irritación al instante y manda una señal urgente al cerebro que básicamente dice: prodúcelas, produce lágrimas ya para diluir esto y sacarlo de aquí. ¡Ay, qué fuerte! Cuéntanos a través de tu conexión, 22 11 12 91 73. ¿Tienes algún tip para no llorar mientras cortamos la cebolla? Viene Kenia Oz y más música a través de tu radio. Recuerda, tendremos un estreno musical de nuestra querida Ariana Grande. Así que no le cambies, porque esta canción sabemos que tanto la pedías y ahora ya la vas a tener aquí en tu radio. Esto es Ruleta Rusa, 1:34 en Radio Disney Puebla 92.9. Soy Erika, te acompaño hasta las 4 de la tarde. ¡Feliz viernes!

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1: No le cambies porque después de la 1:48 te doy la mejor información deportiva de parte de ESPN y Sports Center. 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
1: Vamos con la mejor información deportiva presentada por ESPN y Sports Center. Confirman cuerpo técnico que tendrá Márquez en la selección mexicana. La Federación Mexicana de Fútbol dio a conocer al cuerpo técnico que Rafael Márquez tendrá con la Selección Nacional de México, donde se confirmó la presencia de Andrés Guardado. Técnico del Betis explicó por qué no ha jugado Fidalgo. El entrenador del Betis, el chileno Manuel Pellegrini, reveló en rueda de prensa el por qué Álvaro Fidalgo no ha sumado minutos en el arranque de temporada en la Liga, donde el cuadro verde y blanco consiguió 2 victorias. Brian Rodríguez a nada de cerrar su fichaje con Ajax. Las últimas horas han sido de mucho movimiento en Coapa, donde ya se trabaja la salida de Brian Rodríguez al fútbol de los Países Bajos para sumarse a las filas del Ajax. La oferta del conjunto de la Eredivisie ronda los 12 millones de dólares, cifra que aceptaron de inmediato en América, por lo que la salida del jugador al fútbol de Europa es inminente. Esta es la información más relevante hasta el momento, presentada por ESPN y Sports Center.
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0: Ya es la 1:52 PM y estás en Radio Disney Puebla 92.9. Soy Erika, te acompaño hoy hasta las 4:00 PM. Agárrate porque tenemos novedades para ti. Lo prometido es deuda, ¿eh? Sí, lo prometido es deuda y tenemos mucha buena música para ti. Sabemos que te encanta Ariana Grande y que claro, desde muy primera hora estuvimos diciéndote que hoy tendríamos estrenos musicales, así como lo escuchaste. Y la verdad es que esta canción queremos presentártela en este modo fin de porque a partir de este momento ya no sonará igual esta estación de radio en donde tú le pones punch y le pones toda la energía. Ariana Grande es una de las cantantes más aclamadas de nuestra época y hoy tiene música nueva para nosotros.
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0: Ariana está actualmente con su residencia de conciertos Eternal Sunshine en Londres, que al parecer será la última gira hasta su nuevo regreso, pero en el amor va muy bien, pues recientemente confirmó públicamente que retomó su relación con Ricky Álvarez. ¿Pero de qué trata Pizza, la nueva canción de Ariana? Esta es una canción muy personal en la que Ariana habla de seguir creciendo a pesar de todo lo difícil que ha vivido, utilizando la imagen de una flor que logra crecer incluso entre el pavimento. También habla de lo complicado que es vivir bajo la mirada pública y tener que convertir experiencias personales en parte de su trabajo. Hoy la disfrutas aquí en Radio Disney Puebla 92.9.

1:56, lo nuevo de Ariana Grande, aquí en tu radio, en Radio Disney Puebla 92.9, esto es Pitbull, a través de tu radio. Soy Erika, te acompaño hasta las 4 de la tarde. 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Así es, ya es mañana a partir de las 8 de la mañana en Club Alfa 3. Puedes invitar a toda tu familia, a tus amigos, a tu pareja, ven con todos, 22 11 12 91 73, porque estos lugares ya son pocos y tú tienes que estar ahí. Así que lleva tu agua, un tapete de yoga también para los estiramientos y pilates y estés un poco más cómodo y cómoda. 22 11 12 91 73, no te puedes perder esta manera de ejercitarte, porque aún estamos a tiempo de ponernos muy fuertes y claro, seguir celebrando con esta mega clase de baile fitness. Así que ya lo sabes, te esperamos en Club Alfa 3, Boulevard Xonaca 3601, Colonia Humboldt. El ingreso es a partir de las 7:30 de la mañana, la clase inicia a partir de las 8 y a las 9:00 a 9:30 habrá pilates. Así que diles a todos y a invitarlos. Oye, pues hoy terminamos de hablar acerca de por qué lloramos cuando empezamos a cortar la cebolla. Y es que no todas las cebollas nos hacen llorar igual. Entre más azufre haya absorbido la cebolla del suelo donde creció, más fuerte será el gas que libera al cortarla. Por eso hay cebollas que pegan muchísimo más que otras. Existen algunos trucos caseros con base científica para evitar las lágrimas. Por ejemplo, meter la cebolla al refrigerador antes de cortarla, ya que también el frío hace que el gas se libere más lento. Y mientras menos células rompamos, más menos gas se libera. O cortarla cerca de un extractor o ventana para que el aire se lleve el gas antes de que llegue a los ojos. ¡Qué bárbaros! Hoy sí que aprendimos. Quédate porque después de las 2 de la tarde hablaremos de las series mexicanas que están ambientadas en los 80s y en los 90s. Y tú nos vas a recomendar una para este fin de semana. Viene Yuri de Los Ángeles Azules. Estás en Radio Disney Puebla 92.9. Soy Erika. Te acompaño hasta las 4 de la tarde.

0: Son las dos.
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2: Hola, Disney, mi nombre es Miguel y me gustaría que me pusiera la canción de Moving to the Sun, ya que tiene un ritmo muy increíble y me alegraría mucho el día. 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

Ya son las 2 de la tarde con 3 minutos y estás en el modo fin de Radio Disney Puebla 92.9. Soy Erika, te acompaño hoy 2 horas más hasta las 4 de la tarde. Híjole, la verdad es que en el modo fin de la pasamos espectacular con los temas, la música de tus artistas favoritos y de todo lo que viene para ti. Oye, sí, es súper importante que ya te registres para esta mega clase de baile fitness que ya es mañana. No puedes faltar, ahí tienes que estar con toda tu familia y claro, ahí nos vamos a ver, ahí nos vamos a ver puntuales para sudar la gota gorda, pero andar, miren, bien fuertes. Ay, hay que bailar, claro que sí. No le cambies porque hoy vamos a hablar de las series mexicanas que están ambientadas en los 80 y en los 90. ¿Ya nos sigues en redes? Bueno, síguenos, @RadioDisneyMX. A mí me encuentras como @ericacoronali en Instagram, Facebook y TikTok. Así que pendiente también de los estados de WhatsApp. Cada hora tenemos un tema para ti, así que ve participando cada hora en todo lo que tenemos, porque esto cuenta. Y claro, vienen más accesos digitales para Cinépolis. ¡Wow! Y te vayas con tu persona favorita a ver la peli que tú quieras. Hoy hablaremos de esas series mexicanas que nos han regresado directo a los 80 y los 90.

0: con su música, su moda y esa nostalgia que a todos de una forma u otra nos toca el corazón. Así que tenemos una pregunta para ti a través de Tu Conexión.
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0: 92-11-12-91-73. 22-11-12-91-73. Recomiéndanos una serie o película para ver este fin de semana. Hablaremos de las series mexicanas que están ambientadas en los años 80 y en los 90 y que seguramente te van a conquistar este fin de. Viene OV7, tenemos algo de The Weeknd y esta hora también te va a sorprender Katy Perry, Juan Solo, The Calling, Manuel Medrano y más música a través de tu radio. Llega el clásico de OV7 del 2000, Shake Shake, a las 2 de la tarde con 6 minutos en el modo finde de Radio Disney Puebla 92.9. Soy Erika, te acompaño hoy hasta las 4 de la tarde y recuerda de manera digital también en iHeartRadio y como siempre en mx.radiodisney.com, deslizas hacia abajo, le das clic en cambiar radio y elige Puebla. Puebla 92.9, bienvenidos.

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1: Ya son las 2 de la tarde con 19 minutos. Vámonos con el tráfico en la ciudad de Puebla. Hay tráfico pesado en Avenida 11 Sur, desde Avenida Reforma hasta Boulevard Valsequillo. Se recomienda anticipar el traslado y, de ser posible, considera rutas alternas. Tráfico moderado en Avenida 23 Poniente, desde la calle 19 Sur hasta Avenida 11 Sur. La circulación presenta algunos puntos de avance lento, así que ten paciencia. Tenemos buen avance en Avenida Diagonal Defensores de la República, Boulevard Atlixco y recta a Cholula. En este momento tenemos una temperatura de 26 grados centígrados. Hace aire en la ciudad de Puebla. Si vas a salir, llévate un suéter. Mantén siempre la atención al volante, respeta los señalamientos y evita distracciones siempre en tu trayecto. Recuerda que conducir con precaución y anticipar tus maniobras ayuda a prevenir incidentes. 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

0: Ya son las 2 de la tarde con 24 minutos. Katy Perry, Roar, a través de tu radio en este modo fin de. Soy Erika, te acompaño hoy hasta las 4 de la tarde en este modo fin de. Si acabas de llegar, quédate porque estamos platicando acerca de las series mexicanas que están ambientadas en los años 80 y 90 y queremos que nos recomiendes una serie o película para ver este fin de semana a tu conexión 22 11 12 91 73. Escuchando a Katy Perry, nos dimos cuenta que durante su show gratuito en la Feria Nacional Potosina reunió más de 310 mil fans mexicanos, justo ahí. La verdad es que sí fue grandes momentos de risa, sí, pero también de buenos encuentros musicales, porque muchos crecimos con Katy Perry, pero también vivimos gran parte de nuestra adolescencia con sus canciones, ¿a poco no? Cuéntanos a través de tu conexión 22 11 12 91 73, recomiéndanos una serie o película para ver este fin de semana. Tenemos audio a través de
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2: Hola, buenas tardes. Yo recomiendo la película de Sandlot, Como ganaron los pericos, muy buena peli ambientada en los 70s, en los 80s. Habla acerca de una pandilla y de béisbol. Buenas tardes.
0: Gracias, Marcela, por estar con nosotros. Y qué buena recomendación. Oye, hay que anotarla, definitivamente. Gracias por estar con nosotros. Tú también dinos a través de tu conexión 22 11 12 91 73. A ver a quién tenemos por aquí. Hola, Carlos, ¿cómo estás? ¿Cuál es esa recomendación de hoy?
3: Hola, Eri, buenas tardes. Yo creo que una excelente para recomendar serían cualquier película de Cantinflas. Como dice el meme, es absoluto cinema.
0: Absolute cinema. Absolute cinema. Gracias, Carlos, por estar con nosotros. Claro que sí, Cantinflas no puede faltar en un buen fin de semana en compañía de tu familia. Ay, la verdad es que sí, ¿eh? Ay, hay que recordar buenos tiempos. Además, unas risas con Cantinflas. Tiene varias frases. Sí, sí, sí, un día tenemos que decir esas frases muy mexicanas que Cantinflas nos inspiraron y también nos dejó marcados en nuestra niñez. Y empezamos con una que también por acá tenemos anotada: Mentiras, la serie. ¿La viste? Es un homenaje pop directo a la década ochentera. Esta producción de una buena plataforma se estrenó en junio del 2025 y está basada en el exitoso musical Mentiras, el musical. La historia sigue a cuatro mujeres que descubren en el funeral de su marido que todas mantuvieron una relación con él al mismo tiempo. La serie está protagonizada por Belinda, Luis Gerardo Méndez, Mariana Treviño, Diana Bobbio y Regina Blandón. Utiliza el formato de Jukebox Musical, que es decir que sus escenas están acompañadas de grandes éxitos de la balada en español de la época, mientras que el vestuario neón y los peinados voluminosos nos transportan directo a esos años de exceso y harto color. ¡Wow! Cuéntanos a través de tu conexión 22 11 12 91 73, una serie o película para ver este fin de semana 22 11 12 91 73. Viene Juan Solo, The Calling, Manuel Medrano y más música a través de tu radio. Esto es Piel de Azúcar a las 2 de la tarde con 27 minutos en este modo fin de. Soy Erika, te acompaño hoy hasta las 4 de la tarde. Feliz viernes.

0: Ya son las 2 de la tarde con 34 minutos y escuchaste un clásico del 2001, The Calling, Wherever You Will Go, a través de tu radio en Radio Disney Puebla 92.9. Soy Erika, te acompaño hasta las 4 de la tarde. Híjole, acá estamos hablando acerca de estas recomendaciones que no pueden faltar para este fin de semana. Series mexicanas que están ambientadas en los años 80. Tenemos audios a través de tu conexión. Hola, Carlos, ¿cómo estás? Cuéntanos.
1: Hola, Eri, buenas tardes. Yo creo que una excelente para recomendar sería cualquier película de Cantinflas. Como dice el meme, es absoluto cinema.
0: Absoluto cinema. Oye, sí, la verdad es que sí. Oye, por ahí también nos mandaron un mensaje a través de tu conexión y nos dijo: oye, ¿qué crees? Nadie nos va a extrañar. Ay, no. Totalmente, porque con esa nos vamos. Otra producción también de este lugar de películas nos lleva justo a 1994, un año clave para México por la crisis económica y el auge del rock en español. La trama sigue a un grupo de estudiantes de preparatoria que arman un negocio dentro de la escuela, en una época donde no existían los celulares y todo se resolvía cara a cara. La serie tuvo tanto éxito que se acaba de estrenar en una segunda temporada. Y algo muy padre es que la producción cuidó hasta los detalles del lenguaje. Los actores no podían usar expresiones típicas que hoy en día decimos, como el simple ok, para probar algo, porque en esos años simplemente no se decía así en México. O sea, ¿te imaginas? ¡Wow! Cambiaron hasta el lenguaje, no nada más el outfit, el lenguaje. Cuéntanos a través de tu conexión 2211-1291-73. ¿Qué recomiendas este fin de semana? ¿Una serie o película para ver este fin de 22-11-12-91-73? Viene Manuel Medrano, Olivia Dean y más música a través de tu radio. Supimos perfectamente a través de redes sociales el encuentro que hubo entre Sam Smith y Manuel Medrano y era algo que ya necesitábamos ver. ¿Ya los viste juntos? Bueno, métete a sus redes, ¿eh? Porque hasta historias subieron. Esto es Verano en New York, 2 de la tarde con 36 minutos en Radio Disney Puebla 92.9. Soy Erika, te acompaño hoy hasta las 4 de la tarde de manera digital a través de iHeartRadio y como siempre en mx.radiodisney.com, deslizas hacia abajo, le das clic en cambiar radio y elige Puebla.

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13: Ya son las 2 de la tarde con 44 minutos y estás en Radio Disney Puebla 92.9. Vámonos con el tráfico en la ciudad de Puebla. Toma tus precauciones, hay tráfico pesado en Avenida 31 Poniente desde Boulevard Atlixco hasta Avenida 11 Sur. Se recomienda anticipar el recorrido y valorar vías alternas para evitar retrasos en la zona. Tráfico moderado en Avenida Adolfo López Mateos desde la lateral de Boulevard del Niño Poblano hasta Camino Real a San Andrés Cholula. Tenemos buen avance en Avenida Las Torres, Boulevard Norte y Avenida 15 de Mayo. En este momento tenemos una temperatura de 26 grados centígrados. Mantente atento a las condiciones del tránsito, respeta los límites de velocidad y evita distracciones al volante. Procura realizar buenas maniobras con anticipación y de manera segura. 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
2: 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Hola, Jay.
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4: Hola, hola, Eri, muy buenas tardes. Una película que no puede faltar en este fin de semana y que sea mexicana, la de Pedrito Fernández, donde sale esa muñeca bien fea. ¡Ay, Dios mío! ¡Saludos!
2: ¡Ay, eres bárbaro, Omar! ¡Ay, sí! Sabemos muy bien que los fines de semana, sábado temprano, híjole, por ese canal de preferencia vas a encontrar a Pedrito Fernández. ¡Claro que sí, Omar! ¡Cómo no! Ahí me voy a desayunar mi cereal y voy a ver la peli. ¿Por qué no, verdad? ¡Hola, Serge!
5: Erika, Roy Disney, buenas tardes, ya estamos acá nuevamente. Pues yo digo que ahorita que Pericos es la moda y el béisbol, pues para los que nos gusta estaría bien el juego perfecto del 2009 que habla de aquel equipo campeón de Monterrey en 1957, el equipo de pequeñas ligas, o sea, su historia real. Saludos a todos.
2: Saludos, Serge, gracias por estar con nosotros y mandarnos esa buena recomendación para todos los amantes del béisbol. Oigan, pues aquí también les va una buena recomendación porque tenemos otra en tercer lugar, los que muchos consideran que le abrió la puerta a este boom de nostalgia, Luis Miguel, la serie. Ándale, ándale. Esta producción abarca desde los años 80 hasta los 90 para mostrarnos la transformación del Sol de México, desde su explosión como estrella juvenil hasta su consolidación como uno de los artistas más grandes de la habla hispana. La serie recrea con muchísimo detalle la época dorada de la televisión y la industria discográfica mexicana. Ahora, los grandes estudios de grabación, las giras, las revistas, los espectáculos y toda la maquinaria que convirtió a un adolescente en una leyenda viva de la música. Cuéntanos a través de tu conexión, 22 11 12 91 73, una buena recomendación de serie o película para ver este fin de semana. Viene Enrique Iglesias, BTS y más música a través de tu radio. Esto es Así es la Vida a las 2 de la tarde con 52 minutos en Radio Disney Puebla 92.9 con el modo fin de activado. Soy Erika, te acompaño hasta las 4 de la tarde.

0: 2:57 PM, los BTS con Swim a través de tu radio. Estás en Radio Disney Puebla 92.9. La fiebre por BTS se apodera del Soldier Field, con cientos de personas en fila desde el amanecer. Sabemos muy bien que el ARMY anda bien activo, porque la verdad, andar retomando todo lo que tiene para todos nosotros, pues bueno, Soldier Field durante las últimas mañanas ha tenido a fans formados desde las 3 de la mañana con la esperanza de conseguir mercancía de edición limitada o incluso entradas de la última hora para ver el icónico grupo del K-pop. Pero desde el miércoles hasta hoy día, la verdad es que ha amanecido gente con tal de poder encontrar este tipo de mercancía de edición limitada. Hay desde varitas de luz hasta conjuntos deportivos de hasta $220. O sea, imagínate, la verdad es que hay gente que ha estado desde la madrugada, llega en la noche hasta el otro día, y claro, pues este lugar no abre hasta las 6 de la mañana. Entonces imagínate, ¿sí podrán haber encontrado varias partes de la mercancía estos ARMY? O quizá alguno que otro fan se quedó sin ganas, o sea, nada más haber podido estar ahí formados, pero hasta ahí. Híjole, qué triste. Vamos llegando al final de la hora, pero estábamos hablando acerca de estas series o películas que son buenas recomendaciones para ver en fin de semana. Nancy, cuéntanos, ¿qué recomendación nos tienes?
1: Hola, Erika. Nosotros estamos viendo la serie de todos, odian a Chris, y que es como de los 80 y tantos. Yo creo que de inclusive años antes en que yo naciera. Y también el joven Sheldon. Fíjate que como que no le tenía tanta fe a esa serie, pero se ha convertido como que de nuestras favoritas. No te lo vas a acabar en un fin de semana. Nosotros lo que hacemos es que vemos 2-3 capítulos por día en la noche, ya cuando llega mi esposo. Es como que nuestra serie familiar. Y híjole, hay otra buena, la de El secreto del río. Ah, también esto está muy, muy, muy...
0: Eso, Nancy, de que ella sabe. Oye, qué buenas recomendaciones, ya nos llevamos tarea, ¿eh? Creo que todos, para poder ver algo este fin de semana en compañía de la pareja, los hijos, la familia, recargar pila, ¿cómo ves? Hay que recargar pila para este inicio a clases. Que tiene que ser con todo. 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Así que no te quedes fuera y mándanos un mensaje a través de tu conexión 2211-1291-73, 2211-1291-73. Además de que no solo puedes ir tú, puede ir toda tu familia.

Ya son las 3 de la tarde con 4 minutos y estás en Radio Disney Puebla 92.9. ¿Cómo estás? Soy Erika y te acompaño una hora más hasta las 4 de la tarde. ¡Wow! ¡Ay, agárrate porque estamos con el modo fin de activado! Así es, la única estación de radio en Puebla en donde tú activas el modo fin de durante todo el viernes y sábado. Oye, ay, qué padre. La verdad es que la canción, la música de tus artistas favoritos siempre te va a acompañar para ponerte de buenas. Llegó el momento de salvar una canción. Síguenos en redes sociales, arroba Radio Disney MX, y a mí me encuentras como arroba Erika Coronali en Instagram, Facebook y TikTok. Ya en producción me acompañan Pau y Julián, y aquí andamos contigo, mira, con toda la actitud. ¿Cómo tiene que ser? Hoy tenemos un enfrentamiento generacional buenísimo, porque de esta esquina, fíjate, nada más y nada menos que tenemos por aquí... ¡A Madonna! Ay, la verdad es que esta canción te va a hacer recordar buenos tiempos, porque esto es Music.

La verdad es que sí, está buenísimo esta parte está buenísima, pero te la aseguro también que la que viene te va a encantar bastante, así que tú tendrás que salvarla a una o a otra, porque sí, está

0: ¿Con cuál te quedas? Solo puedes salvar a una de estas dos chicas guapas rubias que claro que siempre nos han sacado buenas canciones y una sonrisa y claro, hasta ganas de bailar. Todo esto a través de...
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0: 92-11-12-91-73. 22-11-12-91-73. Salva una canción. Vas a mandar una nota de voz con tu nombre, desde donde nos escuchas, y completa la frase. Yo salvo a Madonna o a Sabrina Carpenter. Solo puedes elegir a una porque la más votada va a sonar completa al final de la hora. 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Llega Lu, tenemos a Ariana Grande en esta hora. También tenemos algo de Robin Schulz, Taylor Swift, Elena Rose, Robin Castillo y también Ed Sheeran. Sube el volumen, arrancamos por Besarte de Lu a las 3 de la tarde con 7 minutos en Radio Disney Puebla 92.9. Por cierto, Patti Cantú ya sacó el adelanto de lo que tendrá en colaboración con Matiz y este 3 de septiembre nos van a regalar una buena canción, así que agárrate porque viene fuerte. Soy Erika, te acompaño una hora más hasta las 4 de la tarde. Bienvenidos.

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6: Ya son las 3 de la tarde con 17 minutos. Estás en Radio Disney Puebla 92.9. Vámonos con el tráfico en la ciudad de Puebla. Hay tráfico pesado en Boulevard Norte, desde Boulevard de la Pedrera hasta Avenida 10 Poniente. Se recomienda prever tiempo adicional para el traslado y, en la medida de lo posible, utilizar rutas alternas para evitar demoras. Tráfico moderado en Avenida Los Pinos, desde Calzada Zabaleta hasta Avenida Esteban de Antuñano. La circulación presenta avance lento en algunos puntos, así que ten paciencia. Tenemos muy buena circulación en Boulevard del Niño Poblano, Avenida Reforma y Boulevard Vicente Suárez. En este momento tenemos una temperatura de 26 grados centígrados. Mantén una velocidad constante, respeta los señalamientos y permanece atento a los cambios en la circulación. Si eres plataforma o escudero, gracias por escucharnos.
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0: Ya son las 3 de la tarde con 22 minutos. Taylor Swift, Opalite, a través de tu radio en Radio Disney Puebla 92.9. Estás en Salva la Canción. ¿Con cuál te quedas? ¿Con Madonna o con Sabrina Carpenter? Tenemos audios a través de
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3: Hola, Eri, buenas tardes. Espero que estés muy bien. Yo salvo la canción de Sabrina Carpenter. Saludos.
0: Saludos, Ceci. Ya, estás salvada. Gracias por estar con nosotros. Te mando un abrazote. Hola, Arturo.
4: Buenas tardes, Radio Disney. Nos quedamos con Madonna.
0: Eso. Voto anotado, ya que...
5: Hola, Eri, buenas tardes. Hola, Radio Disney, buenas tardes. Soy Jackie y yo salvo a Sabrina Carpenter. Saludos, excelente fin de semana.
0: Excelente fin de semana para ti también, querida Jackie. Ya está tu salvación anotadísima. Pues vamos a empezar con Madonna, con Music, porque sabemos muy bien que esta canción tiene historia y también has estado votando por ella a través de tu conexión. Bueno, pues Music es el sencillo de Madonna que lanzó en el año 2000 como parte del álbum del mismo nombre. Ahora, esta canción se convirtió en su duodécimo y último número uno hasta ahora en la lista Billboard Hot 100 de Estados Unidos, y con ella la reina del pop logró tener éxitos en el top 10 durante 4 décadas distintas. Estamos hablando de los 80, los 90, los 2000 y los 2010. Music también fue la canción que confirmó que Madonna podía reinventarse una y otra vez mezclando el sonido electrónico y dance que dominaba esos años con ese estilo pop de siempre con el que se ha caracterizado. ¿Con cuál te quedas? Vota a través de tu conexión con Music de Madonna o Man Child de Sabrina Carpenter. 22-11-12-91-73. Repito, 22-11-12-91-73. Recuerda que si eres menor de edad, tu audio tiene que venir acompañado con el de un adulto. Si estás en la oficina, con tus amigos, con tu pareja o tu familia, manden esa nota de voz a tu conexión. 22-11-12-91-73. Adivina que viene Elena Rose, Manuel Turizo, Robin Schulz, Rubén Castillo y más música a través de tu radio. Esto es La Semana a las 3 de la tarde con 24 minutos en Radio Disney Puebla 92.9. Soy Erika, te acompaño hoy hasta las 4 de la tarde y de manera digital en iHeartRadio.

0: 3:31 PM, Robin Schulz, Sugar, a través de tu radio. Estás en Radio Disney Puebla 92.9, soy Erika, te acompaño hoy unos minutos más hasta las 4 de la tarde porque estás en Salva la Canción con este modo fin de que de verdad a todos nos está contagiando totalmente. Es modo fin de activado. ¿Con cuál te quedas, Sabrina Carpenter o Madonna?
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3: Hola, Eri. Yo voto por Sabrina.
0: Eso, Carlos.
3: Hola, Eri. Yo voto por Sabrina.
0: Eso, Carlos. Voto anotado. Gracias por estar con nosotros, Serge.
4: Erika, Radio Disney, pues no hay que discutir. Obviamente yo me voy a quedar con Madonna. Con Madonna, la reina del pop que seguirá por muchos años siendo la reina.
0: Eso, eso. Hablando con la verdad. Hablando con la verdad. La reina del pop. Hola, Omar.
5: Hola, Eri. Muy buenas tardes, mi voto va para Madonna. Saludos.
0: Saludos, Omar, anotadísimo. Hola, Víctor.
6: Buenas tardes, Erika. Vamos con Madonna.
0: Vámonos con Madonna. Oye, como que se repuso Madonna, ¿eh? Porque nadie estaba votando por ella, pero ya se repuso. Está ganándole a Sabrina Carpenter por un solo voto. Así como lo están escuchando, oigan, una salvación más. Así que tú dices con cuál te quedas. Pero ahora es el turno de nuestra querida Sabrina Carpenter, que también tiene mucha buena música y sabemos que puede ser también una de tus favoritas. Hablemos de Man Child, porque esta canción, este sencillo de que Sabrina Carpenter abrió su álbum de Man's Best Friend, lanzado en junio del 2025, y esta canción debutó directamente en el número uno del Billboard Hot 100, convirtiéndose en el segundo número uno de la carrera de Sabrina, después de Please, Please, Please. Lo interesante es que Man Child acumuló en su primera semana más de 27 millones de reproducciones oficiales solamente en streaming, además de conseguir presencia fuerte en la radio. Ya lo sabes, aquí en Radio Disney Puebla 92.9 están todas sus canciones.

0: Además, Sabrina confirmó que se ha convertido en una de las voces más importantes del pop actual. Y claro, Madonna lo sabe tanto, así que han hecho una colaboración juntas y están nominadas al MTV Video Music Awards. Ay, no, pendiente de septiembre, porque también se vienen estos premios y no nos lo podemos perder. Así que manda tu nota de voz a través de tu conexión 22 11 12 91 73. 22 11 12 91 73. Salva la canción en tan solo una nota de voz con tu nombre, desde donde nos escuchas, y dinos si salvas a Madonna o a Sabrina Carpenter. Nada más te spoileo una cosa, Madonna va ganando con una salvación más que Sabrina, Así que tú tienes la última palabra. 22 11 12 91 73. No le cambies, ya lo sabes que aquí nos encanta consentirte con las novedades y sorpresas que tenemos para ti.
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0: Es lo nuevo de Rubén Castillo. Esto es Otra Vez Sonando en tu radio, en Radio Disney Puebla 92.9. Soy Erika, te acompaño hoy hasta las 4 de la tarde. Disfrútala.

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2: 3 de la tarde con 48 minutos. Y estás en el modo fin de Radio Disney Puebla 92.9. Soy Erika, te acompaño unos minutos más hasta las 4 de la tarde. Vamos a conocer al ganador en la ruta de esta tarde. Cuéntanos, Jay.
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4: 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Me acabo de ganar una cortesía para ir al Acuario Michin y llevar a mi hija. 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
3: 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Soy Jamie, las espero en punto de las 4 para seguir activando el modo fin de. Gracias.
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2: 3 de la tarde con 49 minutos y llegamos al momento decisivo para que puedas ver qué canción ha ganado en este momento en Salva la Canción. Híjole, la verdad es que al principio no le teníamos tanta fe a Madonna, pero se repuso y las cosas iban empatadas hasta que llegaron más audios y ustedes van a presentar a la canción ganadora.
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5: Erika, muy buenas tardes. Yo salvo a Madonna. Que tengas una excelente tarde, Eva.
6: Hola, Radio Disney. Mi voto es para Madonna con Music, por favor.
7: Hola, Radio Disney, buenas tardes. Yo me quedo con Madonna. Bonita tarde.
2: Bonita tarde, Lupita, Ale y Martín. Ustedes han votado también por Madonna, así que van a disfrutarla con Music aquí en Radio Disney Puebla 92.9. Quédate porque viene todavía más datos interesantes antes de que me despida de ti. Estás en Radio Disney Puebla 92.9, sube todo el volumen y disfruta de este modo finde.

0: 3:53 y Music de Madonna ganó por 7 votos a través de Tu Conexión. Y es que Madonna ha logrado colocar 58 canciones distintas en el Billboard Hot 100 a lo largo de toda su carrera, de las cuales 38 llegaron al top 10. Esto la coloca ya entre las artistas femeninas con más visitas históricas a la lista, solamente por debajo de leyendas como Aretha Franklin. Music en particular fue producida junto a Mary Wise y también en su videoclip protagonizado por Ali G, que se volvió un icono visual de esa época, mezclado de un humor y una estética futurista. Gracias por dejarme acompañarte en este modo fin de que ya está totalmente activado. Yo ya me voy, pero te vas a quedar con Janie a partir de las 4 de la tarde. Lleva más música, temas cada hora para ti, para que estés participando. Y claro, ya lo sabes, también aquí en Radio Disney Puebla 92.9, la música de tus artistas favoritos te va a estar acompañando durante toda tu jornada, durante todos tus viajes, si eres plataforma o escudero. Y claro, también desde tu casa. En todas partes, ahí estaremos contigo. Recuerda, por iHeartRadio y como siempre en mx.radiodisney.com. Gracias a Pau y también a Julián que me acompañaron en la producción, y a ti por llevarnos a todas partes. Mañana recuerda que nos vamos a escuchar desde el Club Alfa 3, así que vete registrando a través de Tu Conexión para que llegues. Todavía estás a tiempo, regístrate con tu nombre completo, quiénes van a ir contigo a esta mega clase de baile, fitness y pilates. Nos vemos desde allá, ahí nos vamos a estar escuchando desde a las 8 de la mañana y en cabina llegamos a las 10 de la mañana para disfrutar juntos de las tendencias y del ranking RD. Cualquier duda, ahí estamos en redes sociales, así que pendientes, @RadioDisneyMX, y a mí me encuentras como @ErikaCoronali en Instagram, Facebook y TikTok. Así que quédate ahí pendiente porque ahí lo tendremos todo. Gracias por escuchar Radio Disney Puebla 92.9. Te quedas con Shakira, esto es Día de Enero, a las 3 de la tarde con 55 minutos en Radio Disney Puebla 92.9. Cuídate mucho, feliz modo fin de. Adiós.
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1: Muy buena tarde, amigos de Radio Disney Puebla. La temperatura actual es de 28 grados centígrados. En temas viales, te comento que se reporta carga vehicular en la calzada Zabaleta entre la calle 53 Sur y el Boulevard Atlixco. En temas locales, trabajadores de Volkswagen de México viven momentos de incertidumbre ante la posibilidad de un recorte de alrededor de 600 plazas en la planta de Puebla, particularmente porque algunos empleados aseguran que aún no han recibido su fondo de ahorro y desconocen qué ocurrirá con sus prestaciones y puestos de trabajo. El gobernador Alejandro Armenta anunció que la próxima semana inaugurará la Casa del Abue, que estará en la zona de El Batán, la cual es la tercera de su tipo en la capital poblana. El PAN concretó la acción de inconstitucionalidad ante la Suprema Corte de Justicia de la Nación en contra de la reforma electoral que reduce el número de integrantes en el Cabildo de Puebla. En noticias nacionales, la tormenta tropical Karina evolucionará a huracán, de acuerdo con el pronóstico del Servicio Meteorológico Nacional. Hasta la mañana de este viernes, el ciclón se ubicaba a 1.205 kilómetros al sur-suroeste de Cabo San Lucas, Baja California Sur. No obstante, señala que por su distancia de Cabo San Lucas, el ciclón no afectará al país. En información internacional, el presidente de Estados Unidos, Donald Trump, entregó este viernes la Medalla de Honor Espacial del Congreso a los cuatro astronautas de Artemis II, que en abril completaron el primer sobrevuelo tripulado alrededor de la Luna en más de 50 años. Estas fueron las noticias. Te invito a que te quedes en compañía de Janie en Radio Disney 92.9. ¡Excelente tarde!
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4: Hola, Radio Disney. ¿Pueden ponerme Despido de Luis Fonsi, por favor?
5: Despido.

0: 3 minutos en Radio Disney Puebla 92.9, las 4:03. Me despido, Luis Fonsi, a través de Radio Disney. Soy Janie, nos acompañamos de aquí hasta las 9 porque es modo finde. Así que hay mucho por platicar, divertirnos y además recuerda que tenemos acceso doble para el cine. ¿Quieres ese acceso? ¿Andabas buscando un plan perfecto para este modo finde? No te preocupes porque nosotros te invitamos al cine junto a Cinépolis, obviamente. Pero para participar debes estar muy pendiente porque en cualquier momento lanzamos la dinámica aquí en tu radio, ¿vale? Pero antes de eso, vamos a completar como cada viernes el refrán aquí en tu radio. Este refrán dice así. Está muy bueno, sí. Porque además, digamos que lo que resta del refrán, la verdad sí se antojaría en este viernes. Sí, sí, sí. Si la vida te da limones. Sí existe ese refrán y así dice. Si la vida te da limones. ¿Qué? ¿Qué? Cuéntanos, ¿cuál es el complemento de este refrán? 22-11-12-91-73. Mientras tú nos cuentas, tenemos más música para ti. Ya decía, pendiente porque habrá regalos en esta tarde en tu radio. Soy Janie, estoy contigo de aquí hasta las 9.
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0: Las 4:10 en Radio Disney Puebla 92.9. Mi ex tenía razón, Karol G aquí en Radio Disney. Oye, es la hora de completar refranes porque luego se ocupan para cualquier conversación. Y este refrán está muy bueno y dice: si la vida te da limones, ¿qué más? ¿Qué más? 22-11-12-91-73. Mientras nos cuentas, nos vamos con más a través de Radio Disney Puebla. Soy Jane y me quedo contigo hasta las 9.
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0: Las 4:19 en Radio Disney Puebla 92.9, Lose Control, Teddy Swim, lo que escuchamos en este modo fin de en Radio Disney Puebla. Soy Janie y gracias por reportarte en tu conexión 22 11 12 91 73. Estamos en el viernes de completar refranes, porque tú sabes, el fin de semana es cuando se presta más a la platiquita con la familia, que con los amigos, con los vecinos ahí que salen a barrer la banqueta. ¿No salen a barrer la banqueta ya? Ah, ok, bueno, eso suena muy retro. Entonces, en alguna reunión, pues, ¿ok? Y aplicas un refrán. Como para no ser tan directo, aplicamos estos refranes. Por eso los estamos completando hoy aquí en Radio Disney, por si acaso no los conocías. El primer refrán dice: si la vida te da limones, ¿qué más? Arely, Omar, Nancy, ¿se saben el refrán completo? Cuéntenos.
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3: Hola Radio Disney, buenas tardes. Pues el refrán terminaría siendo: si la vida te da limones, haz limonada. Gracias.
4: Hola Jimmy, muy buenas tardes. Si la vida te da limones, aprende a hacer limonadas. ¡Saludos!
5: Pues, hola Janie, si la vida te da limones, haz limonada. Y ya pensando con mente de tiburón, pues ponte a venderla para que le saques todavía más provecho.
0: Ok, Nancy, viendo ahí siempre, ¿verdad? El negocio, me encanta, gracias, y están en lo correcto. Si la vida te da limones, haz limonada. Un refrán que hoy en día pues se usa muchísimo en temas de motivación personal y de negocios también, recordándonos precisamente que la actitud con la que enfrentamos los problemas puede cambiarlo todo. Si tú tienes limones, haz limonada, ¿ok? Entonces lo que llega a ti, transfórmalo. Vamos con un segundo refrán. ¿Están listos? Recuerda que tu respuesta la esperamos a través de tu conexión 22 11 12 91 73. Y este está muy fácil. De hecho, solamente se completa con una palabra más, porque resulta que todos los caminos llevan a... todos los caminos llevan a... ¿a dónde? ¿A dónde? 22, 11, 12, 91, 73. Manda la respuesta correcta, la respuesta a este refrán. Todos los caminos llevan a... complétalo a través de tu conexión. Mientras nos vamos con más de la música, es algo de la gusana ciega. Guantes puestos aquí en Radio Disney Puebla. Y prepárate porque hoy tenemos acceso doble para el cine. Si quieres ganarlo, mantente pendiente. Ya te cuento cómo hacerlo aquí en tu radio. Soy Janie. Contigo hasta las 9.

9 en Radio Disney Puebla 92.9, Calvin Harris, Feel So Close, lo que escuchamos en este modo fin de Radio Disney. Soy Jane y nos quedamos juntos hasta las 9 y además hoy tenemos regalos, ya te cuento, pero antes de eso completa el refrán. Sí, este está muy fácil también. Todos los caminos llevan a... Todos los caminos llevan a... ¿A dónde? ¿Tú sabes la respuesta? Yo sé que sí, lo conoces. Manda tu respuesta a través de tu conexión 2211-1291-73. Y en lo que tú envías tu respuesta, quiero recordarte que Radio Disney Puebla 92.9 está donde tú estás. Así es, solamente pídele a Alexa, pon Radio Disney Puebla 92.9 por iHeartRadio. Y así de sencillo te estamos acompañando, ya sea en tu computadora, celular, bocina inteligente. 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Son las 4.

0: 4:34 a través de Radio Disney Puebla 92.9. Soy Janie. Hoy estamos completando refranes. Este dice: todos los caminos llevan a... Todos los caminos llevan a... Y por aquí, muchísimas gracias a Rodri y Carlos, que tienen la respuesta.
1: Todos los caminos llevan a Roma.
0: Ok, y en texto también dice: todos los caminos llevan a Roma. ¿Será la respuesta correcta? ¡Claro! ¿Sabes? Viene de la época del Imperio Romano, cuando Roma se construyó, o más bien construyó una red de caminos tan extensa y bien organizada que, sin importar desde dónde partieras, siempre terminabas conectando con la capital del imperio. Y con el tiempo, pues esa frase se transformó en un refrán que se usa para decir que existen muchas formas y distintas de llegar a un mismo objetivo y que no hay una sola manera correcta, además de resolver las cosas. Cada quien llegará por su camino, pero si su objetivo es el mismo, llegarán. Todos los caminos llevan a Roma. Ustedes muy bien. Vamos con un tercer refrán. Este quizá lo has aplicado. O sea, lo has así de que lo has puesto en práctica. Porque este refrán dice: un clavo saca, un clavo saca, un clavo saca. ¿Qué? Cuéntanos, ¿cómo sigue ese refrán? Mientras nos platicas, vámonos con más de la música. Es algo de Olivia Rodrigo. Soy Janie, estoy contigo de aquí hasta las 9 en Radio Disney Puebla 92.9.

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0: 10:48 aquí en Radio Disney Puebla 92.9, Siddhartha, pedacito de mi corazón aquí en Radio Disney. Soy Jane y estamos juntos hasta las 9, pero en esta hora estamos completando refranes porque en cualquier momento, sí, claro, se pueden ocupar. Este está muy fácil y quizá ya lo han aplicado o no sé, lo habían escuchado y dice: un clavo saca, Arturo, Orlando, Carlos, Diana tienen la respuesta, adelante.
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3: Un clavo saca otro clavo, ¿será cierto?
4: Hola Radio Disney, un clavo saca otro clavo, saludos.
5: Un clavo saca otro clavo.
6: Hola Janie, buenas tardes, el refrán va así: un clavo saca a otro clavo, saludos, excelente tarde.
0: Saludos, gracias por compartirlo, Diana, Carlos, Orlando, Arturo. Y entonces, sí, un clavo saca otro clavo. Muy buen refrán, que por cierto se refiere a la idea de que una pena, un problema o hasta un amor del pasado se puede superar enfrentando, o más bien superando como con esa energía de algo nuevo. Puede ser, es un refrán que comúnmente escuchamos en temas de desamor, sí, aunque también aplica en otras áreas de la vida, como cuando una nueva responsabilidad pues nos ayuda a dejar atrás la preocupación anterior o a sumarle. Puede ser, un clavo saca a otro clavo. Muy bien, nos vamos con el cuarto y último refrán de esta hora, ¿están listos? Este dice: un ojo al gato y... 22-11-12-91-73. Mientras nos compartes tu respuesta, tenemos música de modo fin de Soy Janie contigo hasta las 9.

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0: 4:56 aquí en Radio Disney Puebla 92.9. Raúl Alejandro, Camilo, Tatú en Radio Disney Puebla. Soy Jane y estamos con refranes en este modo fin de... Y este dice, un ojo al gato y... ¿Y qué, Carlos? Cuéntanos.
1: Un ojo al gato y otro al garabato.
0: Algunos sí pueden y algunos como que no, ¿verdad? Un ojo al gato y otro al garabato nos enseña la importancia de estar atentos a dos cosas al mismo tiempo. Es decir, eso sí, no descuidar ningún frente mientras resolvemos nuestras responsabilidades del día a día. La palabra garabato en este contexto al menos se refiere antiguamente a un gancho o herramienta de trabajo, por lo que el refrán original hacía alusión pues a vigilar tanto al animal como a las herramientas del hogar para que no se perdieran ni causaran destrozos. Hoy en día pues lo usamos para hablar de mantenernos alerta a varias situaciones a la vez sin descuidar ninguna, como quien dice, un ojo al gato y otro al garabato. Así que muchísimas gracias por completar refranes con nosotros aquí en Radio Disney Puebla. Y este aplícalo, ¿eh? Un ojo al gato y otro al garabato, porque tú tienes que estar pendiente de Radio Disney, porque en cualquier momento lanzamos una dinámica para que te ganes un boleto para el cine, un boleto digital para que lo ocupes este mismo fin de semana. Sí, así que pendiente, ¿ok? En minutos te compartimos la dinámica, también un reto, así que mantente atento a tu radio. Un ojo al gato y otro al garabato. Soy Janie, estoy contigo de aquí hasta las 9.

0: Son las 5.
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2: Hola Radio Disney, ¿podrían poner la canción de Lo poco que yo quiero de Morat? Gracias, una mejor estación.

Las 5:03 en Radio Disney Puebla 92.9. Las 5:03, lo poco que yo quiero, Morat, a través de Radio Disney Puebla. Soy Janie y te acompaño de aquí hasta las 9 en este modo fin de que, bueno, se está yendo muy, muy rápido. Es el último fin de semana de agosto, así que vamos a disfrutarlo. ¿Y qué te parece si lo hacemos con un reto? Este es el reto de la tarde, facilito, porque yo sé que algunos ya andan ahí con la tensión, no sé, con la presión tal vez, de que el lunes ya van a regresar a clases, todos, toditos. Allá sé, algunos ya regresaron, pero ahora sí, el lunes todos actividades normales. Por lo tanto, ¿verdad? La situación se torna complicada, así que no vamos a estresarlos con el reto. Va a ser un reto facilito. El reto de la tarde solamente es buscar un nombre de mujer. Pero espera. Un nombre de mujer que al mismo tiempo sea un color. Y existe seguramente más de uno. Sí, varios. Así que cuéntanos cuál es el primero que se te viene a la mente. Nombre de mujer que al mismo tiempo es un color. Mientras nos platicas, vámonos con música de Dua Lipa y prepárate que tenemos un regalo para ti esta tarde. Soy Janie, estoy contigo hasta las 9.

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2: Se le vienen a la mente tres nombres rápidamente. Es Rosa, Azul y Violeta. Saludos.
3: Gracias, Alejo, por compartirlo a través de tu conexión 22 11 12 91 73. El reto de la tarde, es decir, nombres de mujer que al mismo tiempo sean un color. Bueno, empecemos con el clásico, que ya lo ha mencionado Alejo, Rosa. Este nombre que viene directamente de la flor del mismo nombre, ¿verdad? Y como color representa ese tono suave entre el blanco y el rojo, el rosa ha sido uno de los nombres femeninos más usados en todo el mundo hispanohablante durante generaciones, y en varios países de Europa también existe como nombre masculino, aunque en México pues prácticamente solo se usa para mujeres, ¿no? Así que cuéntanos, ¿qué otro nombre es un nombre de mujer, pero al mismo tiempo es un color, Carlos?
4: Hola, Janie, la respuesta es rosa y azul. Son nombres de mujer que también son color.
3: Ok, azul también nos dice. Andy nos dice que celeste y violeta. Gracias por compartirlo. Aida, cuéntanos.
5: Hola, Janie, buenas tardes. Algunos nombres podrían ser índigo y violeta.
3: Claro, sí es cierto, el color índigo y violeta. Gracias por agregarlos a través de tu conexión 22 11 12 91 73. Vámonos con más música y en minutos les digo uno que no han mencionado, al menos no hasta el momento. 22 11 12 91 73. El reto de la tarde es ir nombres de mujer que al mismo tiempo sean un color. Kenia Oz, Ruleta Rusa, en Radio Disney. Soy Janie, contigo hasta las 9.

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2: Hola Janie, buenas tardes. Mira, hay rosa, blanca, esmeralda, celeste, coral.
3: Gracias, Víctor. Oye, has mencionado varios y que no habían dicho. Gracias, gracias. Nombres de mujer que al mismo tiempo sean un color. Pero aunque mencionó varios, Víctor, no han dicho el color y el nombre. Lila. En serio, así, además de ser un nombre, es un color que entre el morado y el rosa también hace referencia a la flor de la planta pues conocida como lilo, muy popular en jardines de primavera, o sea, es flor, color y nombre. ¿Qué tal, eh? Gracias por estar con Radio Disney Puebla 92.9 y si apenas llegaste, soy Janie y muy pendiente esta tarde porque podrías ganarte un acceso doble para el cine si tú andabas pensando que, bueno, ok, la quincena tal vez todavía no llega o ya llegó, pero no va a haber algo para hacer el fin de semana. Tenemos un acceso digital para el cine, ¿ok? Mantente pendiente que ya viene la dinámica. Pero antes de eso, dinos un nombre de mujer que al mismo tiempo sea un color, José Luis.
4: Color más bonito del mundo, violeta. Igual el nombre, violeta.
3: Ok, como que dice, ese nombre es el más bonito del mundo, José Luis. ¿Algo más que quieras platicarnos? ¿Quién se llama Violeta? ¡Heriberto!
5: Hola, Jay, buena tarde. Lo que se me ocurre es rosa, violeta y azul.
3: Ok, sí es cierto, rosa, violeta, azul. Bueno, hablemos del azul como color y como nombre. Un nombre que se ha vuelto cada vez más popular en los últimos años en México y en toda Latinoamérica también. Lo interesante es que azul es de los pocos colores que su nombre viene directamente del árabe, de la palabra lazawar. Relacionada pues con una piedra preciosa que es de color azul intenso y otro nombre, ¿verdad?, de color también que ustedes ya han mencionado, blanca, que representa pues la ausencia de color o la suma de todos los colores de luz, dependiendo de cómo se estudie científicamente. Cuéntanos, María, ¿qué otro nombre es nombre de mujer y al mismo tiempo es un color?
6: Hola, Jenny, buen día. Nuestro nombre es Blanca. Buen día.
3: Gracias, Andy.
7: Hola, Jenny. Otro nombre podría ser Blanca.
3: Justo del que estamos hablando aquí en Radio Disney, Blanca, que ha sido un nombre tradicional en la cultura hispana desde hace siglos, ¿eh? Y que comúnmente se asocia con la pureza, con la paz, con personas muy tranquilas, ¿no? ¿Tú qué dices? ¿Qué otro nombre nos anda faltando? Han mencionado celeste, violeta, azul, rosa, coral. ¿Qué otro? ¿Qué otro? 22, 11, 12, 91, 73, Blanca, violeta, índigo. Mientras nos platica, si nos falta alguno, nos vamos con música de David Bisbal. Vivir así es morir de amor. Soy Jane y me quedo contigo de aquí hasta las 9 en tu radio.

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2: Hola Jamie, uno que no ha mencionado es el color ámbar.
3: Gracias Orlando, sí es cierto, también podría entrar en la respuesta al reto de la tarde. Nombres de mujer que al mismo tiempo sean un color. ¿Tú qué dices? ¿Cuál nos falta? Hablamos ya de azul, rosa, lila, gracias que nos dice Orlando. Pues ámbar, blanca también, ¿verdad? Violeta. Bueno, pues tú cuéntanos, hablando de violeta, lo mencionaron mucho ustedes. Proviene de la flor violeta, la misma que le da su nombre a ese tono morado particular. Y ese nombre tiene una carga cultural fuerte en Latinoamérica, ya que fue el nombre de grandes artistas como la cantautora chilena Violeta Parra, una de las figuras más importantes de la música folclórica sudamericana en el siglo XX. Y para seguir con la lista, tenemos otro color que es el celeste, que también es un nombre, y este representa ese azul clarito, parecido al color del cielo, en un día despejado, ándale, así un día bonito, y que además significa literalmente perteneciente al cielo, ya que viene del latín caelestis, sí. Así es en el latín. ¿Qué dices? ¿Cuál nombre nos falta? Celeste. Bueno, justo, Alicia, compártelo.
4: Hola, Jay, buenas tardes. El color celeste es un color y nombre de origen latino relacionado con el cielo. El color también esmeralda, que es una piedra preciosa, y un tono verde brillante, que también es nombre. Ajá. Saludos, excelente.
3: Muy bien, maravilloso. Complementamos la información del nombre celeste, del color celeste, y suma, Alicia, otro nombre y que al mismo tiempo es un color, y hablamos de esmeralda. Gracias, Alicia, por contarlo. Liz.
5: Hola, Radio Disney, soy Lizeth Lemus, y un nombre que sea referente a un color, celeste. Saludos.
3: Celeste, muy bien, gracias por compartirlo en esta tarde a través de Radio Disney. Nos vamos a ir con más música. Tú cuéntanos, ¿crees que nos falta algún otro reto de la tarde? Nombres de mujer que al mismo tiempo sean un color, ya dijeron celeste, violeta, azul, blanca, ámbar, también mencionaron coral. ¿Qué otro? 22-11-12-91-73. Mientras, más de la música. Llega Timo, no hay que llorar. Aquí en Radio Disney Puebla 92.9. Soy Jamie, contigo hasta las 9.

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2: Hola Jimmy, muy buenas tardes. No sé si han mencionado Gris. También es un nombre de mujer. Saludos.
3: Gracias, Omar, por compartirlo. Gris, ok. Bueno, nosotros conocemos a una Gris. Es Griselda, pero a lo mejor el diminutivo, sí, sería un color gris. Gracias por estar aquí en Radio Disney. El reto de la tarde es mencionar nombres de mujer que al mismo tiempo sean un color. Por aquí, Salomé, gracias. Dice, hola Janie. Pues les falta magenta y rubí. Ok, y ya checamos y según dicen que sí, existe el nombre magenta, Tiene orígenes italianos. Gracias por compartirlo aquí en Radio Disney Puebla 92.9. Bueno, pues, Clau, ¿qué otro nombre?
4: Hola, Jamie. Gris también es un nombre de mujer.
3: Ok, que nos quedamos entonces que sí existe el nombre Gris, ¿verdad? Como tal, y claro, es un color también. Para cerrar la lista de ejemplos, también un dato curioso es que en México y en varios países de Latinoamérica también existen otros nombres, digamos, de color menos comunes, pero igual de bonitos, como escarlata o esmeralda, que ustedes ya lo mencionaron, coral. Yo sumaría perla también, aunque es más conocida como piedras preciosas, ¿verdad? La última mencionada, esmeralda, en tono verde intenso, que también se usa como un color. Este tipo de nombres relacionados con colores y elementos de la naturaleza han sido tradición constante en la cultura hispana desde, bueno, hace siglos, ya que muchas familias pues buscaban nombres que representaran belleza, delicadeza, algún significado especial también que tuviera relación pues con la naturaleza. Así que muchísimas gracias por compartirnos tu respuesta al reto de la tarde. Nombres de mujer, pero que al mismo tiempo sean un color. Y vaya que encontramos varios, ¿eh? Yo pensé que nada más nos íbamos a quedar por ahí en el rosa, azul, violeta, pero encontramos bastantes: perla, ámbar, esmeralda, celeste. Gracias, gracias por contarlo a través de tu conexión 22 11 12 91 73. Oye, quiero preguntarte, ¿tú qué vas a hacer este fin de semana? ¿Vas a ir al cine? ¿Sí? ¿No? ¿Cómo que no? ¿Cómo que no? ¿Por qué no? Si Radio Disney Puebla 92.9 tiene para ti acceso digital para que este modo fin de tú vayas al cine, bueno, en cuanto tú decidas, porque es válido de lunes a domingo en cualquier horario, tú vas a decidir la hora, la película y todo. ¿Y cómo participas? Te lo cuento minutos después de las 6 aquí en Radio Disney. Y si ya estás listo para participar, compártenos tu R de paz. Mientras nos vamos con más de la música, es algo de Hash. Si me hubieras llamado ayer en Radio Disney Puebla, te acompaño hasta las 9.

0: Son las 6.
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2: Hola Radio Disney, quiero escuchar Moving to the Sun de Hogel. Me gusta mucho esa canción. Gracias.